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6: Ambientes de hermandad, el ambiente es de se atiende a las protestas sociales por un lado y a la vez se disfruta de un evento masivo como es el Mundial.
7: Sí, porque por un lado eran las manifestaciones, ¿no? La gente pensaba que no iba a poder acceder a esta última milla. Las semanas anteriores, incluso en los partidos de amistosos que hubo en el Estadio Azteca, había quejas por los estacionamientos, por los traslados. Nada de eso estamos leyendo en redes.
6: Nada, nada. Al contrario, vemos a la gente muy feliz, vimos a la gente bastante contenta, tanto en el estadio como afuera. Lo vimos con la presidenta en el Deportivo Los Hermanos Galeana, vimos las imágenes en el Zócalo, que vimos por ahí mucha gente diciendo que no se iba a llenar, que no se iba a hacer, que sí iba a ser todo un problema. Fue un éxito, el Zócalo fue un éxito, la gente fue a disfrutar, fue a estar feliz, y no solo aquí en la Ciudad de México, vimos en todo el país cómo esto fue una fiesta.
7: Y el otro tema es que algunos políticos, también en semanas pasadas, algunos miembros de la clase política de la oposición, pues atacaron mucho, ¿no? Cómo se estaba llevando a cabo toda la organización de la Copa del Mundo, pero hoy estuvieron en...
6: Ahí estaban, vimos en redes sociales, amigos pueden ver las fotos de Alito Moreno, de Xochitl Gálvez, ¿no? El mismo Salinas Pliego, que tanto gritó y gritó por todos los medios que tiene que la organización del Mundial iba a ser un fracaso. Y ahí lo vimos, ¿no? Disfrutando de lugares VIP con costos de arriba de 120,000 pesos cada quien. Mientras vemos a la presidenta en el Deportivo Hermanos Galeana, vemos un contraste de narrativas bastante importante, ¿no? Y creo que responde a todo el trabajo que se ha venido haciendo alrededor del Mundial desde el gobierno. Recordemos que este es un evento privado organizado por una organización privada como lo es la FIFA, pero que sí, los gobiernos en el mundo han... Todos los gobiernos que lo han organizado se han visto implicados, ¿no? Y aquí en México, desde su concepción, es algo que no se ha movido en medios tradicionales, pero se partió de la idea de hacer un mundial social, y así ha sido, ¿no? Vemos que en la Ciudad de México hubo más de 2,000 obras para este mundial y que se van a quedar para la gente que va a estar. Hubo manifestaciones, hay negociaciones, ¿no? Hubo bloqueos, también hubo negociaciones. Y lo que sí vemos es un ambiente de paz, de tranquilidad, de felicidad. La gente que viene de fuera, me sorprende mucho ver las reacciones de la gente que viene de fuera, feliz, enamorada de México, como debe ser. Y vemos un doble discurso, ¿no? Se intentó politizar este evento, la inauguración como tal, y lo único que obtuvieron a cambio fue quedar peor, ¿no? Ver que... El elitismo sigue existiendo en México, en la política mexicana, que sigue existiendo este tipo de beneficios. Vimos a la alcaldesa de la Cuauhtémoc que tanto se ha quejado que se supone que la que el gobierno de la Ciudad de México no le da recursos suficientes para la alcaldía, lo cual es falso, eso se puede revisar en cualquier partida presupuestal, porque hay mismo presupuesto para las alcaldías, dependiendo de algunos índices, pero el presupuesto se parte de la misma manera. Pero sí la vimos, ni siquiera la vimos en un palco, ¿no? La foto de Alessandra Rojo de la Vega está a pie de cancha, me imagino. ¿Cuánto pagó para
7: decían
6: poder estar ahí?
7: Decían en redes sociales que 120 mil pesos era el...
6: Sí, pero es
7: un dato de redes sociales, ¿no?
6: Exacto, sí, claro. Pero te digo, vemos aquí un doble discurso en el que, por un lado, porque no vemos al alcalde de no sé dónde, o no vemos al diputado del PRI de no sé dónde, no, vemos al dirigente nacional, lo cual es un mensaje bastante importante, ¿no? Y no solo lo vemos con la amplia cantidad de hijos que tiene Alito Moreno, como todos lo sabemos. Entonces, lo que nos estamos enfrentando aquí es un doble discurso que choca y que llega a un punto en el que, como cada que se hace alarde alrededor de un tema, llega el momento de ver qué va a pasar, y lo que pasa es nada. O sea, lo que pasa es que todo ocurre bien, que siempre está controlado, que los dispositivos y las estrategias de seguridad funcionan, y hasta ahí.
7: Pero sí es interesante el contraste que mencionas, porque mientras la presidenta decide ir al Deportivo de los Hermanos Galeana con pues la gente que no pudo pagar un boleto para estar en el Estadio Azteca, por el otro lado, pues sí tienes una clase opositora que pues está con el 1% que alcanzó un boleto.
6: Exacto, ahí vemos la cercanía con el pueblo, y hablemoslo claro y transparente, ¿no? El Mundial no es un evento que democratiza el fútbol, ¿no? Definitivamente no lo es un evento hecho para las televisoras, para los poderes políticos que cada vez están más inmiscuidos en este deporte. Y del otro lado vemos que en México se limpia esto, y no solamente se limpia, sino que se acerca a la presidenta, ¿no? Vemos a la jefa de gobierno también, ahí estaba también el alcalde de la GAM. Y no, esto no solo fue en el Deportivo Los Galeana, ¿no? Hubo 18 sedes en la Ciudad de México donde los ciudadanos a pie, los que día a día usamos esta ciudad y somos los ciudadanos a pie, pudimos ir a disfrutar del partido en un ambiente totalmente familiar, totalmente limpio.
7: México yo creo que empezó ganando 1-0 esta inauguración cuando llegó Ricardo Salinas Pliego al estadio, ¿no? Tenemos el video de Ricardo Salinas Pliego llegando al estadio para escuchar.
6: Lo saludaron un poco, ¿no? Se llevó un par de saludos.
7: Vamos a escucharlo y volvemos a comentar. Ay, no le quisieron poner el audio a la llegada de Ricardo Salinas Pliego, pero bueno.
6: Era un poco explícita.
7: Era un poco explícita, le inventaron la madre a Ricardo Salinas Pliego en su llegada al Estadio Azteca, e incluso lo calificaron, porque ya es tendencia ahorita en redes sociales, está entre las primeras
6: tendencias del país.
7: La perrita de Trump le pusieron Estadio Azteca. Sí.
6: Eso es justo la imagen perfecta de lo que estamos viviendo en el país. Salinas Pliego lanza un claro mensaje en el que él pensaba que con este evento iba a tratar de posicionarse, y lo que no se está dando cuenta es que no se trata de posicionarse ante las élites, no se trata de acercarse a este tipo de el 1% que pudo pagar un boleto para ir al estadio, se trata de estar con el pueblo, de estar a pie, de ir a donde el verdadero ciudadano, el verdadero pueblo está, ¿no?
7: Es chistoso porque a pesar de que estaba en una burbuja, porque lo podemos ver en estas imágenes llegando al Estadio Azteca, rodeado de guaruras y de escoltas, a pesar de que estaba en una burbuja dentro de este target que podría ser el que con el que podría coincidir, pues ni así, ¿no? O sea, hay gente que lo rechaza.
6: Exacto. Entonces, lo que estamos viendo debe ser un golpe de realidad. O sea, porque las mismas reacciones en redes sociales contra los otros políticos que te menciono y que vimos en pantalla fueron totalmente negativas, ¿no? O sea, sí hay un rechazo desde la población al decir, a ver, el piso tiene que ser parejo y no una posición política, que la política debe nacer desde el pueblo, debe ser un sitio de privilegio, ¿no? Y me parece que ese es el mensaje que nos deja la presidenta de esta jornada y que es el que debemos preservar.
7: Y bueno, por otro lado, a pesar de que pues sí hay un ambiente de fiesta, sí la ciudad pues se inundó de este espíritu de la Copa del Mundo. También en redes sociales hay un cortometraje, ¿no? Que refleja la otra parte de la Copa del Mundo.
6: Sí, esto que mencionamos, ¿no? La Copa del Mundo está hecha para quien la puede pagar, ¿no? Y el otro lado es la gente que la puede ver en la pantalla, como nosotros, y la gente que la puede disfrutar, pero también la disfruta, porque también estamos cercanos al fútbol y entendemos al fútbol como un deporte del pueblo, ¿no? Y me parece muy interesante, ¿lo podemos ver?
7: Sí, vamos a escuchar y a ver este cortometraje que se hizo viral en redes sociales y volvemos.
8: 120 mil varos un boleto.
9: Ya sé.
8: Digo, por lo menos aquí se escucha chido. Es lo que van a ganar a mis jefes.

0: Nada. ¿A qué hora te vas mañana?
1: A las 5 de la mañana.
2: Bueno, pues este cortometraje se ha hecho viral en redes sociales en las últimas horas, que muestra esa otra parte de la Copa del Mundo, de la gente que sí tiene una conexión con el fútbol, que sí ha hecho memorias alrededor del fútbol, relaciones, pues bueno, pues están fuera del estadio.
3: Sí, sí, sí, sí, y me parece que es algo que podemos aterrizar. El fútbol es un deporte, pero también es una pasión que vivimos millones de personas alrededor del mundo y sobre todo en este país que es tan futbolero. Y eso no quiere decir que un evento como este debamos vivirlo de tan lejos, ¿no? Y me parece que es el mensaje que nos quedamos con las acciones tanto de la presidenta como, como este tipo de cortometrajes, en el que sí podemos ser parte y sí podemos disfrutarlo de una manera pues bastante, bastante cercana.
2: Muy bien, pues muchas gracias, Enrique Cárdenas. ¿Algo más con qué quisiera cerrar?
3: Pues nada, esperemos que este Mundial sea una plataforma también para que México se visibilice como un país social y que el humanismo mexicano realmente se vea reflejado, porque creo que es una buena plataforma.
2: Muy bien, muchísimas gracias, Enrique.
3: Gracias.
2: Y precisamente sobre este Mundial Social que nos estaba comentando Enrique Cárdenas, la Ciudad de México pues vivió esta fiesta con el arranque en el FanFest de la Ciudad de México, que registró un cupo total durante la jornada inaugural en el Zócalo de la Ciudad de México, y desde muy temprano largas filas se formaron en distintos puntos habilitados para la transmisión del encuentro en el Zócalo capitalino. Aficionados nacionales y extranjeros esperaron durante horas para ingresar al Zócalo, que lució completamente abarrotado durante este primer juego del Mundial. El ambiente festivo también se extendió a las 18 sedes instaladas por el gobierno de la Ciudad de México para acercar esta experiencia mundialista a la población, con banderas, con rostros pintados, con cánticos, con camisetas. Pues se marcó esta jornada de fiesta, y precisamente a unos minutos antes de que arrancara este partido inaugural de la Copa del Mundo, se despejó esta incógnita sobre dónde seguiría la presidenta Claudia Sheinbaum este partido, y bueno, lo hizo junto a la jefa de gobierno de la Ciudad de México, Clara Brugada, en el Deportivo Hermanos Galeana, en la alcaldía Gustavo Amadero. Y bueno, poco antes del mediodía, junto con miles de aficionados, se congregaron para seguir este debut de la selección mexicana. Entre porras, fotografías y muestras de apoyo, el gobierno capitalino difundió varias imágenes de la presidenta y Clara Brugada saludando a los aficionados y participando en la celebración que acompañó el inicio de la justa deportiva más importante del mundo. Y vamos sobre los detalles de esta celebración con la presidenta Claudia Sheinbaum. El reporte lo tiene nuestra compañera de Imer Noticias, Guadalupe Franco.
4: El ambiente festivo se apoderó del Deportivo Hermanos Galeana en la alcaldía Gustavo Madero, donde la afición acudió a disfrutar de la inauguración del torneo internacional y el encuentro inaugural entre México y Sudáfrica. Entre porras, matracas, banderas tricolores y el entusiasmo de decenas de familias, la presidenta Claudia Sheinbaum y la jefa de gobierno de la Ciudad de México, Clara Brugada, se sumaron a la afición para disfrutar del partido, donde México venció 2-0 a Sudáfrica. Lejos de los protocolos habituales, ambas mandatarias compartieron y disfrutaron del festival futbolero con vecinos y aficionados de la Gustavo Amadero, quienes no desaprovecharon la oportunidad para saludarlas, tomarse fotografías y expresarles muestras de apoyo en distintos momentos. La presencia de la presidenta Claudia Sheinbaum y de la jefa de gobierno generó sorpresa y entusiasmo entre los asistentes, quienes destacaron la cercanía mostrada al seguir el encuentro futbolístico junto al público. Esto es lo que nos comentaron.
5: Pues me parece bien, como que estén más unidas al pueblo, cosa que no se veía con distintos presidentes, que sí se iban al estadio en palcos VIP, ¿no? Y aquí prácticamente lo va a ver, como diría, ¿cómo se diría? Con la comunidad, con el pueblo.
6: Yo creo que eso la humaniza, ¿no? Eso la humaniza, la hace ver que es parte del pueblo, parte de la importancia que tiene por toda la comunidad, por todas las personas, y yo creo que eso de trabajo siempre se ha visto en ella, desde destacarla a las mujeres, y hoy estar aquí con nosotros, pues yo creo que eso la hace más cercana.
7: Excelente idea que esta están preocupadas por su pueblo y que son unas mujeres extraordinarias y que se ve el cambio, de que el gobierno está más cerca de la gente y de los mexicanos.
4: Niños, jóvenes y adultos convivieron en un ambiente de alegría deportiva, mientras los colores nacionales ondeaban al ritmo de los cánticos y gritos de emoción que acompañaron cada jugada y anotación de la selección mexicana. Durante este partido, las mandatarias se mostraron atentas al desarrollo del encuentro y participaron del ambiente que se vivía entre la población, compartiendo la emoción de la afición en una jornada que combinó deporte, convivencia comunitaria y celebración. Así, el Festival Futbolero en el Deportivo Hermanos Galeana se convirtió en un escenario no solo del arranque del encuentro México-Sudáfrica, sino también de una postal de cercanía ciudadana marcada por el entusiasmo futbolero y la participación de cientos de personas que disfrutaron de una tarde llena de energía y espíritu deportivo. Gustavo Auditorio, mi reporte.
2: Gracias a Guadalupe Franco, y precisamente sobre el éxito de este Mundial Social, la presidenta Claudia Sheinbaum informó que ya más de 1 millón de personas han participado en las actividades deportivas de este Mundial Social, mientras que 1 millón se sumó a acciones comunitarias como los tequios, elaboración de murales y recuperación de espacios públicos.
8: Es muy difícil acceder a la cancha, a los partidos, esa es la verdad. Los precios de los boletos son muy altos. Entonces, los boletos que nos llegaron al gobierno, ¿qué se hacía antes, hace tiempo? Pues se repartían entre los funcionarios públicos. Te toca tantos, te toca tantos, te toca tantos. Y nosotros decidimos que ninguno para funcionario público, que todos tenían que ir a la gente, darle oportunidad a las niñas y a los niños que participaron en los mundialitos, o a los adultos mayores, de poder ir al mundial. Entonces fueron más de 200 boletos que... O Gaby, ¿cuántos fueron en total? ¿Cuántos boletos? 400, casi 500 boletos que llegaron al gobierno y que no dijimos, no, pues no les toca a los funcionarios, les toca a la gente. Entonces los distribuimos de acuerdo a la participación que tuvimos en el Mundial Social.
2: Y bueno, ya nos comentaba Enrique Cárdenas sobre la llegada de Ricardo Salinas Pliego al Estadio Ciudad de México, en donde pues muchas personas, algunas personas le lanzaron expresiones de rechazo e insultos en su contra, e incluso pues ya lo calificaron como la mascota de Donald Trump. Escuchemos este recibimiento a Ricardo Salinas Pliego. Bueno, pues con este francés fue recibido Ricardo Salinas Pliego, que lo que llama la atención es eso. Uno esperaría que pues es el target al que apuntaría Ricardo Salinas Pliego, y ni así, con un poquito de calle que pisó Ricardo Salinas Pliego en la explanada del Estadio Azteca, unos metros de calle que ha pisado, porque bueno, sabemos que no se baja del helicóptero, ni del yate, ni del avión privado. Cuando pisa un poquito de calle, estas cosas suceden. Y bueno, pues habla bien de los mexicanos que lo enfrentan en cuanto lo ven en la calle. Y también queremos saber qué opinaron los mexicanos que caminaron las calles, que se asistieron a estos mundiales sociales, a estas 18 sedes para formar parte de esta fiesta del fútbol. Nuestra compañera Daniela Cordero salió a la calle a preguntárselo.
9: En medio de un mundial al que los mexicanos no fuimos invitados, surgen iniciativas como las sedes que nos permiten ver la inauguración del evento futbolístico más importante del mundo de forma gratuita. Y justo en el marco de la inauguración del mundial, vale la pena preguntar, ¿qué piensan los mexicanos de las iniciativas que llevan el fútbol a la calle?
10: Se me hace muy padre, debido a que pues no toda la gente puede alcanzar boletos, y es de buen gusto que lo hagan. Está genial.
11: Bueno, pues es una experiencia bonita.
12: Gracias a usted, muchas gracias.
11: Al menos a nuestras generaciones no nos había tocado vivir un mundial en México, o al menos algún partido de
13: de México aquí. Es algo que se va a quedar con nosotros para lo que queda de nuestra vida o hasta que haya otro mundial en México.
14: Pienso de que el partido sea gratis es una buena forma de poder motivar a la afición y estamos muy contentos por estar aquí para poder disfrutar este evento.
15: Se siente uno bien que se transmita gratis porque como ahora lo cobran, pues a veces no hay suficiente dinero para invertir en eso. Pues me siento contenta porque estoy con mi familia. Y somos muy aficionados al fútbol y más porque es nuestro mundial aquí en México, es el tercer mundial. Por eso nos sentimos contentos y agradecidos.
16: Es una buena comunicación, tanto como delegados, aquí de la delegación Gustavo Amadero, bien unidos con la gente que más necesita, más que nada, eso es. Y gracias a ellos vamos a poder ver el partido del Mundial de la inauguración de México-Sudáfrica. Y esperemos que gane México y suerte para México. Sí.
17: Pues es la primera vez que vengo y me gusta mucho estar aquí presente. Me agrada mucho estar aquí apoyando a la selección. Ah, pues me parece excelente. Me agrada mucho que sea todo gratuito.
18: Pues es interesante, es divertido para reunir a toda la gente, sentir un poco el ambiente mundialista y así gritar gol juntos. No es lo mismo estarlo gritando uno solo en su casa, acompañado de toda la gente.
19: Bueno, me parece perfecto porque no todos tenemos la posición económica para poder ir al estadio. Entonces, es perfecto aquí para toda la comunidad, para la alcaldía.
9: Para Punto de Referencia, Daniela Cordero.
2: Muchas gracias a Daniela Cordero y también en medio de este ambiente mundialista, Luis Ignacio Lula da Silva, el presidente de Brasil, comparó el contexto político que enfrenta actualmente México con las movilizaciones que se registraron en 2013 contra la entonces presidenta brasileña, Dilma Rousseff, en vísperas del Mundial de Brasil 2014. Advirtió que hay sectores de la extrema derecha que podrían estar aprovechando la coyuntura para intentar desestabilizar al gobierno de la presidenta Claudia Sheinbaum. El presidente brasileño señaló que ahora mismo en México está pasando un poco de lo que ocurrió aquí en 2013. Recordó que en la nación sudamericana una reivindicación de 20 centavos de aumento en el transporte público fue el pretexto para que la extrema derecha tomara las calles. En ese sentido, recordó que a partir de ese momento se originó el proceso que resultó en el juicio político que destituyó a Dilma Rousseff 2 años después. Por lo anterior, Lula sugirió que fuerzas extranjeras podrían estar involucradas en las distintas manifestaciones en nuestro país, al detallar que a veces Lula piensa que está a la mano de alguien y tal vez ni siquiera sea mexicano. Hay que recalcar que las protestas de Brasil de junio de 2013 llevaron a millones de brasileños a las calles de distintas ciudades del país por el aumento en las tarifas del transporte público y se convirtieron estas manifestaciones en un estallido social masivo contra la corrupción y los altos gastos públicos en la Copa Confederaciones y en la Copa Mundial de 2014. Bueno, ahí está la advertencia de Lula da Silva. Ahora también hay que ver cómo vamos a manejar la decepción nacional. Una vez que eliminen a México de la Copa del Mundo, hay que ver cómo se tiene que manejar esa decepción nacional. Por lo mientras, vamos al corte de la media hora. Les recordamos que nos quedamos unos minutos platicando con ustedes en redes sociales, @MXReferencia, para que nos manden sus comentarios. También al 55-66-31-24-27, 55-66-31-24-27, el WhatsApp de Imer Noticias, para que nos manden todos sus comentarios y volvemos con más información en Punto de Referencia en Contraste, donde la verdad no es una tendencia, es una obligación.
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7: Estamos de vuelta en Punto de Referencia en Contraste en las frecuencias de Imer Noticias, la red Altavoz Radio y TV Migrante. Y para continuar un poco con el ambiente de la Copa del Mundo, aunque en la cancha el resultado fue favorable para México, la historia de la relación entre estos dos países es de unión, de hermandad y de solidaridad.
8: 11 de junio de 2026, México recibió a Sudáfrica en el partido inaugural de la Copa del Mundo de la FIFA. Exactamente 16 años después de aquel 1-1 en el Soccer City de Johannesburgo, que abrió la primera justa mundialista en el suelo africano. Pero la relación entre ambos países no empezó en 2010, mucho menos en 2026. Sino que su historia comenzó en 1974, en plena Guerra Fría y cuando gran parte de la comunidad internacional mantenía relaciones diplomáticas con el régimen del apartheid. El gobierno de México cerró su consulado honorario en la Ciudad del Cabo como una condena explícita a las violaciones sistemáticas de derechos humanos que cometía el gobierno sudafricano contra la mayoría negra, lo que representó una declaración de principios en un momento en que defender a Sudáfrica costaba capital político. Por ello, en julio de 1991, Nelson Mandela, entonces líder del Congreso Nacional Africano, realizó una visita a México. El activista nunca olvidó el respaldo que nuestro país brindó a la causa sudafricana cuando aún enfrentaba escaso apoyo internacional. Por lo que dos años más tarde, el 27 de octubre de 1993, México y Sudáfrica establecieron formalmente relaciones diplomáticas, consolidando una amistad forjada en la defensa compartida de los derechos humanos. Como muestra de ese vínculo, México estuvo presente en 1994 durante la ceremonia en la que Mandela asumió la presidencia como el primer mandatario democrático electo de la nación africana. 16 años después, los papeles invierten. México recibió a los Bafana Bafana en el Estadio Ciudad de México, también en el partido inaugural. Pero la relación entre ambos países ya no es la de 1991, ya que actualmente Sudáfrica es el primer socio comercial de México en África, además de que el intercambio económico entre ambas naciones crece año con año. De esta manera, el 11 de junio de 2026, cuando el árbitro pitó el inicio del partido, los reflectores estuvieron puestos en la cancha. Pero los que conocen la historia saben que el verdadero encuentro ocurrió mucho antes, en 1974, cuando México cerró un consulado por convicción. En 1991, cuando Mandela cruzó el Atlántico para dar las gracias. Y finalmente, en 2026, ya que el duelo fue el reflejo de una amistad construida sobre principios compartidos, solidaridad y la certeza de que el deporte también puede convertirse en un símbolo de la historia que une a los pueblos. Con información de Juan Manuel Soto, Punto de Referencia.
7: Por eso llama la atención comentarios en redes sociales, en podcast, como el de Javier Imay, este comentarista de deportes, que pide en esta conversación con David Faitelson que a los manifestantes se les reprima con agua, con balas de goma. Llama la atención porque México, por tradición, al menos en espíritu, a lo mejor si no la tradición política del PRI y del PAN, pues sí, en espíritu es un país solidario, es un país que apoya las luchas como la de Nelson Mandela, y llama la atención que haya un sector de gente frente al micrófono pidiendo la represión contra maestros, contra madres buscadoras, contra transportistas. Podremos estar o no de acuerdo en sus demandas, yo creo que son legítimas sus demandas, podemos estar o no de acuerdo, pero pedir un comunicador frente a un micrófono, frente a una cámara, pedir que se les reprima con balas de goma y tanquetas de agua, me parece una tremenda irresponsabilidad. Y hoy esta organización, les guste o no, les dio un periodicazo en el hocico, porque no hace falta reprimir a nadie para que se pueda llevar a cabo una Copa del Mundo. Tenemos el byte, vamos a escucharlo si quieren y comentamos para que nos manden sus comentarios de este, de esta aberración.
0: Tanquetas, agua con potencia, balas de goma, vámonos. ¿Y sabes cuándo va a volver el caos en esta ciudad?
9: Se quedó en los tiempos de Videla.
0: Vámonos, vámonos. No estamos para eso. No, no estamos para eso.
9: Pero me dijiste que no ibas a exponer.
0: Agua. Balas de goma. Pum. ¿Sabes cuándo?
7: Miren, yo entiendo que vas a un podcast y la idea es decir la mayor barrabasada para que se vuelva viral en redes sociales y tengas clics y el podcast lo vea. Entiendo que esa es la estrategia, pero creo que debe haber responsabilidad de un hombre con casi 20 años en medios de comunicación que no puedes pedir que de esta manera repriman a manifestantes. Y bueno, pues habla de esa burbuja, la misma burbuja en la que vive Ricardo Salinas Pliego, de un helicóptero al yate, del yate al penthouse y viceversa. Habla de esta burbuja en la que, bueno, pues una persona en medios de comunicación no entiende por qué un maestro se manifiesta, no entiende por qué una madre buscadora se manifiesta, no entiende por qué un transportista se manifiesta. ¿Por qué? Pues porque viven en una burbuja, pero insistimos, tenemos que denunciar este tipo de discursos ahí en donde se presenten. Por otra parte, la presidenta Claudia Sheinbaum informó que a partir de agosto el gobierno de México realizará una consulta directa con maestras y maestros de todo el país para recoger sus opiniones sobre los cambios al sistema educativo. La presidenta señaló que las mesas de diálogo continuarán con la Coordinadora Nacional de Trabajadores de la Educación, pero el objetivo es que el magisterio participe de manera directa en la construcción de las propuestas, y reiteró que su gobierno será respetuoso de las movilizaciones que realizará la CENTE, pues no habrá represión, pero aseguró que también se garantizará la seguridad y el derecho de todos los ciudadanos y habitantes de esta capital para que puedan circular y se den cita para la celebración de la Copa del Mundo.
10: México es un país de libertades, es un país democrático. No reprimimos. Nosotros no estamos de acuerdo con eso. Pero también, al mismo tiempo que abrimos el diálogo y está abierta la puerta del diálogo, también tenemos que seguir avanzando. Entonces nuestra decisión es ir con las bases, es ir con los maestros y las maestras. Entonces, a partir de agosto, que lo sepan todas las maestras y maestros de México, la consulta va a ser con ellos, directo, sin intermediarios de nadie, directo con la gente, directo con los maestros y las maestras. A eso vamos. Porque estar nada más encerrados, pues, en una representación sin saber realmente si se informa los acuerdos que se tienen o las propuestas que se hacen a todas y todos los maestros, pues mejor nos vamos directo con las maestras y los maestros. Entonces, eso es lo que vamos a hacer.
7: Y la presidenta también indicó que ante la propuesta de desaparecer esta unidad del sistema para la carrera de las maestras y los maestros, el USICAM, su gobierno optó por consultar directamente a los docentes para definir el nuevo mecanismo de promoción y movilidad laboral. También en este sentido, el titular de la SEP, Mario Delgado, señaló que durante la reunión que se sostuvo el pasado 10 de junio con integrantes de ASENTE, se presentaron propuestas para atender las solicitudes y demandas del magisterio. Señaló que detrás de algunos grupos de la ASENTE existe un interés político orientado a afectar la imagen de México ante la comunidad internacional, y cuestionó que a pesar de que el gobierno está atendiendo estas demandas del magisterio, se continúa con las movilizaciones.
11: Hacer una consulta escuela por escuela, maestro por maestro, para que ellos decidan esta nueva relación entre el Estado y el magisterio, donde prevalezca los derechos laborales, la transparencia, y erradiquemos cualquier posibilidad de caer en los vicios que había en el pasado, de corrupción, de amiguismo, de nepotismo, de influyentismo y de venta de plazas. No vamos a regresar a eso. Si hay una atención de las demandas inmediatas y además hay una agenda para atender sus dos principales preocupaciones, como es pensiones dignas, la ley del ISSSTE y la USICAM, nosotros no nos explicamos por qué la coordinadora recurre a este tipo de manifestaciones, si hay una atención a las demandas del magisterio. Hoy, por ejemplo, ayer estuvimos muchas horas con ellos y hoy decidieron pues tener una actividad cercana al Estadio Azteca. Entonces, más bien es un interés político que los mueve en estos momentos, pues de tratar de afectar la Copa del Mundo o la imagen de nuestro país a nivel internacional.
7: Y bueno, también aquí es importante esta propuesta que se hace de ir directamente con la base del magisterio, porque así como de manera genuina se puede exigir que la democracia llegue al presupuesto federal, llegue a los derechos de los trabajadores a través de la Secretaría de Gobernación, a través de la Secretaría de Educación, a través de la presidenta, es completamente genuino estas demandas de mayor democracia, pues también tiene que haber democracia en las bases magisteriales, que muchas veces pues están encabezados por líderes que pues ya ni siquiera sienten lo que es estar en un salón de clases o lo que es estar junto a los maestros. Por eso también es importante que la democracia se exija ahí, en donde está llegando esta conversación con las bases magisteriales. También nuestro compañero de Imer Noticias, Víctor Raúl Ramírez, tiene el reporte completo desde las calles de la Ciudad de México, donde los maestros anunciaron que continuarían con este plantón y que insistirían en la abrogación de la ley del ISSSTE del año 2007.
12: ¿Qué tal, Gustavo Auditorio? Pues este jueves miles de integrantes de la CENTE marcharon en la Ciudad de México para exigir la abrogación de la ley del ISSSTE del año 2007, esto en el marco de la inauguración de la Justa Deportiva Internacional. Durante un mitin sobre la calzada de Tlalpan, Jenny Araceli Pérez, ella es secretaria general de la sección 22 de Oaxaca de la CENTE, explicó que marchan para exigir respuesta positiva a sus demandas. Vamos a escuchar.
13: Disidente, sin duda alguna hemos de recalcar que no venimos a confrontar, que venimos para que el gobierno dé nuevas respuestas a las demandas centrales por una jubilación digna que no se debe mirar como un privilegio, sino como un derecho. A pesar de que hemos sido objetos de criminalización, de señalamientos a nuestras actividades políticas que hemos impulsado en la capital del país y en diferentes estados, la gente mantiene firme esta lucha.
12: Por su parte, Filiberto Frausto, secretario general de la sección 34 de la CENTE de Zacatecas, anunció que continuarán su plantón en el centro histórico de la Ciudad de México. Vamos a escuchar.
14: Estamos aquí pese a tantas adversidades, a tantos intentos por sabotear nuestro esfuerzo por manifestarnos pacíficamente. No pretendíamos molestar a los aficionados, simplemente aprovechar esta coyuntura para hacerle ver a la sociedad mexicana y al mundo entero que no nos resignamos, que las y los trabajadores cotizantes al ISSSTE no renuncian a su derecho a una jubilación digna, que no se resignan a un futuro de miseria, que estaremos aquí insistiendo.
12: Por último, la CENTE amenazó con llevar sus protestas a las otras sedes mundialistas, que son Guadalajara y Monterrey. Ese es mi reporte.
7: Muchas gracias a Víctor Raúl Ramírez, e insistir, pues es una demanda genuina el jubilarte con una pensión digna que te permita llevar tu vejez con dignidad. El problema es que lo han expuesto en la mañana del pueblo. La exigencia de la CENTE cumplirla al 100% equivaldría al 20% del PIB nacional, a más de 7,000 millones de pesos. Ese es el problema en el que, bueno, pues difícilmente se puede cumplir al 100%, y se tiene que ir avanzando de otras formas para paliar las consecuencias de una reforma neoliberal emprendida por el gobierno de Felipe Calderón, una reforma que en ninguna parte del mundo ha funcionado, el de las cuentas individualizadas que se iniciaron en Chile, el peor experimento neoliberal en el mundo fue Chile, iniciaron con esta, pues con este experimento de las pensiones individualizadas, de las Afores, y no han funcionado en aquellos lugares. Tengo entendido, por ejemplo, en algún país nórdico en el que están funcionando, es porque hay un fondo del Estado que le permite compensar el desequilibrio o lo débil de las Afores, que fue algo que se intentó o que se implementó desde la administración del presidente López Obrador con el Fondo de Pensiones para el Bienestar, que fue atacado con una campaña de desinformación desde TV Azteca, desde muchos medios que decían que se iban a robar las pensiones de los trabajadores, lo cual era completamente falso. El Fondo de Pensiones del Bienestar lo que trata de hacer es un fondo de ahorro del gobierno, una bolsa de dinero del gobierno que va a complementar esas Afores raquíticas que no llegan ni al 30% de las ganancias de lo que ganaba un trabajador activo en su vida. Ese es el problema. Las Afores están llegando sin el Fondo de Pensiones para el Bienestar, llegan a cubrir apenas el 30%, es el promedio de lo que cubren del salario de un jubilado, y lo que hace el Fondo de Pensiones para el Bienestar pues es complementar un poco para que sea un poco más digno esta jubilación. Bueno, cambiamos a información internacional porque la candidata de derecha Keiko Fujimori mantiene ya una ligera ventaja sobre el aspirante de izquierda Roberto Sánchez en la segunda vuelta de las elecciones presidenciales de Perú, que están muy, muy cerradas. De acuerdo con la Oficina Nacional de Procesos Electorales de Perú, Fujimori registra el 50.002% de los votos contra el 98.24%. No es cierto, discúlpeme. Es el 50.002% de los votos con el 98% de las actas contabilizadas. La candidata hizo un llamado a la reflexión y a la calma. Exhortó a su adversario a cumplir su compromiso de respetar la voluntad popular una vez concluido el recuento y afirmó que espera los resultados definitivos de el OMPE, este organismo que está contando los votos, antes de emitir un posicionamiento formal, aunque aseguró que recibirá las cifras más recientes con serenidad y mucha gratitud. Por su parte, Ernesto Zunini, el secretario general y principal colaborador de Roberto Sánchez, señaló que el equipo del candidato sigue el avance del conteo con tranquilidad y confianza en el proceso electoral. Cabe recalcar que esta votación enfrenta a la candidata de Fuerza Popular, la hija del fallecido expresidente, el dictador Alberto Fujimori, con Roberto Sánchez, representante de Juntos por el Perú, la fuerza política vinculada al expresidente Pedro Castillo, quien permanece encarcelado tras el fallido intento de disolver el Congreso en 2022. Y también es importante señalar que esta es la cuarta ocasión en que Keiko Fujimori compite por la presidencia de Perú, mientras que para Roberto Sánchez representa apenas su primera candidatura presidencial. Quien resulte ganador asumirá el cargo el próximo 28 de julio para un mandato de 5 años en sustitución del presidente interino José María Balcázar. Y bueno, esta historia va a tener para varios días, por lo menos unos 10 días más, porque actualmente se están contando los votos en el extranjero, de los peruanos en el extranjero, y se calcula que este conteo pueda tardar hasta 15 días. Ya hemos pasado casi 5 días, entonces en unos 10 podríamos estar sabiendo el resultado completo de la elección en Perú. Mientras México jugaba el partido inaugural contra Sudáfrica, el presidente de Estados Unidos, Donald Trump, anunció que decidió cancelar los ataques militares previstos contra Irán para esta noche, luego de que las negociaciones entre Washington y Teherán registraran avances significativos. Y bueno, de lengua nos comemos un taco. Ya sabemos cómo actúa Donald Trump conforme se acerca el fin de semana. Y también hay que recordarle que ya no le queda mucho parque a Estados Unidos. Según reportes del mismo Washington Post, el gasto militar del arsenal, del equipo militar de Estados Unidos por defender Israel y por atacar a Irán, pues ha sido una sangría. Y el problema no es ya tanto lo que cuesta, que han sido miles de millones de dólares, sino el tiempo que va a tardar Estados Unidos en reponer todo ese armamento. Entonces, Estados Unidos no tiene la capacidad para sostener un ataque continuo en contra de Irán. Entonces, bueno, pues que no nos venga a tratar de vender su premio de la paz el señor presidente de Estados Unidos, Donald Trump. Sabemos que pues es un bluff y que realmente su capacidad para sostener el ataque es muy, muy limitado. Donald Trump afirmó durante una firma de proclamación en la oficina Oval que se alcanzó un acuerdo para poner fin a la guerra con Irán y la apertura del Estrecho de Hormuz. Señaló que los documentos finales podrían completarse en los próximos días y que una eventual firma podría realizarse en Europa, algo que calificó como fantástico. En una publicación de su red social, Truth Social, Trump señaló que las conversaciones con Irán llegaron al más alto nivel de la cúpula iraní y fueron aprobadas, por lo que ordenó suspender los ataques y bombardeos programados. El presidente de Estados Unidos afirmó que los puntos finales del acuerdo fueron respaldados por Estados Unidos, varios aliados en la región y socios internacionales, entre ellos Israel, Arabia Saudita, Emiratos Árabes Unidos, Qatar, Turquía, Pakistán, Bahrein, Kuwait, Jordania y Egipto. En más información internacional, ayer Bill Gates, cofundador de Microsoft, compareció ante el Congreso de Estados Unidos por el caso Epstein.
15: Durante su comparecencia puerta cerrada y bajo juramento ante el Congreso de los Estados Unidos, Bill Gates, cofundador de Microsoft, detalló cómo el financiero Jeffrey Epstein intentó extorsionarlo sin éxito, utilizando información sobre sus antiguas infidelidades extramatrimoniales. Este es el último episodio de Distracción Política e Infoentretenimiento en Estados Unidos sobre el caso Epstein. Judicialmente el caso Epstein está cerrado. El último proceso en los tribunales ocurrió en octubre de 2025, cuando la Suprema Corte de Justicia de Estados Unidos rechazó de forma definitiva la última apelación de Ghislaine Maxwell. Con el principal sospechoso muerto en 2019, su cómplice sentenciada a 20 años y los grandes bancos habiendo pagado multas millonarias, el caso penal terminó. Desde entonces, el expediente Epstein ya no habita en el Poder Judicial, habita en la arena mediática y política. Esta distracción política inició en 2024, como una promesa populista de Donald Trump, quien prometió a MAGA, el movimiento político que lo llevó a la Casa Blanca, que desclasificaría la supuesta lista de clientes de Epstein para destruir a la élite demócrata. Sin embargo, al asumir el poder, la Casa Blanca intentó frenar la apertura total al constatar que en las millones de páginas del FBI figuraban personajes de todo el espectro político, incluido el propio Trump. A finales de 2025, el propio Congreso, impulsado por los demócratas, forzó la mano del gobierno mediante la Ley de Transparencia de los Archivos Epstein. El Comité de Supervisión no busca resolver un crimen, administra el impacto mediático de más de 3 millones de páginas desclasificadas, utilizándolas para crear pasarelas mediáticas que alimenten a sus respectivas bases electorales. Al final, el desfile de figuras del alto perfil como Bill Gates demuestra que Jeffrey Epstein se ha convertido en el motor perfecto de una maquinaria de clics, audiencia y ataques políticos. Mientras la opinión pública global consume el morbo de los chantajes y las vidas privadas de los multimillonarios, Washington logra el distractor perfecto: evitar la discusión de fondo sobre cómo las agencias de inteligencia, el sistema judicial y el poder corporativo estadounidense permitieron que una red de tráfico sexual operara con total impunidad durante más de 20 años. Con información de Gustavo Ramírez, Punto de Referencia.
7: Bueno, el caso Epstein es una vergüenza, no debería de tratarse del morbo, debería de tratarse de la indignación de una cúpula política, económica, pedófila, y que siguen en esos puestos tomando decisiones militares, económicas y políticas sobre todo el mundo. Y bueno, cambiamos a temas más amables porque continúa la exposición de Roberto Montenegro en el Museo del Palacio de Bellas Artes, la cual ofrece esta revisión crítica de la trayectoria de Roberto Montenegro, considerado uno de los pilares del movimiento muralista y pionero de la estética modernista en nuestro país.
16: Con más de 90 piezas, Roberto Montenegro, Muralismo fuera de la norma, es la muestra que presenta el Palacio de Bellas Artes y en donde el público podrá disfrutar murales como este, que no se han exhibido en varias décadas.
17: La exposición es una revisión del trabajo temprano de Montenegro, principalmente su producción como muralista. Montenegro fue un pionero del muralismo, fue el primer artista que recibió una comisión de José Vasconcelos para hacer el mural El Árbol de la Vida en el ex convento de San Pedro y de San Pablo. Y la exposición revisita, digamos, este momento inicial de la carrera de Montenegro, donde trabaja en San Pedro y San Pablo, realizando distintos murales durante 15 años, aproximadamente entre 1920 y 1921 hasta 1934-1935.
16: Aunque Montenegro realizó murales hasta un par de años antes de morir, como el de la Casa de las Artesanías en Guadalajara en 1966, u otro en el Teatro Degollado en 1957, la mayor parte de su obra muralista se congrega en los años iniciales de su carrera.
17: Es un artista totalmente receptivo de las corrientes internacionales, entonces obviamente tiene un trabajo simbolista, tiene un trabajo que está, digamos, apegado o que reflexiona también en la propuesta del surrealismo, pero al mismo tiempo pues está explorando, estudiando y rescatando como tradiciones vernáculas, sobre todo de la pintura. Es alguien fundamental para el rescate de la pintura mexicana del siglo XIX, la pintura autodidacta y también de autores como José María Estrada, Hermenegildo Bustos.
16: Roberto Montenegro, muralismo fuera de la norma, permanecerá abierta en el Palacio de Bellas Artes hasta el 6 de septiembre y estará acompañada de un programa de actividades y un catálogo.
7: Ahora, si también quieres seguir en la onda futbolística, en temas culturales, les recomendamos esta película de 1981 que están recordando en redes sociales, porque es una historia real en la que un grupo de futbolistas ucranianos, junto con otros prisioneros de guerra, enfrentan a los nazis en un partido de fútbol. Insisto, una historia real que ocurrió en 1942, el famoso Partido de la Muerte. Esta película es protagonizada por nada más y nada menos que Pelé, por Osvaldo Ardiles, por Michael Caine y Sylvester Stallone. Está ya en alguna de estas plataformas de streaming, por si quiere verla. Es Escape a la Victoria con el gran Pelé de 1981, si quiere seguir en el tema cultural junto con el fútbol, para que no se pierda este peliculón, que es curioso que, bueno, pues prácticamente estamos viviendo exactamente la misma historia reciclada. Y antes de despedirnos, queremos dejarles información a la gente que nos escucha en la Ciudad de México por la alerta amarilla por las lluvias, alerta naranja, perdón, por las lluvias fuertes en la alcaldía Álvaro Obregón, en la alcaldía Cuauhtémoc, Cuajimalpa, Gustavo Amadero y Miguel Hidalgo. Por favor, mucha atención si van a manejar. Se espera caída de lluvia hasta de 49 milímetros y también caída de granizo. Por favor, mucha atención en Álvaro Obregón, Cuauhtémoc, Cuajimalpa, Gustavo Amadero y Miguel Hidalgo. Así llegamos al final de Punto de Referencia en Contraste. Muchas gracias a toda la gente que hizo posible este programa, en los controles del máster de Altavoz Radio, a nuestros compañeros periodistas y reporteros de Imer Noticias, pero sobre todo a ustedes que nos escuchan y nos ven todos los días. Soy Gustavo Ramírez, nos escuchamos y nos vemos mañana.

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En el lado sur de la calzada México-Tacuba, en la zona de Popotla, se encuentra un bello edificio con amplio jardín al frente, que dio nombre precisamente a la estación del metro que se encuentra cercana a él, Colegio Militar. Y es que en ese lugar estuvo durante mucho tiempo el Colegio Militar antes de ser trasladado al sur de la Ciudad de México. Pero, ¿sabía usted que este edificio fue, en sus orígenes, la Escuela Normal de Maestros y que su constructor fue el hijo de Porfirio Díaz? Aquí le contamos su historia.

0: se va.
1: Durante el porfiriato, se gestó la idea de crear una escuela normal de profesores bajo el impulso de Justo Sierra, quien era entonces secretario de Instrucción Pública. De este modo, en 1908, se adquirió un extenso terreno conocido como la Cuchilla del Rosario, al poniente de la capital, en el pueblo de Popotla, en el flanco sur de la antigua calzada mexica, que desde tiempos prehispánicos comunicaba al pueblo de Tlacopan, hoy Tacuba, con el centro de la Ciudad de México. El proyecto arquitectónico estuvo a cargo del ingeniero Porfirio Díaz, hijo del entonces presidente. La inauguración se llevó a cabo el 12 de septiembre de 1910 y fue uno de los actos que formaron parte de los festejos del centenario de la independencia. Sin embargo, durante la revolución, la escuela fue cerrada. Más adelante, en 1918, el edificio quedó bajo resguardo de la Secretaría de Guerra y Marina, convirtiéndose así en la Academia de Estado Mayor. En sus instalaciones se encuentra actualmente el Museo de la Caballería.
0: Cantar del regimiento, mil vidas.
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Se vivía el año de 1932 en México, cuando comenzó a escucharse en las radiodifusoras a un dueto femenino conocido como Pirita y Jade, que después adoptaría el nombre de las hermanas Landín.

Pero una de sus integrantes se enamoró y el romance terminó en boda. Su esposo se opuso a que siguiera cantando y el dueto se desintegró, lo que abrió paso a la carrera como solista de María Luisa Landín. 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

0: Está usted escuchando Canción del Alma, del compositor puertorriqueño Rafael Hernández. Este fue el primer gran éxito de María Luisa Landín, con el que logró récords de venta en toda Latinoamérica. María Luisa Landín, la reina del bolero. 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

Es de noche en un bosque. Dos jóvenes combaten la oscuridad y el frío parados junto a esa característica luz azul y amarilla que se mueve inquieta y hace crepitar las maderas de las que emana. El silencio entre ambas personas es casi absoluto. Hay una clara tensión entre ellos. De pronto, una de ellas toma una hoja de papel con un mensaje escrito

0: Buenas noches tengan todos ustedes. Un enorme gusto volvernos a encontrar a esta hora. 7:18, las grandes de la B han comenzado. Aquí andamos, fíjese usted. Andamos que en el café, que con plática, que con recuerdos, fíjese usted. Que yo cuando tenía 5, tú cuando tenías 8, no, que yo compré esto, no, que yo fíjate que comí esto. Ah, qué bonitas son las pláticas, ¿verdad? Nos llenan las tardes, ¿verdad? Oiga, pues les saludamos, Oliver Rubio, Modesto Santos, por acá por Mayorazgo número 83, Colonia Joco, esquina con San Felipe, en la Colonia Joco, sur de la Ciudad de México. Pues seguimos ahora con este programa que trata de retener, ¿verdad? Reestrenar, repasar, reutilizar, si usted me acepta la palabra, de recordar, ¿verdad? Recordar canciones. Fíjese, tuvimos canciones del 70, del 80, del 90. Ah, qué grandes son estas canciones de las grandes de la B. Hoy tendremos canción escondida también. Canción escondida. Bueno, Luis Miguel, Por debajo de la mesa, 1997, del maestro Armando Manzanero. Armando Manzanero. 1997, de 1975, esta canción, Melina Camilo VI, que se la compuso a una luchadora social, ¿verdad? Sí, a una activista, no me acuerdo si actriz, pero por ahí va el asunto. 1975, Dulce Cara a Cara, nos fuimos hasta el año 1983. Y Emanuel con esta canción que lleva por título Pobre Diablo, de 1984. ¿Dónde andaba en estos años usted, ¿Dónde andaba? A ver, vamos a retener el tiempo. A ver, una noticia de 1975. El mexicano Rodolfo Martínez noqueó en 7 rounds al colombiano Néstor Jiménez en Bogotá, Colombia, defendiendo su título gallo. Ándele, un boxeador, ¿verdad? En 1975 se prohibió la venta de cerveza en las funciones de box en México. La medida causó polémica. Las autoridades buscaban regular el comportamiento en eventos deportivos y controlar el consumo de alcohol en espacios públicos. Año de 1975, Bueno, aquí comienzan las grandes de la B. Tenemos la canción escondida. Ah, esta canción escondida que ya la pusimos bien escondida, que nadie la va a... nadie la va a localizar. Muy bien. Para empezar, es de la canta o la cantaba un hombre que comenzó como un showman acuático, un payasito acuático, ¿no? Sí, él trabajaba precisamente de instructor, pero también hacía acrobacias en el agua y todo eso, ¿verdad? Y bueno, pues, no, que es caníbal, no. Evil Caníbal. No. Un hombre que pues estuvo su vida en la polémica, ¿verdad? Bueno, vamos y regresamos a las 7 de la noche con 22 minutos. Aquí están las grandes de la B.
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0: Las 7:32, 7:32, segunda entrega musical de las grandes de la B, también de diferentes décadas, ¿verdad? Por ejemplo, esta de Don Mario Pintor, mi éxito de 1983, Ricardo Montaner, Me va a extrañar, 1990. Pues no son tan añejas, ¿verdad? Pareciera que los 80s y los 90s fueron ayer, pero no, ya pasó el tiempo. Sí, ¿se acuerda usted de los famosos, cómo se llamaban estos dulces? Los fueron muy famosos en la década de los 60s, los pirulís, ¿sí? Fueron famosísimos en 1968, un dulce duro de caramelo en forma de cono, alargado, de colores, sí, los comprábamos en diferentes mercados, los vendían por montones en diciembre, en la época de Navidad, sí. Y luego te lastimabas el paladar, no. Dice Oliver que fue un motivo de bronca con el hermano, ¿verdad? Pues también se pone a jugar con pirulís. Los algodones de azúcar también de los 60s que todavía hay. Hay otros dulces populares, los mazapanes, las palanquetas. En fin, estamos deteniendo el tiempo, ¿verdad? Oiga, de la canción escondida. Un saludo para el señor Eduardo Tlamanal allá en Puebla. A ver si se puede comunicar. De vuelta se cortó la comunicación o lo perdí. Fíjese que este hombre que cantaba la canción escondida nació en... Unos dicen que en Puerto Vallarta, otros que en Guadalajara. ¿Saben cómo se hacía llamar? ¿Cómo se autonombraba? El albañil de la canción. ¡Ay! Y comenzó a trabajar en cafés cantantes, enamoradísimo hasta las cachas. Tuvo una vida pues llena de excesos, dice la historia de este hombre, ¿verdad? Y una de esas canciones que cantaba, dicen, cuentan, se rumora que se la cantaba una actriz. Ay, ay, ay. Bueno, seguimos con la historia, son las 7:35, son las grandes de la B. Es nuestra amada institución XEB.
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1: Mi lugar favorito de la hacienda era el fondo del jardín. La sombra, el rumor de las hojas, el olor del ambiente. En particular, disfrutaba la cercanía de la ceiba. Alguna tarde comencé a notar aquellos destellos de luz alrededor de su tronco. Parecían luciérnagas que de forma intermitente merodeaban alrededor del árbol. No había explicación alguna para ese fenómeno que me deleitaba y me hechizaba por horas. Mi abuela rompió con la magia.
2: Deja de estar viendo esa ceiba muerta. Muy pronto se caerá a pedazos.
1: Yo me sorprendí de que no notara la maravilla de las luces doradas alrededor. Ella continuó.
2: Una plaga se la comió. Está infestada de hadas.
3: Plaga, de Rebeca Moore. Narración, Bárbara Díaz. Del libro Prodigium.

0: Obviamente la canción dedicada al Eje Central, a Niño Perdido, a San Juan de Letrán, la avenida que divide como una naranja a la Ciudad de México, San Juan de Letrán, de toda la gente, donde pues el barullo y la gente a montones cruza de norte a sur, de este a oeste. Oiga, San Juan de Letrán del maestro Sergio Esquivel, ¿de qué año? De 1978. 1978, todavía en los mercados pues se vendían muchos dulces de calabaza, camote, biznaga, naranja, cocadas, duquesas. ¿Se acuerda de las duquesas de coco con merengue? ¡Ah, oh, qué sabrosas! Muy bien. ¿Qué más escuchamos por acá en las grandes de la B? Escuchamos Frente a una copa de vino, 1968. Este año cuando lo pronuncio, cuando me da pechito, ¿verdad? Me da tristeza, 68, ¿verdad? Por obvias razones. Oiga, al ratito llega el maestro, el príncipe de la canción, José José. Aquí va pues, a cantarnos, ¿verdad? Va a estar pues bien, bien romántica esta noche del jueves 11 de junio del 2026. Al ratito, ya en unos minutitos, estará por aquí nuestra amiga Claudia Espinosa con Oliver Rubio para llevarles pues todo el quehacer artístico del maestro José José. ¿Qué más? Oiga, ya vamos a destapar las canciones porque son 10 para las 8. Ah, todavía no, ¿verdad? Bueno, ¿saben quién escribió esta canción que está escondida? El mismo que escribió la canción. ¿Se acuerda usted de esta canción? A ver. Ay, ay, ay. ¿Cómo va? Recuerdo que no. La de... Ay, ¿cómo va? La de las Águilas del América. El himno a las Águilas del América. Vamos y regresamos para que les platiquemos, ¿verdad? Son las grandes de la B.
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En 1942, en pleno apogeo de su carrera, Glenn Miller tomó la decisión de unirse al conflicto bélico. Organizó y dirigió la banda de la Fuerza Aérea del Ejército de los Estados Unidos, llevando música a las tropas en Europa. Sus conciertos y grabaciones durante la guerra no solo levantaron la moral de las potencias aliadas, sino que también demostraron el poder unificador de la música en tiempos difíciles.

En 1941 surgió Chattanooga Choo Choo. Esta fue la primera canción en recibir un disco de oro por vender más de 1,000,000 de copias. Interpretada originalmente por la orquesta de Miller y el grupo vocal de Modern Airs, se convirtió en un éxito inmediato que capturó el espíritu de la época. 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

En la cárcel de tu piel, Braulio, 1985. Muchas gracias, María de los Ángeles Díaz, Vicente López, Luz María Sandoval, Berta Gómez. Todos le atinaron la canción escondida de esta noche en las grandes de la B. Es esta del maestro Carlos Blanco, el que le compuso el himno a las Águilas del América, que decía más o menos así. Ya me acordó Oliver, porque él es orgulloso águila. Hoy mira el águila que llega majestuosa y audaz, oye su canto, es el canto del que viene a triunfar. Señoras y señores, de Carlos Blanco, aquí está Víctor Iturbe, la canción escondida. Buenas noches, con permiso, gracias. Hoy es noche de José José. Bienvenidos.

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3: Un tribunal federal había dictaminado que el uso de gas nitrógeno por parte de Alabama viola la prohibición constitucional contra los castigos crueles e inusuales. Por eso, un recluso condenado a muerte, cuya ejecución prevista para ayer, fue suspendida repentinamente. Se mostró conmovido al enterarse. Quien lleva casi 3 décadas en el corredor de la muerte. Antes de que comience el torneo, las autoridades de Condado de Los Ángeles insta a residentes, visitantes y aficionados que asistan a los partidos de la Copa Mundial de la FIFA 2026 en el SoFi Stadium a inscribirse para recibir alertas de emergencias y notificaciones de preparación. Con el propósito principal de dar a luz para que sus hijos obtengan ciudadanía estadounidense, el Departamento de Estados Unidos empezó a revocar visas de personas que con visas de turistas han venido al país a tener hijos. Las fuertes olas llegaron y aumentaron a lo largo del día, haciéndose más grandes en las playas orientadas al sur. Reciben el impacto de olas de hasta 9 pies en Los Ángeles, y una alerta similar estaba vigente en el condado de Orange, donde una niña fue arrastrada mar adentro en Laguna Beach. Seguía desaparecida. Esta es la voz de Marcia Enciso desde San Diego.
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2: Fernando Tatis Jr. se vistió de héroe al conectar un cuadrangular dramático con dos outs en la novena entrada, sellando la victoria de los Padres 5-4 sobre los Rojos de Cincinnati. El garrotazo del niño la botó por el izquierdo para dejar tendido al rival en el terreno y asegurar la serie. El alivio fraile, triunfo de oro para San Diego, que le urge salir de una mala racha tras conseguir apenas su cuarta victoria en 16 partidos. Javier El Vasco Aguirre confirmó que ya tiene definido su 11 titular para el debut de hoy ante Sudáfrica, aunque ni los propios jugadores conocen la alineación. El técnico nacional aseguró que no hay dudas y que el Tri debe aprovechar el factor local y el empuje de la afición en el Estadio Azteca, pero con la cabeza fría para manejar la presión. Hoy, 11 de junio, México buscará hacer historia y ganar por primera vez un partido inaugural de Copa del Mundo. Remontada histórica en el Garden. Los Knicks vencen 107-106 a los Spurs, tras levantarse de una desventaja de 29 puntos, firmando el regreso más grande en la historia de las finales de la NBA. El milagro, un palmeo salvador de O.J. Anunoby en el último segundo, selló la épica victoria en el Madison Square Garden. El jaque mate, con la serie 3-1, los de Nueva York quedan a un solo triunfo de coronarse campeones tras 53 años de sequía. El rey del boxeo Saúl El Canelo Álvarez encendió la previa mundialista al meterle $100,000 a la victoria de México sobre Sudáfrica en el partido inaugural. De ganar la selección, el tapatío se embolsará $40,000 de ganancia neta. Eso es tenerle fe al equipo de Javier Aguirre. El técnico de Corea del Sur, Hong Myung-bo, encendió la previa del Grupo A al calificar a México como una potencia futbolística y asegurar que la localía jugará a favor del Tri en este Mundial 2026. La mira en el debut. Aunque los asiáticos abren fuego contra Chequia el día de mañana, el estratega reconoció que el duelo ante los aztecas será la clave, sin pretextos. El cuadro coreano se declaró al 100% físicamente tras superar la aclimatación en Guadalajara. El Tri ya pesa antes de jugar. 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
2: En redes sociales, el presidente de Estados Unidos, Donald Trump, anunció que planea nominar a Jake Lantern, fiscal federal del Distrito Sur de Nueva York y ex presidente de la Comisión de Bolsa y Valores, como director de Inteligencia Nacional. Después de más de 30 horas de labor, en la que se cubrieron más de 90 millas cuadradas en el intento por encontrarla. Finalmente, la mañana de ayer jueves, autoridades recuperan el cuerpo de una niña de 5 años que fue arrastrada por la intensa corriente del océano en Laguna Beach. Una persona que se encontraba en la vía portando un arma, posiblemente un martillo, provocó un tiroteo que ocurrió en la autopista 101 de Boyle Heights, después de que la patrulla de caminos de California acudiera a atender el reporte. El individuo falleció en el hospital. A un día del arranque del Mundial 2026 en la ciudad de Los Ángeles, funcionarios de Metro Los Ángeles anunciaron la colaboración de unos 2,000 empleados de la agencia de transporte público que brindarán asistencia a los pasajeros que utilicen el servicio durante el evento. Esta es la voz de Marcia Enciso. Desde San Diego.
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3: En redes sociales, el presidente de Estados Unidos, Donald Trump, anunció que planea nominar a Jay Clanton, fiscal federal del Distrito Sur de Nueva York y ex presidente de la Comisión de Bolsa y Valores, como director de Inteligencia Nacional. Después de más de 30 horas de labor, en la que se cubrieron más de 90 millas cuadradas en el intento por encontrarla. Finalmente, la mañana de ayer jueves, autoridades recuperan el cuerpo de una niña de 5 años que fue arrastrada por la intensa corriente del océano en Laguna Beach. Una persona que se encontraba en la vía portando un arma, posiblemente un martillo, provocó un tiroteo que ocurrió en la autopista 101 de Boiling Heights, después de que la patrulla de caminos de California acudiera a atender el reporte. El individuo falleció en el hospital. A un día del arranque del Mundial 2026 en la ciudad de Los Ángeles, funcionarios de Metro Los Ángeles anunciaron la colaboración de unos 2,000 empleados de la agencia de transporte público que brindarán asistencia a los pasajeros que utilicen el servicio durante el evento. Esta es la voz de Marcia Enciso. Desde San Diego.
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2: Muy buenos días tengan nuestros hermanos que nos siguen a través de los diferentes medios de comunicación. La Madre ya es mi misionera de Jesús y de María. Y les damos la bienvenida en este su programa de Buenos días, buenas noticias. Consagramos nuestro día, nuestro trabajo para que todos, para mayor gloria de Dios y salvación de muchas almas, pedimos la intercesión de nuestra Madre Santísima y del Señor San José por todas y cada una de sus intenciones y necesidades. Vamos a saludar a nuestros hermanos en nuestra página de internet www.montemaria.org. También nuestros hermanos a través de la aplicación de Montemaría por nuestra página y por Facebook. También aquellos hermanos que están a través de lo que es la 1470. Muy buenos días y bienvenidos. Y vamos a irnos inmediatamente a en nuestro primer segmento, que es el santoral del día de hoy.
3: Padre, me pongo en tus manos. Haz de mí lo que quieras, sea lo que sea, te doy las gracias. Estoy dispuesto a todo, lo acepto todo, con tal de que tu voluntad se cumpla en mí y en todas tus criaturas. No deseo más, Padre, te confío mi alma, te la doy con todo el amor de que soy capaz, porque te amo y necesito darme a ti, ponerme en tus manos, sin limitación, sin medida, con una confianza infinita, porque tú eres mi Padre.

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2: San Juan de Sahagún. Nació el 24 de junio de 1430 en España. Sus padres lo educaron con la seriedad de castellanos bien formados en la fe de Jesucristo. Al pequeño Juan se le veía crecer de día en día en ciencia y en virtud. Su padre hubiera querido que fueran las armas el futuro de su hijo, pero otros eran los designios de la divina providencia. Le atraía más la iglesia que el cuartel y más la oración que la espada. Su padre no se opuso cuando su hijo le manifestó su deseo de ser sacerdote. Estudió en su mismo pueblo con los padres benedictinos. Llamaba la atención por su ejemplar comportamiento y su rendimiento en los estudios. Los compañeros lo admiraban y amaban por su sencillez y bondad. Los superiores lo señalaban siempre como el modelo para los demás. A los 20 años fue ordenado sacerdote. Dejó todo y se encaminó a Salamanca, deseando pasar desapercibido. Se entregó de lleno a la predicación. Sin saber explicar la causa, le sobrevino una rara enfermedad, de la que curó de modo semimilagroso. Esta fue la gracia definitiva. Entró de lleno de religioso y ganaba a todos en la observancia de la oración y vida mortificada. Salamanca estaba sumida de odios y de rencores. Fray Juan estaba siempre dispuesto a pacificar. Su vida está llena de sabrosas anécdotas y portentosos milagros. Obraba los milagros sin darle importancia. Era muy querido por todos. Fue envenenado, muriendo el 11 de junio de 1479, llorado por toda Salamanca. Otros santos de hoy: León, Onofre, Olimpio, Cirino y Antonina.

0: Tu palabra me da vida. 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
1: En ella esperaré.
2: Y así vamos a compartir la primera lectura, que es del libro del Deuteronomio, capítulo 7, versículo del 6 al 11. Y nos dice: En aquel tiempo habló Moisés al pueblo y le dijo: Eres un pueblo consagrado al Señor, tu Dios. Él te ha elegido a ti para que seas pueblo suyo entre todos los pueblos de la tierra. El Señor se ha comprometido contigo y te ha elegido no por ser tú el más numeroso de todos los pueblos, ya que al contrario, eres el menos numeroso, más bien. Te ha elegido por el amor que te tiene y para cumplir el juramento hecho a tus padres. Perdón. Por eso el Señor con mano firme te sacó de la esclavitud y del poder del faraón, rey de Egipto. Reconoce, pues, que el Señor tu Dios es el Dios verdadero y fiel. Él guarda su alianza y su misericordia hasta mil generaciones para los que lo aman. Cumple sus mandamientos, pero castiga a quienes lo odian y los hace perecer sin demora. Guarda pues los mandamientos, preceptos y leyes que yo te mando hoy poner en práctica. Palabra de Dios.
3: Te alabamos, Señor. Y claro, para este día hermosísimo del Sagrado Corazón de Jesús, de San Juan, primera carta de San Juan, capítulo 4, nos dice: Dios es amor.

0: Perdón, voy a iniciar porque estaba apagado. De la primera carta del apóstol San Juan. Queridos hijos, amemos los unos a los otros porque el amor viene de Dios y todo el que ama ha nacido de Dios y conoce a Dios. El que no ama no conoce a Dios, porque Dios es amor. El amor que Dios nos tiene se ha manifestado en que envió al mundo a su Hijo unigénito, para que vivamos por él. El amor consiste en esto, no en que nosotros hayamos amado a Dios, sino que Él nos amó primero y nos envió a su Hijo como víctima de expiación de nuestros pecados. Si Dios nos ha amado tanto, también nosotros debemos amarnos los unos a los otros. A Dios nadie lo ha visto nunca, pero si nos amamos los unos a los otros, Dios permanece en nosotros y su amor en nosotros es perfecto. En esto conocemos que permanecemos en Él y Él en nosotros, en que nos ha dado su Espíritu. Nosotros hemos visto y de ello damos testimonio, que el Padre envió a su Hijo como Salvador del mundo. Quien confiesa que Jesús es el Hijo de Dios, permanece en Dios y Dios en él. Nosotros hemos conocido el amor que Dios nos tiene y hemos creído en ese amor. Dios es amor, y quien permanece en el amor permanece en Dios y Dios en él. Palabra de Dios.
1: Te alabamos, Señor, y el Señor esté con ustedes.
0: Y con tu espíritu.
1: Proclamación del Santo Evangelio según San Mateo.
0: Gloria a ti, Señor.
1: Capítulo 11, versículo 21 a 30. En aquel tiempo Jesús exclamó: Yo te alabo, Padre, Señor del cielo y de la tierra, porque has escondido estas cosas a los sabios y entendidos y las has revelado a la gente sencilla. Gracias, Padre, porque así te ha parecido bien. El Padre ha puesto todas las cosas en mis manos. Nadie conoce al Hijo sino el Padre, y nadie conoce al Padre sino el Hijo, y aquel a quien el Hijo se lo quiera revelar. Vengan a mí todos los que están fatigados y agobiados por la carga, y yo les daré alivio. Tomen mi yugo sobre ustedes y aprendan de mí, que soy manso y humilde de corazón, y encontrarán descanso, porque mi yugo es suave y mi carga ligera. Palabra del Señor.
2: Gloria a ti, Señor Jesús.
1: A ver, ahora escuchemos.
3: Solemnidad del Sagrado Corazón de Jesús. Una fiesta maravillosa. Tiene lugar la aparición de nuestro Señor a Santa Margarita María de Alacoque en Paray-le-Monial, en Francia, tiene lugar en el siglo XVII en un contexto de fuerte tensión interna en la Iglesia. Por un lado, aquellos que temían que la visión de un Dios amor pudiera derivar en una imagen de un Dios tolerante, en que insistían en que había que presentar al Dios juez, al Dios exigente, para evitar que el pueblo de Dios abusara de Dios. Y por otro lado, la de aquellos que consideraban que el verdadero rostro de Dios era el Dios del amor, el Dios de la misericordia, y que ciertamente se corría el riesgo de caer en el abuso de ese amor divino, pero que también estaba el riesgo de no ser capaces de amar a Dios, porque no se podía superar el temor de Dios. Esta presentación de Dios juez y exigente fue llevada por los jansenistas, mientras que la presentación del Dios misericordioso fue llevada por los jesuitas. Una gran confrontación entre ambos. Y es en ese contexto cuando nuestro Señor decide aclarar las cosas y se aparece a una monja, Santa Margarita María de Alacoque, se aparece a ella para decirle que él es todo amor, todo misericordia, y lo expresa con esa imagen del corazón ardiente, del corazón sagrado que arde de amor por los hombres. Dios es amor, Dios es misericordia. Para mí y para muchos sacerdotes, el sacerdocio se ha visto siempre reflejado en este concepto de la divina misericordia del Sagrado Corazón de Jesús, ser un sacerdote del corazón de Jesús, ser un sacerdote que ayude a los fieles a acercarse al Dios que les ama sin caer en el extremo de ayudar a los fieles a abusar del Dios que les ama. Acércate al Dios que te ama, pero no abuses del amor de Dios, sino, por el contrario, devuelve amor por amor, el amor que has recibido, que se transforme en ti en agradecimiento, en amor ante tanto amor. El sacerdote del corazón de Jesús, un sacerdote según su corazón, tiene que ser un sacerdote que enseñe a los fieles no solamente la misericordia divina, sino la consecuencia ante esa misericordia, que es el agradecimiento y la confianza. Te agradezco, Señor, tu amor y no quiero abusar de tu amor. Y confío, Señor, en tu amor infinito, cuando entiendo tus planes y cuando no los comprendo. Y si esta es la misión del sacerdote, enseñar que Dios es misericordia, enseñar que debemos responder a la misericordia divina no con abuso, sino con agradecimiento, y enseñar que ante esta misericordia tenemos que ser capaces de abandonarnos en Dios y de confiar absolutamente en ese amor suyo. Si esta es la misión del sacerdote, también es la misión del laico. Cuando nuestro Señor se aparece a Santa Margarita María allí en Parelemonial, no está hablando para los sacerdotes solamente, está hablando para todos los bautizados. Y somos todos los bautizados los que le decimos: Sagrado Corazón de Jesús, en vos confío. Y eso es lo que nosotros, laicos sacerdotes, tenemos que ser capaces de llevar a cabo en nuestra vida hasta lo más profundo de ella. Sagrado Corazón de Jesús, en vos confío. Y confío en vos porque creo en vuestro amor, Señor. Señor, en ti confío porque creo en tu misericordia. En ti confío cuando miro mis pecados. En ti confío cuando estoy sufriendo. En ti confío cuando no entiendo el por qué ciertas cosas suceden en mi patria, a las personas que amo. Señor, en ti confío en la oscuridad de la noche, o en el día pleno con el sol radiante brillando en el cielo. Señor, en ti confío. Esto, insisto, es lo que nos enseña esa aparición de nuestro Señor, la de su Sagrado Corazón. Aprende a confiar en Dios. Aprende a confiar en Dios, estés como estés, pero para confiar en las horas más duras, tienes que aprender a confiar en otras que no son tan duras, porque el que no sabe ser fiel en lo poco, no es capaz de ser fiel en lo mucho. En lo pequeño, en aquello que no es más que un roce de la vida, Señor, en ti confío, confío en tu misericordia, confío en ti porque sé que me amas, confío en ti porque creo en tu amor. Y luego, cuando ya no es un roce, sino que es un golpe, una herida fuerte que te hace tambalearte o te derriba por el suelo. Señor, en ti confío. He aprendido tantas veces, con tantas ocasiones, que tú no me has abandonado nunca y que lo que parecía más horrible ha sido una bendición, aunque en ese momento no lo entendiera. Creo en tu amor, creo en tu misericordia y por eso hoy te digo, Sagrado Corazón de Jesús, en vos confío. Te lo digo y quiero enseñárselo a los demás, que también todos comprendan que eres amor infinito, que el amor con amor se paga y que por lo tanto tenemos que dar una respuesta de agradecimiento y no de abuso ante el amor de Dios, y que ese amor nos lleva a la confianza plena en el Dios que nos ama. Sagrado Corazón de Jesús, en vos confío.

0: Solemnidad del Sagrado Corazón de Jesús. Y en esta ocasión, obviamente, es una solemnidad que queda marcada por la despedida que hacemos desde España a nuestro querido Papa León XIV en su viaje apostólico, que comenzó la víspera del Corpus Christi y termina en la solemnidad del Corazón de Jesús. Verdaderamente ha habido dos fiestas litúrgicas que han enmarcado este viaje apostólico, de la adoración a Cristo en la Eucaristía hasta la solemnidad del Sagrado Corazón de Jesús. No puede haber habido un marco, un entorno litúrgico más adecuado. Vamos a rezar al Corazón de Cristo, le vamos a pedir con todo ese celo que Él quiere transmitirnos los frutos de este viaje apostólico. Me voy a centrar para comentar la liturgia, no en el Evangelio, que es ese episodio de Mateo 11, aprended de mí que soy manso y humilde de corazón. Me voy a centrar en la segunda lectura, que es la primera de Juan, capítulo 4, versículo del 7 al 16. Queridos hermanos, amémonos unos a otros, ya que el amor es de Dios, y todo el que ama ha nacido de Dios y conoce a Dios. Quien no ama no ha conocido a Dios, porque Dios es amor. En esto se manifestó el amor que Dios nos tiene, en que Dios envió al mundo a su unigénito, para que vivamos por medio de él. En esto consiste el amor, no en que nosotros hayamos amado a Dios, sino en que Él nos amó y nos envió a su Hijo como propiciación por nuestros pecados. Queridos hermanos, si Dios nos amó de esta manera, también nosotros debemos amarnos unos a otros. A Dios nadie lo ha visto nunca. Si nos amamos unos a otros, Dios permanece en nosotros y su amor ha llegado en nosotros a su plenitud. En esto conocemos que permanecemos en Él y Él en nosotros, en que nos ha dado su Espíritu. Y nosotros hemos visto y damos testimonio de que el Padre envió a su Hijo para ser Salvador del mundo. Quien confiese que Jesús es el Hijo de Dios, Dios permanece en Él y Él en Dios. Y nosotros hemos conocido el amor que Dios nos tiene y hemos creído en Él. Dios es amor. Y quien permanece en el amor, permanece en Dios y Dios en Él. Impresionante este texto y me voy a centrar especialmente en esa expresión de que está en el capítulo, perdón, en el versículo 10. Estamos en 1 Juan capítulo 4, versículo 10. Es en esa expresión que el Papa Francisco tomó como título de su encíclica, de esa encíclica que fue el Canto de Cisne del Papa Francisco, la encíclica sobre el Sagrado Corazón de Jesús, Dilexit Nos. Dilexit Nos, sí, está tomada exactamente ese título de este versículo, 1 Juan 4:10. Él nos amó, en esto consiste el amor, no en que nosotros hayamos amado a Dios, sino que Él nos amó, Dilexit Nos, y envió a su Hijo como propiciación por nuestros pecados. San Agustín, comentando este Dilexit Nos, Él nos amó, primero, San Agustín dice una de sus frases redondas: no porque fuéramos buenos fuimos amados, sino que fuimos amados para poder llegar a ser buenos. Esa es la expresión de San Agustín. La verdad es que tiene un don San Agustín de decir mucho con pocas palabras. Es decir, San Agustín subraya la absoluta gratuidad del amor de Dios. Dios nos amó cuando nosotros todavía éramos indignos. Y seguimos siendo indignos y Dios nos sigue amando, ¿no? La iniciativa pertenece enteramente a Dios. El apóstol San Juan destruye toda pretensión de autosuficiencia espiritual. No es el hombre quien asciende primero hacia Dios, sino Dios quien desciende hacia el hombre pecador. Una buena respuesta para la nueva era, por cierto. El amor cristiano nace siempre como respuesta al amor previo divino. Para Agustín, este versículo es la escuela de la humildad, de la humildad. Nadie puede gloriarse de haber encontrado a Dios, sino de haber sido encontrado por Dios. Dilexit Nos. Por eso decimos, Sagrado Corazón de Jesús, en ti confío. Sagrado Corazón de Jesús, en vos confío. Sagrado Corazón de Jesús, in te confido. la bendición de Dios Todopoderoso, Padre, Hijo y Espíritu Santo, descienda sobre vosotros.
1: Y permanezca para siempre. Amén, amén, amén, amén. Muy bien, Sagrado Corazón y mañana Inmaculado Corazón de María. Bien, hay unas notas bonitas. Agradecer siempre. Y en Catholic.net nos comparte, ¿no? Cristian Gutiérrez, legionario de Cristo, pero colabora para Catholic.net. Madre Magnolia.
2: En el inicio de este pasaje puedo encontrar un modelo de oración, la oración de gratitud. Te detienes un momento a orar con tu Padre y agradecerle. La gratitud es una virtud que conmueve tu corazón. Los que son padres de familia experimentan mejor que nadie cómo se infla el corazón ante la gratitud de un hijo que valora lo que le das. El esfuerzo que haces por darle lo mejor o el amor que le brindas. No hay nada que le agrade más a un padre, además de ver felices a sus hijos, que escuchar de ellos un gracias y un te amo. Esto es lo que me quieres recordar hoy. Tu Señor, eres Padre, eres mi Padre, y por ello la gratitud es una cualidad que te encanta hallar en tus hijos. Tal vez en este rato de oración puedo unir mi acción de gracias a la tuya, Jesús, dar gracias al Padre por todas las cosas que me ha dado. Para darte las gracias se necesita solo concentrarse y ver el día a día. Allí voy a encontrar todo por lo que puedo agradecerte. A veces se piensa que la acción de gracias se hace solo en las fechas especiales, en las grandes ocasiones, en los momentos de felicidad, pero no. La acción de gracias se puede hacer también en la enfermedad, en la tribulación, en la dificultad. En otras ocasiones me puede pasar que solo agradezco aquellas cosas grandes, maravillosas, lujosas, pero en realidad debería agradecer hasta las cosas más elementales que recibo. Teniendo en cuenta estas ideas, quiero darte gracias. Gracias, Padre, por mi vida, por mi salud, por mi enfermedad, mi alegría o mi tristeza. Gracias por el cuerpo que me diste, la familia que me concediste y el país en que me permitiste nacer. Gracias por el don de mi fe católica, del bautismo y de la oración. Gracias por la comida, no esa comida genérica que no llega a nadie, sino la comida de esta mañana o de esta noche. Gracias por mis padres, por mis hermanos, por mis abuelos, mis tíos, porque de todos ellos he podido aprender algo.
1: Pues algo, algo es algo, dijo el que pues, se encontró un pelito, ¿no? Bueno, la frase dice algo se encontró, dijo un calvo cuando un pelito se encontró. Muy bien, pero aquí no vamos a encontrar algo, sino todo. Mi Dios y mi todo en todo. Bien, pues notificarles de que pues hoy tenemos una jornada especial allá en Rancho Santa Teresa, Cerro del Divino Niño, como hace 8 días, ¿verdad? Tenemos la de viernes primero, pero hoy también caben los dos sagrados corazones, los corazones sacratísimos de Jesús y de María. Entonces es ahí nada más donde pues darle gracias a Dios por este regalo. Tanto amó Dios al mundo que envió a su Hijo único para que el que cree en él no muera, sino que tenga vida eterna. ¿Y en qué consiste la vida eterna? La vida eterna consiste en que te conozcan a ti, único Dios verdadero, y a tu enviado Jesucristo. Bien, pues vamos a hacer esta Santa Misa. Falta 1 minuto para las 6 y entonces compartir también que mañana, sábado, en Chula Vista, usted es parte de esta evangelización, como ahí coopere. y estamos en ya el sexto mes y no ha sido tan tan apretado, pero ahí vienen las cuentas, ¿verdad? Esas no creo que después de muerto todavía estás endeudado, pero con la gracia de Dios, porque es para la gloria de Dios. Y solamente le digo al Sagrado Corazón de Jesús, en vos confío. Y Dios es amor.
2: Y te ama.
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8: Bienvenidos nuevamente a nuestra programación estelar, lo más grande que tenemos, el tesoro de la Santa Madre Iglesia Católica Apostólica Romana, la Santa Misa. Dice el Señor, vengan a mí todos los que están cansados y agobiados por la carga, que yo los aliviaré. Y agradecemos la confianza que nos tienen al compartirnos sus intenciones, sus necesidades, que ahora ponemos en la presencia de nuestro Señor, que está real y verdaderamente en su cuerpo, sangre, divinidad. Y Él que nos ha dicho, vengan a mí, aquí estamos, Señor. Dios es amor y te ama.
9: De tu corazón, oh María, descienda sobre todos los hombres. Nosotros te amamos con todo nuestro ser. Pon en nuestro corazón el amor verdadero, para que así tengamos un deseo continuo de ti. Oh María de corazón dulce y humilde, acuérdate de nosotros cuando estemos en pecado. Por medio de tu corazón inmaculado y materno, concédenos ser curados de toda enfermedad espiritual. Haz que siempre podamos ver la bondad de tu corazón maternal y podamos convertirnos por tu llama de amor. Amén. Junto con María, a los pies de Jesús. junto con María en alabanza y adoración, junto con María al servicio del amor.

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0: Muy buenos días tengan todos ustedes, hermanos. Damos gracias al Señor nuestro Dios por todos los dones recibidos, por este don maravilloso de su amor. El día de hoy el patrocinio de la Santa Misa lo hace una persona anónima pidiendo por las intenciones encomendadas al Sagrado Corazón de Jesús. El patrocinio de la Santa Misa el día de hoy lo hace una persona anónima pidiendo por las intenciones encomendadas al Sagrado Corazón de Jesús. Agradecemos también a todos nuestros hermanitos que con su granito de arena hacen posible esta su programación. A don Joel Sevilla, José Cerrato, Torres Installations, Victoria Wood, muchísimas gracias. Pedimos también por todos nuestros hermanos que se han encomendado a nuestras oraciones. Pedimos por Lisbeth Nájera, José Rodríguez Aguilar, Olimpia Brito, Rocío Vázquez Ortiz, Eva Mackey, María Guadalupe Ortiz. Da gracias a Dios por la misericordia de Dios. Pide por las intenciones y la conversión de la familia Ortiz en San Diego y la familia Sánchez Olorio en Washington. Por los difuntos de la familia Solorio, para que descansen en paz. Maripaz Gaitán del fraccionamiento Rubí, por todas sus intenciones. Carmelita Whitney, por sus intenciones. Alicia Torres Hernández pide por el eterno descanso de las ánimas benditas del purgatorio, especialmente por los familiares difuntos. Pedimos por las intenciones de Gloria Santoyo y la señora Natalia Palafox, por las intenciones de Rosa María Ruiz en Colinas de Agua Caliente. Marisela Labra pide por el eterno descanso de su esposo Pablo Labra. Da gracias a Dios por todas las bendiciones recibidas y pide por las benditas ánimas del purgatorio, especialmente aquella que más estén necesitando para salir inmediatamente. Por el hermano de Ramonita, que se recupere pronto del accidente que tuvo y que sirva para su conversión. Pedimos también por Cecilia y el ánima de Moisés del Río, por las ánimas más necesitadas en el purgatorio. Por todos nuestros enfermos que nos han encomendado, Magdalena Batres Reyes, Flor Valenzuela, Alicia Franco, Pablo Morales, Raquel Ávila, Margarita Sánchez, Marta Ramírez, Juana Vergara, Karina, don Rafa, Norma Alicia Olaguet, Juanita García, en zona centro. También pedimos por la pronta recuperación de Leticia Contreras Ramos, para que pronto pueda estar bien. Agradecemos a Dios por su cirugía, que salió muy bien. Pedimos también por el eterno descanso de todos los fieles difuntos: Antonia Murillo, Antonio Rizzo, Salvador Rizzo Murillo, José Carlos Santillán, Dick Watson, José García, Marta Calderón Ortega, Ángel Daniel Alcántara, José Morales Flores, Lourdes Eloísa Barrios, Chabelita Quintanilla, Carmen Machado Torresía, Jaime Balduino Gutiérrez, Elvira Enciso Valdés, Héctor Quintanilla Cabello, Selena Poles de Mejía. Descansen en paz. Que tengan un bendecido día en Jesús y María Santísima. Jesús, Sagrado Corazón de Jesús, en vos confío.
1: Muy buenos días y bienvenidos a la celebración de la Santa Misa. Pedimos por el eterno descanso de Isaac Mujica Talancón, la de Robleros, Margarita Montoya, Estela Cortés, Socorro Gómez de la Malí, Patricio Rojas, María Eugenia Hernández, María Eugenia Herrera, Mariano Alfonso, María Elena, Marta Olmos de Contreras, Roberto Martínez, por las intenciones de Yaritza y Isela Aguilar Estrada, Jaime Julián Aguilar Estrada, Juan Olmos, Juan Omar Ramírez Hernández, Berta Alicia Perea por su salud, Miriam Carolina Castro por su hija Melanie Catalina, Cristóbal López, ponemos a Gloria Guardián por su salud, ponemos también las intenciones de Miguel Encinas por su salud, Carmelita Robles, Guadalupe Balcázar en el Salvo Coyo, el Estado de México, María Macías, Padre Juan Enrique Martínez, Familia Santos, Familia Rosas, Familia Muñoz, Berta Penilla, Rocío González, Ana Pacheco, familia Sánchez Ramírez, Velázquez Sánchez, ánimas del purgatorio, Rosendo Ramírez Bárcenas, Trinidad Sierra, Vicente Sierra, y ponemos también Antonia Rosa Cervantes, Felipe Ramírez, Loreto Melquiades Bárcenas, Guillermo Sánchez Muñoz, ponemos a Guillermo Sánchez Camacho, María del Refugio Muñoz, Ángela Ramírez, Leonor Ramírez, Amparo Ramírez, Ramón Ramírez, José Olvera, Lidia Olvera, por sus intenciones. Ponemos también las intenciones de Mónica Alonso, también en Puebla, por todas sus intenciones. Hacemos presentes las intenciones de Martita Sentijas en San Diego, California, por todas las intenciones. Corazón, ponemos también las intenciones de José Edith Jiménez, por sus intenciones. Carmelita y Estelita Mora, por sus intenciones. Ponemos también las intenciones de María González de Mexicali, por sus difuntos. Ponemos también a Olimpia Brito en Chula Vista, California. Ponemos a María del Refugio, Mandalina Colón Altamira. Ponemos a Lorenzo de la Torre, por sus intenciones. Ana Georgina Citlali Lugo Gómez, en la Ciudad de México. Y así les damos la bienvenida a la celebración de la Santa Misa.
2: Muy bien, gracias, gracias. Sagrado Corazón. Bueno, bueno, bueno, bueno, menos, menos. Hat, hat, hat, menos, hat, hat, hat. Hat, hat. Ánimas benditas del purgatorio que en esta vida se dedicaron a la electrónica. Denle un angelito de la guardia a Madre Perla para que le atine al asunto. Amén. En el nombre del Padre, del Hijo y del Espíritu Santo.
1: Amén.
2: El Señor esté con ustedes.
1: Y con tu espíritu.
2: Ay, Señor, con humildad decimos, yo confieso ante Dios Todopoderoso y ante ustedes, hermanos, que he pecado mucho de pensamiento, palabra, obra y omisión. Por mi culpa, por mi culpa, por mi grande culpa. Por eso ruego a Santa María, siempre Virgen, a los ángeles, a los santos y a ustedes, hermanos, que intercedan por mí ante Dios nuestro Señor. Dios Todopoderoso, tenga misericordia en nosotros. Perdone nuestros pecados y nos lleve a la vida eterna. Amén. Introito. Los proyectos de su corazón subsisten de generación en generación para librar de la muerte a sus fieles y reanimarlos en tiempos de hambre. Gloria al Padre, et Filio, et Espíritu y Santo, sic ut erat in principio, nunc et semper, et in saecula saeculorum. Amén. Los proyectos de su corazón subsisten de generación en generación para librar de la muerte a sus fieles y reanimarlos en tiempos de hambre. Kyrie eleison.
1: Kyrie
2: eleison.
1: Christe
2: eleison.
1: Christe eleison.
2: Kyrie eleison. Gloria in excelsis Deo, et in terra pax, hominibus bone voluntatis, laudamus Te, benedicimus Te, adoramus Te, glorificamus Te. Gracias agimus Tibi propter magnam gloriam Tuam. Domine Deus excelestis, Deus Pater omnipotens, Domine Filii unigenite, Iesu Christi. 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

0: tesoros del amor del corazón de tu Hijo, traspasado por nuestros pecados. Concédenos que, al presentarte el fervoroso homenaje de nuestra devoción, cumplamos también con el deber de una digna reparación. Por nuestro Señor Jesucristo, tu Hijo, que siendo Dios vive y reina contigo en la unidad del Espíritu Santo Dios, por los siglos de los siglos.
1: Amén.
0: Escuchemos.
2: Del libro del Deuteronomio. En aquel tiempo habló Moisés al pueblo y le dijo: eres un pueblo consagrado al Señor tu Dios. Él te ha elegido a ti para que seas pueblo suyo entre todos los pueblos de la tierra. El Señor se ha comprometido contigo y te ha elegido, no por ser tú el más numeroso de todos los pueblos, ya que al contrario eres el menos numeroso. Más bien te ha elegido por el amor que te tiene y para cumplir el juramento hecho a tus padres. Por eso el Señor, con mano firme, te sacó de la esclavitud y del poder del faraón, rey de Egipto. Reconoce, pues, que el Señor tu Dios es el Dios verdadero y fiel. Él guarda su alianza y su misericordia hasta mil generaciones para los que lo aman y cumplen sus mandamientos. Pero castiga a quien lo odian, a quienes lo odian, y los hace perecer sin demora. Guarda, pues, los mandamientos, preceptos y leyes que yo te mando hoy, ponerlo en práctica. Palabra de Dios.
1: Te alabamos, Señor. Respondemos al Salmo 102.
2: El Señor es compasivo y misericordioso.
1: El Señor es compasivo y misericordioso.
2: Bendice al Señor, alma mía, que todo mi ser te bendiga su santo nombre. Bendice al Señor, alma mía, y no te olvides de sus beneficios.
1: El Señor es compasivo y misericordioso.
2: El Señor perdona tus pecados y cura tus enfermedades. Él rescata tu vida del sepulcro y te colma de amor y de ternura.
1: El Señor es compasivo y misericordioso.
2: El Señor hace justicia y le da la razón al oprimido. A Moisés le mostró su bondad y sus prodigios al pueblo de Israel.
1: El Señor es compasivo y misericordioso.
2: El Señor es compasivo y misericordioso, lento para enojarse y generoso para perdonar. No nos trata como merece nuestras culpas, ni nos paga según nuestros pecados.
1: El Señor es compasivo y misericordioso.
2: De la primera carta del apóstol San Juan. Queridos hijos, amémonos los unos a los otros, porque el amor viene de Dios, y todo el que ama ha nacido de Dios y conoce a Dios. El que no ama no conoce a Dios, porque Dios es amor. El amor de que Dios nos tiene se ha manifestado en que envía al mundo a su Hijo unigénito para que vivamos por Él. El amor consiste en esto, no en que nosotros hayamos amado a Dios, sino que en Él nos amó primero y nos envió a su Hijo como víctima de expiación de nuestros pecados. Si Dios nos ha amado tanto, también nosotros debemos amarlos los unos a los otros. A Dios nadie lo ha visto nunca, pero si nos amamos los unos a los otros, Dios permanece en nosotros y su amor entre nosotros es perfecto. En esto conocemos que permanecemos en Él y Él en nosotros. En que nos ha dado su Espíritu, nosotros hemos visto. De ello damos testimonio que el Padre envió a su Hijo como Salvador del mundo. Quien confiese que Jesús es el Hijo de Dios, permanece en Dios y Dios en él. Nosotros hemos conocido el amor que Dios nos tiene y hemos creído en ese amor. Dios es amor y quien permanece en el amor, permanece en Dios y Dios en él. Palabra de Dios.
1: Te alabamos, Señor.
2: De pie.

0: Dominus Bobiscum.
1: Et cum spirito tuo.
0: Sequentia Sancti Evangelii secundum Matteo.
1: Gloria tibi Domini.
0: Capítulo 11, versículo 25 al 30. En aquel tiempo Jesús exclamó: Yo te alabo, Padre, Señor de los cielos, del cielo y de la tierra, porque has escondido estas cosas a los sabios y entendidos y las has revelado a la gente sencilla. Gracias, Padre, porque así te ha parecido bien. El Padre ha puesto todas las cosas en mis manos. Nadie conoce al Hijo sino el Padre, y nadie conoce al Padre sino el Hijo, y aquel a quien el Hijo se lo quiera revelar. Vengan a mí todos los que están fatigados y agobiados por la carga, que yo les daré alivio. Tomen mi yugo sobre ustedes y que soy un manso y humilde de corazón, y encontrarán descanso, porque mi yugo es suave y mi carga ligera. Verbum Domini.
1: Laus tibi Christi.
0: Per evangelica dicta, deleantur nostra delicta. A ver, Sagrado Corazón de Jesús, ¿qué tal, Super mega Sagrado Corazón. Estas imágenes se mandaron a hacer para un evento que se hizo en el auditorio. Y pues apenas para el tamaño del auditorio, ¿no? Teníamos otra del Señor de la Misericordia. Y nos la pidieron prestar, pero esa era mucho más grande para el toreo, el antiguo toreo. Y pues siempre, ¿cuál es el valor de una imagen? No es lo que representa. Ya por esta misma palabra ya se define. No es aquello que representa, no es una entonces representación de algo o de alguien. Si es de alguien, es persona, si es algo, es cosa, ¿no? Una criatura. Pero también Dios creó una imagen que lo represente a Él. Hagamos al ser humano imagen y semejanza nuestra. Y Dios creó al ser humano a imagen y semejanza suya. Y chequen el dato, turum, tum, tum, Génesis 1, 26, 27. Y dice, hagamos al ser humano, verso 26, a nuestra imagen como semejanza nuestra. Y mande los peces del cielo, etcétera, etcétera, etcétera. Creó pues Dios al ser humano a imagen suya los creó. Pero ¿cuál es el objetivo? Estar representándolo para mandar, para gobernar, en otro momento, en el texto dice, ¿verdad? Ved que os he dado todo poder. Y el Salmo 8 que me encanta. ¿Qué es el hombre para que te acuerdes de él? El ser humano para darle poder. Lo hiciste poco inferior a los ángeles y lo coronaste de gloria y dignidad. Le diste el mando sobre las obras de tus manos. Y entonces a esta gracia de Dios que viene a completar con la idea de San Agustín, me creaste para ti, mi alma no descansa, hasta descansar en ti y para llegar, lograr ese descanso. ¿Qué tengo que hacer? Y le dice el Señor al joven rico, cumple los mandamientos, ese es el camino, cumple los mandamientos. Y le refiere los siete sacramentos, que son en favor del prójimo. Tuve hambre, tuve sed, estuve desnudo, era forastero. Y en Mateo 25, 31, 46 dice, Señor, ¿cuándo te vimos hambriento, sediento, desnudo, enfermo, etcétera? Cuando lo hicieron con uno de estos hermanos más pequeños, conmigo lo hicieron. Entonces, el pobre, el hambriento, el desnudo, el sediento, y de manera eminente un niño, quien recibe uno de estos me recibe a mí. Esto lo podemos decir con una palabra, ¿sí? Sacramento. Y dice el Concilio Vaticano II, en la Lumen Gentium, dice, porque habla el ser y la misión de, de todos, ¿no? En este caso empieza con Dios creador, el Hijo redentor, el Espíritu Santo santificador. Y el ser humano, sí, y repito a la cita de Génesis, pues también tiene esa vocación, ser semejante, ser representante de Dios. Pero de todos los seres humanos, el ser humano humano, verdadero Dios y verdadero hombre, Jesucristo. ¿Sí? ¿Cómo me dices, muéstranos al Padre, Felipe, que no me conoces? Todavía estoy con usted, todavía he estado con usted y todavía no me conoces. Que el que me ve a mí, ve al Padre. Entonces, ahí es, yo soy el signo, el sacramento del Padre. Y ya, en un conjunto, lo que es la iglesia es sacramento de Cristo, la iglesia es el cuerpo místico de Cristo, donde Jesús es la cabeza. Interesante. Ahora, ¿cuál es la acción litúrgica? Ya saben, entonces, a ver, repasamos, Benito, las cuatro partes del catecismo, al menos tenemos este, hay más, pero este los trabajamos. Del Papa Juan Pablo II, Catecismo de la Iglesia Católica. Esto es perfecto, lo que creemos. Segundo, esto es lo que celebramos. Tercera parte, esto es lo que vivimos. Serían básicamente esas tres partes, donde con Joseph Ratzinger, futuro Papa Benedicto XVI, pero quien firma es Juan Pablo II, este catecismo, y también la actualización del derecho canónico de 1983, en ese mismo año salen los dos libros, ¿no? Y habla en ese derecho canónico al final, el último 1752, el canon 1752, dice: ley suprema en la Iglesia es la salvación de las almas. Y esta vivencia de la liturgia, todo lo que celebramos, eminentemente, la liturgia es acción de gracias. Acción de gracias. Díganlo en griego, a ver, en griego. No viene ninguno de los inteligentes. Carlitos tiene más de 30 años conociéndome. A ver, ¿cuál? No oigo. De por sí que no oigo, y luego con el ruido este tan feo que tiene el sonido. Pues así, bueno, está bien. Así, creo que sí hablaron bien. Eucaristía. Gracias en griego. ¡Sin miedo! ¡Eucaristía! Gracias, Eucaristía. Fíjense, estamos hablando del pueblo judío, que habla el hebreo, el arameo más antiguo, pero en el Imperio Romano, el latín, pero la lengua culta, el griego. Entonces, ¿por qué el Señor escoge este término griego? Y que va a ser el centro, el corazón de nuestra fe. El corazón de nuestra fe católica es la Eucaristía, la liturgia, decía ahí el maestro en la universidad, ¿no? Pero esta frase que también me he aprendido, o he reafirmado últimamente, lex orandi, lex credendi, muy bien. Sí, la ley de la oración es la ley de la fe, de la creer, como oras es tu fe. Luego entonces, nuestra sociedad que ha sido atacada por el progresismo, hay un resumen muy bonito de Marcos Vera, el tectón, perdoncito aquel, y habla sobre esto, dije, mira, qué bellísimo. Y resumen hace sobre lo que es este modernismo, progresismo, del cual ya nos advertían desde Papa León XIII, por ejemplo. Entonces, estas verdades que no las hemos comprendido, no nos las han enseñado, y ahí es donde dice Marcos Vera, pues nos, el demonio bajita la mano, suavecito, no cambiamos nada. Es un método políticamente aplicable. Los romanos les prohibieron a los judíos, así como Nabucodonosor, o le ofreces esto a su dios, a Baal, o cuello. ¿Así hicieron los romanos? No. ¿Sabes qué, chatos? Ustedes sigan sus leyes, su religión. Por eso es que tenemos, ¿cómo? El rey Herodes. Sí, un rey de papel. Porque él tenía que rendirle cuentas al emperador, al imperio, o sea, a Roma. Mientras no me hagas bulla, no me hagas ruido, síganle. Por eso Pilato dice, es un asunto de religión, vayan a arreglarlo entre ustedes. Nomás con que no dejen de pagar el tributo, y claro, al pueblo pues le cuesta, ¿no? A nosotros nos cuesta, ahí con el satánico ese, ¿no? Y luego que otros se lo caminan, todos tus impuestos, pues se los camination, tubitation, y hasta las riquezas naturales, fíjense nada más. Bueno, entonces, esto muy importante. Esta liturgia, que es lo más profundo, lo más grande. Por eso, según dicen que dijo, si queremos destruir a la Iglesia católica, tiempo de Martín Lutero dice, quitémosle la misa, para que entendamos, ¿no? Quitémosle la Eucaristía. Ahora, dicho de esta manera, quitémosle el qué, Eucaristía. ¿Qué? Que no le dé gracias a Dios. Tranquilo. Y dice Marcos Vera. Y eso sí, nada, simplemente no necesitas de Dios. Eso me suena al Génesis capítulo 3. Es verdad que no pueden comer de ninguno de los frutos del jardín. Y ahí cayó. Ay, mujeres tan lindas, inteligentes que son, pero nomás les das donde son muy sensibles. En su vanidad, en su soberbia, ya cayó. No, sí podemos comer de todos los frutos, menos de el que está en medio del jardín. Descubriéndole las armas, ¿no?, al enemigo. Y pues, es que bien sabe Dios que el día que coman de ese fruto seréis. Ahí está la tentación. Seréis como Dios, conocedor del bien y del mal. No es que Dios no quiera que seamos sabios, que seamos dioses, cuando en capítulo 10 de San Juan, versículo 31 y siguientes, ¿por cuál de las obras buenas? No, las obras buenas no. Te queremos apelar por blasfemo, porque te dices Dios. Y bueno, ¿qué no dice el Salmo 82, versículo 6, para ser dioses nos creó? Sí, pero en coparticipación de Él. Soy en Él. Bueno, pero volvemos un poquito a lo de la soberbia y el pecado más grave donde estamos. Capítulo 1, versículo 18 de Romanos. En efecto, la ira de Dios se revela desde el cielo contra toda impiedad e injusticia de los hombres que aprisionan la verdad en la injusticia. 1 Corintios 6, que dice, los que no entrarán en el reino de los cielos los injustos. Y luego decíamos, ¿qué es la justicia? Ayer veía la palabra justicia. Es el amor práctico. Entonces, en justicia, ¿qué le debo a Dios? Bueno, está perfectamente bien dicho, todo. Pero en ese todo, lo más importante, dice, contra toda se revela Dios, ¿verdad? Toda impiedad e injusticia de los hombres que aprisionan la verdad en la injusticia, pues de lo que de Dios se puede conocer está en ellos manifiesto. Dios se lo manifestó, porque lo invisible de Dios desde la creación del mundo se deja ver a la inteligencia a través de sus obras, su poder eterno y su divinidad, de forma que no hay excusa, diríamos así, ¿no? No hay excusa ni pretexto porque habiendo conocido a Dios, no le glorificaron como a Dios, ni le dieron gracias, antes bien, se ofuscaron en sus razonamientos y su insensato corazón se llenó de tinieblas y jactándose de sabios se volvieron imbéciles. Entonces, decían, ¿de qué manera, y antier, ¿verdad?, de Antonio Gaudí, Cornet, este siervo de Dios, de cuya obra culmen bendijo el Papa León en Barcelona, ese monstruo, con cariño, amor y respeto, en el mejor sentido de la palabra, se dice de esa manera para decir que es una cosa portentosísima. Y bueno, conocer del autor y conocer la obra, que él ya no la vio, a 100 años de que pues lo atropelló un trolebús y de ahí pues no parecía el maestro, pero hoy se le reconoce y apenas se bendijo la principal torre, tiene dos y el centro, que es Cristo, o sea, en esa, es la Sagrada Familia, pero tiene tantos detalles, pero increíble. Ya podrán salir las estadísticas, cuántas piedras están ahí formando ese super mega templo y cuántas labradas con figuras maravillosas. Bueno, entonces, ¿y qué significan esas grandes templos, esas grandes catedrales? Es decirle gracias, Señor. En Chalma, por ejemplo, pero me acuerdo ahorita más de San Juan de los Lagos, entras así al frente, está la Santísima Virgen, y viendo de frente a la chaparrita, al lado derecho, hay una como sacristía, y sales a un patio ya del atrio, pero ya no dentro del templo, sino, y dice, ofrendas. Y va uno ahí, lleva su ofrenda, están unas personas en un mostrador, y ¿de cuánto va a ser su ofrenda? Nada más que son muy inteligentes. La ofrenda la das en la caja y te dan un recibo de tanto, 500 pesos, que ¿sí? Y entonces las personas que están del otro lado del mostrador te dan unos recuerdos, no se venden, porque ya están benditos. Tú diste una ofrenda y ellos te dan, que han participado de esto, Periquita, sí. 500 pesos te dan. Dos cuadritos de la Virgen. Unos estatuitas de la Virgen. O sea, te hacen rosarios, Ah, ¿me puede cambiar? Sí, cómo no. Entonces ya te hacen un paquetito de lo que tú diste en cuanto a lo que tú diste de ofrenda, ¿no? Esto es en un culto popular de nuestro pueblo, de dar gracias. Últimamente ya no he hecho muchas cosas bonitas o santas, porque pues ya no me han dado alguna ofrenda. Entonces luego, como yo les digo, una lana para la caguama, dicen, no, pues no, bueno, entonces para el tequila, o mejor el whisky, ya fallaseando, ¿no? Pero no, sí me dan, cómo no. Con ellos se sostiene esta obra, que son muy... Pero no es a mí el que me le dan. Y me acuerdo en cuanto a la ofrenda, estamos hablando en esta celebración, ¿verdad? Y el culto es la acción de gracias, es Eucaristía, es dar esa ofrenda, que cabe también en el número 2644 del Catecismo de la Iglesia Católica de Juan Pablo II, dice, del Catecismo, ¿verdad? Dice, la oración, la cuarta parte que nos faltaba, ¿no? Entonces, dice la oración de bendición, y así dice, estoy en ese número 2644, es un pequeño resumen de las cinco oraciones. La oración de bendición, pongan atención, de lo mismo que recibimos, y aquí pues le agradezco, por ejemplo, a doña Gaby, el otro día que, no, más tres billetitos de a 20 pesos cayeron en la alcancía, que es ofrenda para la misa de las ánimas, o sea, para esto. Y así como que le dio, no sé, sentimiento a doña Gabriela Bernardina, y ahí le rascó a su monedero, y me dio un billete de 200 pesos, ¿sí? Que ya nos alcanzó para, no sé, 4 kilos de tortillas. Ay, ya comió madre perla, porque bueno, entre, ¿cómo dice? La verdad se asoma, entre broma y broma la verdad se asoma. Bien, esta acción de gracias, me acordé de cuando el padre Salvador Sandy Ruiz, si ya se murió, en paz descanse, entonces tendría 70 años de sacerdote, no sé si viva, y estaba de superior ahí en Toluca, en el convento de la Santa Cruz, Morelos Poniente 812, y llega una viejecita, así como la de, viudita de las dos moneditas, y el padre está muy, muy gordo, muy, y un bozarrón así grueso, muy grave. Entonces, pues la viejecita, yo tenía mi sotana blanca, entonces la viejita me da un billetito, que ya ni sé de qué, cuánto era, pero dijo, y yo vi la mirada del padre, porque miraba abajo, así, los lentes abajo, miraba por encima de los lentes, y así, fumando su puro. Fumaba puro. Entonces ya la viejita me daba y dice, no es nada grande. No, sí, uy, pues se lo puse en su bolsita de su abrigo y ya. Y entonces el padre, que estaba muy atento, cuando se va la viejita, me dice, robaste a la viejita. Y me dijo, tonto, con P. Entonces yo dije, no. No se lo recibí, por eso, chequen el dato. No te lo estaba dando a ti. Y yo le pongo los adjetivos, idiota, baboso, hasta un sope. Bueno, eso no lo dijo así el padre, pero yo quiero que lo pensó más feo. Se lo estaba dando a Dios, a caray. Ahí, bueno. Indigno, pero es verdad, porque ni me conocía la viejita, apenas estaba recién entrando al convento, al seminario. Entonces, esta ofrenda es la oración de bendición. Seguro que doña Gabriela, su hijo, alguien le dio su trabajo, le dieron 1,000 pesos. Y ella da una bendición a Dios. ¿Qué es la oración de bendición? Dice, de lo mismo que hemos recibido, le ofrecemos a Dios. En bendición, ¿cuánto le debe este viejo aquí, ladrón, ávaro, que se llama Sergio? ¿Lo demostramos? ¿Cuánto gana a la semana? Vamos a... discretamente. 5.000 pesos. Uf, qué suave, ¿no? 1.000 pesos diarios, está bien, más o menos. La bendición de Sergio para con el Señor. ¿Cuánto? Serían 10%, ¿no? Si son 5.000, son 500. A ver, ¿cuánto le debes al Señor? Y nadie se va sin pagar lo que debe. Justicia. Así es de que, ¿sí? ¿Qué es la oración de bendición? De lo mismo que hemos recibido, dale al Señor. Por eso veíamos el día de las mulas, ¿se acuerdan? Mulas que bajaban los campesinos con sus diezmos y primicias. O sea, el diezmo y los primeros frutos. Y les decía del padrecito Juan Villafaña a Enlanda de Matamoros, una misión de San Junípero Serra, y cómo hacía su trojecito para ir recogiendo las mazorcas ya secas y después pues a darle para desgranar los elotes. Bueno, dos, oración de petición. Esa oración es personal, pedir perdón, porque ¿quién no ha faltado a Dios? Yo sí. Y bueno, pues humildad y propósito de enmienda, humildad para confesarte, ¿sí? Y se tiene que reparar la falta, ¿no? Sí, es, ahí depende, ¿no? Pero en fin, si presentas tu ofrenda a tu altar, al altar, y te acuerdas que te peleaste con tu amigo, en estos días también leíamos, ¿verdad?, en San Mateo, deja tu ofrenda ahí, ve, reconcílate y luego ven y presenta tu ofrenda. Bueno, pero aquí es el perdón. Después, en esa misma oración de petición, la renovación de la gracia, la absolución. Y cualquier cosa que bien se necesite, ¿no? Señor, pues mira, necesito que tu gracia me bendiga en X. Tres, oración de intercesión. Es oración de petición en favor de otros. Lo que decía Madre Elí ahorita, Madre Magic, bueno, nos piden que hagamos oración por la salud del Moisés, por ejemplo, que hemos pedido y ya la está librando bien, ¿no? Entonces, petición, sí, por la paz, por intercesión. Es en favor de otro. Y me preguntaba todavía ayer, antes, que si una oración aquí o que si la bendición de que hago alcanza a Hermosillo o Sinaloa. Claro que sí. Porque dice el catecismo de Juan Pablo II, es Ratzinger, dice, va más allá del tiempo y la distancia. Y bueno, ya no les digo del exorcismo, porque hicieron una pregunta en el Congreso de Exorcistas, y entonces preguntaron así, que si el padre que estaba en Italia hacía una oración a una persona perturbada en España, dice, sí, claro, por supuesto, pues es que no tiene tiempo ni distancia. Ya no ahondó más en ello, entonces ya tenemos bendición, petición, intercesión. Número cuatro, acción de gracias. Díganlo en griego, Eucaristía. Y eso de poner el jueves de la Ascensión en domingo, mal. Y alaya aquel cura baboso, obispo, papa, el que haya sido. Porque entonces ya se la llevó el diablo en su masonería, en su modernismo, progresismo, en modernizar la iglesia. Pues modernizar es ir al origen, ir a lo auténtico. Entonces el jueves de Corpus debe celebrarse el jueves pasado que era el Corpus Christi, y aquí en México sí lo celebramos en jueves, y en España, en Europa, el domingo. ¿Se dan cuenta? Y eso es lo que dice Marcos Vera, por favor, vean ese video, de ayer, de antier, habla sobre esto. Y entonces, pues, no sé, sin aspavientos, tranquilito, así como darte veneno en despacito, ¿no? Así como cantaba Roberto Carlos, despacito. Te va mermando, te va mellando, y estamos en esta. ¿Qué necesitaríamos en esta cuarta oración que dice el Catecismo de Juan Pablo II? Darle gracias a Dios. Oír misa entera, todos los domingos y fiestas de guardar. Así dice la fórmula vieja. Pero es darle gracias a Dios. Ir a la Eucaristía y ofrendarle acción de gracias a Dios. Una acción de gracias. Y hay muchos ejemplitos chiquitos, pero objetivos para esto. La Eucaristía. Y luego, bendición, petición, intercesión, acción de gracias y alabanza. Alabanza. Esa oración no es de petición, no es de acción de gracias, es de reconocimiento. De reconocimiento. Porque Dios es santo, santo, santo. Hay la gloria, el honor por los siglos de los siglos. Y ese agradecimiento, esa alabanza en tus obras. Hacerlo para honrar a Dios. Y eso el Señor no se deja ganar en generosidad. Por eso en aquel tiempo Jesús dijo, yo te alabo, Padre, Señor del cielo y de la tierra, porque has escondido estas cosas a los sabios y entendidos y las has revelado a la gente sencilla. Gracias, Padre, porque así te ha parecido bien. Punto. Sagrado Corazón de Jesús, siempre en esa acción de gracias. Pero como esta acción de gracias lo enseña la mamá como Cristo, ¿verdad? La figura materna de Dios, Catecismo número 239 de San Juan Pablo II. Cuando decimos que Dios es Padre, reconocemos que es origen y autoridad. Pero también es ternura y solicitud amorosa. Esta ternura y solicitud amorosa le podemos llamar maternidad, y es la misericordia de Dios, que es Jesús. Y dice Juan Pablo II, Dios es Padre, es Madre, por excelencia, pero sobre todo es Dios. Y hoy, de veras, a mí me da mucho gusto, porque tengo una devoción al Sagrado Corazón de Jesús, y por ahí todavía debe estar, al menos pueden saber, la imagen que yo tenía en mi cabecera de un calendario de aquellos que dan en la carnicería o en donde eras cliente, un cuadrito así, un calendarito, para fin de año, ¿no? Y era ese Sagrado Corazón de Jesús, ¿sí? Parecido a este, pero sí, pero en un cuadrito chiquito de hoja de calendario, ¿no? Y desde niño y siempre en esa inocencia que luego se pierde, hincado oídito ahí en el tapetito, o sea, con cualquier garrilla ahí, y entonces haces tu oración, Padre nuestro, María y Gloria y gracias, y ángel de mi guarda, dulce compañía, San Jorge bendito, amarra a tus añonitos, porque pues vivíamos en piso de tierra y había unas arañotas, compadre, que ay, ay, ay. Y luego teníamos un gato, pues ya se imaginen, se agarraban a arañazos. Y ya no les hago el chiste porque es una adivinanza. Pues que Dios les bendiga, chicos, gracias por venir a dar gracias. Hemos perdido el sentido del agradecimiento. Se han vuelto malagradecidos, ingratos, o sea, no dan las gracias. Gracias, Martín, por pintar al divino niño, que les quedó muy bonito. Pero me mandó decir, Periquita, que te falta la Virgen. Entonces todavía no le dé las gracias, Periquita. Ahí está. Bueno, está bien. Entonces, pues que tengamos un hermoso día. Nos unimos en la tarde-noche con nuestros hermanos en Rancho Santa Teresa, Cerro del Divino Niño. se va a hacer repetir la vigilia de hace 8 días, entonces para velar toda la noche el Sagrado Corazón de Jesús y mañana Inmaculado Corazón de María. Y a nuestra madre, nunca dejar de darle gracias. Gracias, mamá, por haber dicho sí. Un sí sostenido, que ya sería do. Sí, sí sostenido es do. Que Dios nos conceda esta gracia y muchas felicidades. Hoy también es, hoy y mañana es un día de misioneros de Jesús y de María. Nuestra devoción grande a los Sagrados Corazones de Jesús y de María. Y ahí le paro porque si no me emociono y sigo yo y luego ya se suelta uno el chillido. Pónganse de pie. Nuestra oración, esta nos la dio nuestra Madre Santísima en Medjugorje. Oh Jesús, sabemos que tú eres manso de corazón y que has ofrecido tu corazón por nosotros. Está coronado de espinas por nuestros pecados. Sabemos que tú pides también hoy, para que no nos perdamos. Jesús, acuérdate de nosotros cuando caigamos en pecado por medio de tu corazón sacratísimo. Haz que todos los hombres nos amemos y desaparezca el odio entre nosotros. Muestra nuestro amor, nosotros te amamos y deseamos que con tu corazón de pastor nos protejas de cualquier pecado. Jesús, entra en todos los corazones, llama a cada puerta, sé paciente y perseverante. Nos mantenemos cerrados porque no entendemos tu voluntad. Llama continuamente y haz, oh Jesús, que te abramos nuestro corazón en el momento en que recordamos tu pasión sufrida por nosotros. Amén. Y renovamos nuestra fe en Dios. Creo en un solo Dios, Padre Todopoderoso, Creador del cielo y de la tierra, de todo lo visible y lo invisible. Creo en un solo Señor Jesucristo, Hijo único de Dios, nacido del Padre antes de todos los siglos. Dios de Dios, luz de luz, Dios verdadero de Dios verdadero. Engendrado, no creado, de la misma naturaleza del Padre, por quien todo fue hecho, que por nosotros los hombres y por nuestra salvación bajó del cielo. Y por obra del Espíritu Santo se encarnó de María la Virgen y se hizo hombre. Y por nuestra causa fue crucificado en tiempos de Poncio Pilato. Padeció y fue sepultado. Y resucitó al tercer día, según las Escrituras. Y subió al cielo y está sentado a la derecha del Padre. Y de nuevo vendrá con gloria para juzgar a vivos y muertos. Y su reino no tendrá fin. Creo en el Espíritu Santo, Señor y dador de vida, que procede del Padre y del Hijo, que con el Padre y el Hijo recibe una misma adoración y gloria, y que habló por los profetas. Creo en la Iglesia, que es una santa, católica y apostólica. Confieso que hay un solo bautismo para el perdón de los pecados. Espero la resurrección de los muertos y la vida del mundo futuro.
1: Amén.
0: Muy bien, pues vamos a ver.
1: Pero las intenciones de Erika Lares por su eterno descanso, ponemos también por la salud de Giovanna Mendoza, Luisa Cruz y Antonio Mayorga, ponemos Brian Santiago, ponemos también Enrique Talmán Hernández, las intenciones de Dolores Verónica Karina Jiménez, ponemos también las intenciones de Lupita Segura. Hacemos presentar el eterno descanso de Amar Alcalá, Blanca Manasés, Laura Zapata, Rubén Valle, Rosa Zúñiga, Abigail Mora, José Ramírez, María Isabel Alcalá, Tomás Quesada, Glafira Lomelí, Ramona Gobea, Marta Reynoso, Sergio Chávez, Berta Valenzuela, Roberto Hugo y Víctor Marrón. Señora Patricia, pide por su familia, por su conversión, por la conversión de Miguel Chacón, por las intenciones de María Barraza, Rosy Juárez, Lorena de la Torre, Doris Mott, Reinalda Montes, Irma Marrón, Carmen Sosa, Violeta Moreno, Leticia Navarro, Javier Leija, Socorro Donati, Norma Prado, por la salud de Teresa Pérez, Luz López. Señora Maximina Dueñas, pide por sus hijos, su familia, ponemos también a Gracia Pérez Ventana, Jalisco, Doris Guzmán en San Isidro, California, ponemos a Esteban Hernández, por su eterno descanso, Irene Rojas Sánchez, Elena Rizzo. Ponemos también las intenciones de Elba por las intenciones de su corazón. Ponemos las intenciones de Margarita Cruz, Elvira Juárez en Quis, California, Marta Lisa Solorio en San Isidro, California.
0: Oren, hermanos, para que este sacrificio mío y suyo sea agradable a Dios Padre Todopoderoso.
1: El Señor recibe a tus manos este sacrificio para alabanza y gloria de su nombre, para nuestro bien y de toda su santa iglesia.
0: Esta señal dice, a ver si es cierto, a ver si es cierto. Ya me traigo en sanza aquí al Martín, pura lengua de perico. Bueno, mira, Señor, el inefable amor del corazón de tu Hijo amado, para que este don que te ofrecemos sea agradable a tus ojos y sirva como expiación de nuestros pecados. Por Jesucristo nuestro Señor.
1: Amén.
0: El Señor esté con ustedes.
1: Y con tu espíritu.
0: Levantemos el corazón.
1: Lo tenemos levantado hacia el Señor.
0: Demos gracias al Señor nuestro Dios.
1: Es justo y necesario.
0: En verdad es justo y necesario, nuestro deber y salvación, darte gracias siempre y en todo lugar. Señor Padre Santo, Dios Todopoderoso y Eterno, por Cristo Señor nuestro, el cual con inmenso amor se entregó por nosotros en la cruz e hizo salir sangre y agua de su costado herido, de donde habrían de brotar los sacramentos de la Iglesia para que todos los hombres, atraídos hacia el corazón abierto del Salvador, pudieran beber siempre con gozo de las fuentes de la salvación. Por eso, con todos los ángeles y los santos, te alabamos diciendo sin cesar, santo, santo, santo, es el Señor Dios del universo. Llenos están el cielo y la tierra de tu gloria. Hosana en el cielo, bendito el que viene en nombre del Señor. Hosana en el cielo. Santo eres en verdad, Papa Dios, fuente, no. Padre misericordioso, te pedimos humildemente por Jesucristo, tu Hijo nuestro Señor, que aceptes y bendigas estos dones, este sacrificio santo y puro que te ofrecemos ante todo por tu Iglesia Santa y Católica, para que le concedas la paz, la protejas, la congreses en la unidad y la gobiernes en el mundo entero. Con tu servidor, el Papa León, nuestro obispo, Mario Nicolás, y de todos los demás obispos que fieles a la verdad promueven la fe católica y apostólica. Acuérdate, Señor, también de tus hijos, de todos los que pues, han participado con nosotros. Por ejemplo, aquí dice que Rosita Sosa Cañizales cumple años. Happy birthday to you. Y gracias, Señor, bendícela con la varicela. No, no, sin varicela. Señor, todos nuestros niños, nuestros jóvenes, Señor, los malagradecidos, sí, la mancornadora, la ingrata, Señor, todos los aquí reunidos cuya fe y entrega bien conoces por ellos y todos los suyos por el perdón de sus pecados y la salvación que esperan, te ofrecemos y ellos mismos te ofrecen este sacrificio de alabanza a ti, eterno Dios vivo y verdadero. Reunidos en comunión con toda la Iglesia, veneramos la memoria ante todo de la gloriosa siempre Virgen María, Madre de Jesucristo nuestro Dios y Señora, de su esposo San José, la de los santos apóstoles y mártires Pedro y Pablo, Andrés, Santiago y Juan, Tomás, Santiago, Felipe, Bartolomé, Mateo, Simón y Tadeo, Lino, Cleto, Clemente, Sixto, Cornelio, Cipriano, Lorenzo, Crisógono, Juan y Pablo, Cosme y Damián, la de todos los santos, por sus méritos y oraciones, concédanos en todo tu protección. Por Cristo nuestro Señor. Acepta, Señor, en tu bondad esta ofrenda de tus siervos y de toda tu familia santa. Ordena en tu paz nuestros días, líbranos de la condenación eterna. Y cuéntanos entre tus elegidos, por Cristo nuestro Señor. Bendice y santifica esta ofrenda, Padre, haciéndola perfecta, espiritual, digna de ti, que se convierta para nosotros en el cuerpo y la sangre de tu Hijo amado Jesucristo nuestro Señor. Y entramos con el latín, qui pride quam pater et pan. Y santa salve en las manos suas, sed levantes, auguris in celum, a te de un Padre sum omnipotente. En fin. Omnipotente, tibi grasa gens, benedixit, fredi, deditque de superi sui dicens, accipite, et manducate ex hoc omnes, hoc est enim corpus meum.
1: Señor mío y Dios mío.
0: Jesús, Jesús, Jesús. Simili modo posco encenato en esa chipina en perclamor canis. Y santas ad veneval manos suas. Y tentivi grasa jens benedixi deditque de sicuri suis dicens ac chipite vivite ex eo omnes. Ic es enim calix sanguis mei. Novi et eterni testamenti mysterium fidei, qui pro vobis et pro multis effundetur in remissionem peccatorum. Ec quotescunque feceritis in mei memoriam facietis.
1: Señor mio, y Dios mio.
0: Este es el sacramento de nuestra fe.
1: Anunciamos tu muerte, proclamamos tu resurrección, ven Señor Jesús.
0: Por eso, Padre, nosotros, tus siervos y todo tu pueblo santo, al celebrar este memorial de la muerte gloriosa de Jesucristo, tu Hijo nuestro Señor, de su santa resurrección del lugar de los muertos y de su admirable ascensión a los cielos, te ofrecemos, Dios de gloria y majestad, de los mismos bienes que nos has dado, el sacrificio puro, inmaculado y santo, pan de vida eterna y cáliz de eterna salvación. Mira con ojos de bondad esta ofrenda y acéptala como aceptaste los dones del justo Abel, el sacrificio de Abraham, nuestro padre en la fe, y la oración pura de tu sumo sacerdote Melquisedec. Te pedimos humildemente, Dios Todopoderoso, que esta ofrenda sea llevada a tu presencia hasta el altar del cielo por manos de tu ángel, para que cuantos recibimos el cuerpo y la sangre de tu Hijo al participar aquí de este altar, seamos colmados de gracia y bendición. Por Cristo, nuestro Señor. Acuérdate también, Señor, de tus hijos. Aquí ponemos a todos los difuntitos, todos los que se han descuajaringado las ánimas en pena, Señor, los que necesitan de esta oración, dale, Señor, el eterno descanso.
1: Y los que perecen a la luz perpetua.
0: Descansen en paz.
1: Así sea.
0: Que nos han precedido con el signo de la fe y duelen ya el sueño de la paz. A ellos, Señor, y a cuantos descansan en Cristo, concédeles el lugar del consuelo, de la luz y de la paz, por Cristo nuestro Señor. Y a nosotros, pecadores, siervos tuyos, que confiamos en tu infinita misericordia, admítenos en la asamblea de los santos apóstoles y mártires, Juan el Bautista, Esteban, Mateas y Bernabé, Ignacio, Alejandro, Marcelino y Pedro, Felicitas y Perpetua, Águeda, Lucía, Inés, Cecilia, Anastasia y de todos los santos, y acéptanos en su compañía, no por nuestros méritos, sino conforme a tu bondad, por Cristo Señor nuestro, por quien sigues creando todos los bienes, los santifica, los llenas de vida, los bendices y los repartes entre nosotros, por Cristo, con Él y en Él, a ti Dios Padre omnipotente, en la unidad del Espíritu Santo, todo honor y toda gloria, por los siglos de los siglos.
1: Amén.
0: Fieles a la recomendación del Salvador y siguiendo su divina enseñanza, nos atrevemos a decir: Padre nuestro que estás en el cielo, santificado sea tu nombre. Venga a nosotros tu reino, hágase tu voluntad en la tierra como en el cielo. Danos hoy nuestro pan de cada día, perdona nuestras deudas, como también nosotros perdonamos a nuestros deudores. No nos dejes caer en la tentación, líbranos del mal. Líbranos de todos los males, Papá Dios, y concédenos la paz en nuestros días, para que, ayudados por tu misericordia, vivamos siempre libres de pecado y protegidos de toda perturbación, mientras esperamos la gloriosa venida de nuestro Salvador Jesucristo.
1: Tuyo es el reino, tuyo el poder y la gloria por siempre, Señor.
0: Amadísimo Jesús, tú dijiste a tus apóstoles: la paz les dejo, mi paz les doy, no tengas en cuenta nuestros pecados, sino la fe de tu iglesia, y conforme a tu palabra, concédele la paz y la unidad. Tú que vives y reinas por los siglos de los siglos.
1: Amén.
0: Pax tecum.
1: Et cum espiritu tuo.
0: El cuerpo y la sangre de nuestro Señor Jesucristo, unidos en este cáliz, sean para nosotros alimento de vida eterna. 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
1: Miserere nobis.
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0: peccata mundi.
1: Miserere nos.
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0: Señor Jesucristo, la comunión de tu cuerpo y de tu sangre no sea para mí el motivo de juicio y condenación, sino que por tu piedad me aproveche para transformar mi cuerpo y como remedio saludable. Eche años de ahí. Eche quitolis peccata mundi. Domino non su digno su tintre su tectum meum sectantum divero sanabitur anima mea. Domino non su digno su tintre su tectum meum sectantum divero sanabitur anima mea. Señor, no soy digno de que entres en mi casa, pero una palabra tuya bastará para sanar. Cuerpo y sangre de Cristo, guarde mi alma para la vida eterna. Amén. Madre.
1: Comunión espiritual. Señor Jesús, yo creo que tú estás real y verdaderamente presente en el Santísimo Sacramento del altar. Te amo sobre todas las cosas y deseo recibirte dentro de mi alma. Mas ya que no lo puedo hacer sacramentalmente en este momento, ven por lo menos espiritualmente a mi corazón. Y como si te hubiese recibido, yo me abrazo y me uno enteramente a ti. Oh Jesús mío, no permitas que jamás me separe de ti por el pecado. Amén.

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0: Bien, vamos a hacer los laudes y ya nos vamos despidiendo de 1470. Nada más me alcanza la feria para alquilar dos horas. De 5:30, 7:20. Ah, pues sí. Bueno, Dios mío, ven en mi auxilio.
1: Señor, date prisa en socorrerme.
0: Gloria al Padre y al Hijo y al Espíritu Santo.
1: Como era en el principio, era y siempre, por los siglos de los siglos. Amén.
0: Aleluya. Himno. Desde la cruz redentora el Señor nos dio el perdón y para darnos su amor todo a la vez, sin medida, abrió en su pecho una herida y nos dio su corazón. Santa cruz de Jesucristo, abierta como dos brazos, rumbo de Dios y regazo en las sendas del dolor. Brazos tendidos de amor, sosteniendo nuestros pasos. Solo al chocar en las piedras, el río canta al Creador. Del mismo modo el dolor, como piedra de mi río, saca del corazón mío el mejor canto de amor. Amén. ¡Ay, qué hermoso! Antífona primera. Jesús, puesto en pie, exclamó en alta voz: El que tenga sed, que venga a mí. Y que beba.
1: Salmo 62.
0: Oh Dios, tú eres mi Dios, por ti madrugo. Mi alma está sedienta de ti. Mi carne tiene ansia de ti, como tierra reseca, agostada sin agua.
1: Como te contemplaba en el santuario, viendo tu fuerza y tu gloria, tu gracia vale más que la vida, te alabarán mis labios.
0: Toda mi vida te bendeciré y alzaré las manos invocándote. Me saciaré de manjares exquisitos y mis labios te alabarán jubilosos.
1: En el lecho me acuerdo de ti, velando medito en ti, porque fuiste mi auxilio. Y a la sombra de tus alas canto con júbilo. Mi alma está unida a ti, tu diestra me sostiene.
0: Gloria al Padre, y al Hijo, y al Espíritu Santo.
1: Como era en el principio, era y siempre, por los siglos de los siglos. Amén.
0: Jesús, puesto en pie, exclamó en alta voz, El que tenga sed, que venga a mí y que beba. Antífona segunda. Venid a mí todos los que andáis rendidos y agobiados agobiados, que yo os daré descanso.
1: Cántico de Daniel. Criaturas todas del Señor, bendecid al Señor, ensalzadlo con himnos por los siglos.
0: Ángeles del Señor, bendecid al Señor. Cielos, bendecid al Señor.
1: Aguas del espacio, bendecid al Señor. Ejércitos del Señor, bendecid al Señor.
0: Sol y luna, bendecid al Señor. Astros del cielo, bendecida al Señor.
1: Lluvia y rocío, bendecida al Señor. Vientos todos, bendecida al Señor.
0: Fuego y calor, bendecida al Señor. Fríos y heladas, bendecida al Señor.
1: Rocíos y nevadas, bendecida al Señor. Témpanos y hielos, bendecida al Señor.
0: Escarchas y nieves, bendecida al Señor. Noche y día, bendecida al Señor.
1: Luz y tinieblas, bendecida al Señor. Rayos y nubes, bendecida al Señor.
0: Bendiga la tierra al Señor. Ensálcelo con himnos por los siglos.
1: Montes y cumbres, bendecida al Señor. Cuanto germina alta tierra, bendiga al Señor.
0: Bendecida al Señor. Mares y ríos, bendecida al Señor.
1: Cetáceos y peces, bendecida al Señor. Aves del cielo, bendecida al Señor.
0: Fieras y ganados, bendecida al Señor. Ensalzadlo con himnos por los siglos.
1: Hijos de los hombres, bendecida al Señor. Bendiga Israel al Señor.
0: Sacerdote del Señor, bendecida al Señor. Siervos del Señor, bendecida al Señor.
1: Almas y espíritus justos, bendecida al Señor. Santos y humildes de corazón, bendecida al Señor.
0: Ananías, Azarías y Misael, bendecida al Señor. Ensalzadlo con himnos por los siglos.
1: Bendigamos al Padre, al Hijo y al Espíritu Santo. Ensálcelo con himnos por los siglos.
0: Bendito el Señor. Después de estas oraciones que nos hacen unir en un solo corazón y una sola alma, el resto de los laudes, les agradecemos y les esperamos nuevamente a este santo sacrificio de la misa. Dios es amor y te ama. Dios.

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4: En redes sociales, el presidente de Estados Unidos, Donald Trump, anunció que planea nominar a Jay Clanton, fiscal federal del Distrito Sur de Nueva York y ex presidente de la Comisión de Bolsa y Valores, como director de Inteligencia Nacional. Después de más de 30 horas de labor, en la que se cubrieron más de 90 millas cuadradas en el intento por encontrarla. Finalmente, la mañana de ayer jueves, autoridades recuperan el cuerpo de una niña de 5 años que fue arrastrada por la intensa corriente del océano en Laguna Beach. Una persona que se encontraba en la vía portando un arma, posiblemente un martillo, provocó un tiroteo que ocurrió en la autopista 101 de Boyle Heights, después de que la patrulla de caminos de California acudiera a atender el reporte. El individuo falleció en el hospital. A un día del arranque del Mundial 2026 en la ciudad de Los Ángeles, funcionarios de Metro Los Ángeles anunciaron la colaboración de unos 2,000 empleados de la agencia de transporte público que brindarán asistencia a los pasajeros que utilicen el servicio durante el evento. Esta es la voz de Marcia Enciso. 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

0: una portería, ¿no?
1: Pero se vuelve bastante caro y con eso segregas mucho a la gente.
0: Exactamente, ¿no? Y eso es algo de lo que se ha estado criticando recientemente, que ha resultado privativo y que los verdaderos aficionados, los que sí ven, los que se engranan, los que consumen, los que quieren ser como este Piojo Alvarado, como el que tú quieras, gustes y mandes, pues se han visto marginados, ¿no? De poder de tener acceso a esta competencia. Son caros los mundiales, por supuesto, claro. siempre, pero que haya sido aquí en México y que no se dé la posibilidad, pues sí ha llamado también la atención, ¿no?
1: Nos dicen, buenos días, dice, si la gobernadora pudo parar labores, dice, pues nosotros también, aquí mi jefe nos dio chance de verlo con botanas y pizza, solo faltó.
0: Ah, qué buen jefe. Nada más faltó el chupe.
1: Veía que Tecate también, ¿no? Porque veía que un amigo de nosotros subía una fotografía y el presidente municipal de Tecate celebró, le digo, celebrar en Tecate sin Tecate, como que
0: no va, ¿no?
1: Exactamente, sí.
0: Dicen, por ahí anda rondando una foto del Torres en el Mundial. No, nada más una foto, un video también.
1: ¿De quién?
0: De Carlos Torres. Ah,
1: sí, exactamente.
0: Comiéndose unas palomitas a gusto.
1: Imagínate ser desempleado y tener para un boleto, ¿no?
0: Así es.
1: Chulado.
0: Dice, ¿no estarán contratando ahí donde trabajas?
1: Donde trabaja la persona. Sí.
0: No es mala idea.
1: ¿Qué onda para el siguiente, no? Dice.
0: Sí.
1: Dicen, en las tres cabezas pusieron unas luces y una copa del mundial.
0: Ah, no, pues ya con eso vivimos la fiebre, ¿no? Veía, déjeme, híjole, mis vecinos sí echaron la casa por la ventana, si me están escuchando los voy a balconear, pero le voy a compartir dos videos. La verdad es que me llamó mucho la atención y dije, no, si para la fiesta somos buenos. A ver si lo podemos poner aquí en la pantalla, ahí los estoy enviando. Llegó una limusina Hummer.
1: ¿Ahí?
0: Por todos los vecinos, así es. Y la le pusieron, la rotularon con una bandera y con las banderitas afuera de la ventana y con música de Vicente Fernández, me parece que iban, pues a echar relajo, ¿no? Mira. Así parece hasta carro diplomático, ¿no? Oficial. Así iban echando.
1: Oye, si tú de
0: y yo qué ganas.
1: Nomás estorbando el trabajo.
0: Qué ganas de ir ahí.
1: Mira,
0: qué tal, ¿eh? Ese es buen refuego, ¿no?
1: Exactamente.
0: De ahí, pues yo supongo que a la calle primera, todo este rollo, ¿no? Y pues ya te imaginarás.
1: Y yo no juntaba ya ni para las palomitas del carro. Pero es gente que se prepara con mucho tiempo.
0: Sí, ¿no? Así se vive la fiebre mundialista en Ensenada.
1: En tu colonia.
0: Sí.
1: En tu colonia fifí.
0: No, ojalá.
1: Nos mandan una fotografía y también nos dicen, el filonón que hay, ¿no? Dice, así está la fila, dice, de las personas que esperan desde las 5 de la mañana atrás del Riviera para obtener un apoyo del gobierno a niños de primaria y parados, y dice,
0: yo creo que están entregando ya las tarjetas,
1: ajá,
0: ¿no? Debe ser
1: las becas, ¿no?
0: Las becas, ajá, las tarjetas para las becas
1: del escondiéndose del sol.
0: Del pues, bienestar. Y hoy
1: esperemos que se apure.
0: Que hoy sí peló el sol desde muy temprano y que va a estar caliente, ¿no? Híjole. Pues vamos a preguntarle a la gente de bienestar, pero yo supongo que es eso, ¿no? Porque nos dicen un apoyo.
1: Sí, pues ahí está, ¿no?
0: Sí. Ya estaban próximas a entregarse los
1: de. Pues no es como que vas y te dan un apoyo, sino ya tendrías. Exacto. Yo creo nada más ya va a ser la parte final de un trámite.
0: Exacto, sí, porque recordemos que son los que se van a entregar, las nuevas son para los niños de sexto que van a brincar a secundaria. Ajá. O sea, les van a dar el apoyo, el anual, de 2,000 pesos, me parece que era. Y ya a partir.
1: Que empiece la fiebre mundialista, uf, se antoja,
0: ¿no? Cae bien, ¿no? Y ya entrando a secundaria, pues se hace la renovación para ya tener su apoyo bimestral.
1: Nos dicen, ojalá que Macalpin vea la foto de Carlos Torres en el futuro. Seguramente ya lo vio, ¿no?
0: Sí, dice, con lo que cuesta un boleto casi te compras un carro, pero no una chatarra, un buen carro.
1: Sí, pues había unos boletos ridículos,
0: ¿no? Sí, veía gente que agarró unos boletos relativamente baratos, 15,000. Digo, no es nada barato 15,000. Si lo ponemos en la realidad del mexicano, pero había otros que 50,000 o hasta más, ¿no? Sí, o sea, gente que se gastó más de 300,000 pesos porque pues iban varios. O sea, es una locura, la verdad.
1: Apenas siendo funcionario de la 4T, ¿no?
0: Por supuesto.
1: Vámonos al corte y regresamos con más información.
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1: Entramos al último bloque de RCE Noticias Baja California. Son las 7 de la mañana con 49 minutos.
2: Fíjate qué interesante. Bueno, primero nos dicen... Para el próximo partido dice, pónganle una veladora a San Ayala, dice, para que los lleve al partido, los deje ver. Iba a ser una rifa, ¿no? ¿Cuál sí, deje ver? Que nos lleven, ¿no?
1: Claro. Sí, pero había anunciado, ¿no? Ajá. Que iba a regalar boletos para el FanFest. Ajá. En la Ciudad de México.
2: Exactamente. Que ahorita como está, pues tampoco es como que un gran regalo, ¿no? Imagínate.
1: Con el rancho ardiendo.
2: Exactamente. ¿No? Pero bueno, no me acuerdo. No nos dijo si ya los entregó, si no hubo nada, si, qué pasó, ¿no?
1: No, ya no supimos.
2: Nos dice, bueno, nos mandan ese evento que va a haber.
1: Este flyer, este póster, ¿no?
2: Evento con este personaje que es bastante interesante. ¿Cómo no? El trabajo que hace, ¿no?
1: Rafa Carvajal, que tiene un canal en YouTube que se llama Rafacilito, que es divulgador científico y te baja la ciencia a... Pues de manera muy amena, ¿no?
2: Exactamente, el mar de la ciencia, dice Casa Abierta.
1: En el IO, Instituto de Investigaciones Oceanológicas de la UABC. Dice, un día para explorar, aprender y disfrutar la ciencia marina a través de actividades interactivas, talleres, demostraciones y mucho más. Es mañana ya.
2: Ayer veía que subía una fotografía que decía, ya rumbo a Ensenada, yo sí, creo anda por aquí.
1: Exactamente, ya, ¿no? Así es, y a través de sus redes. Ajá. Es mañana 13 de junio de las 11 a las 4, de las 11 de la mañana a las 4 de la tarde en el andador costero de la UABC, allá en la UABC del Sausal o Unidad Punta Morro, como le llaman. Dice, conoce al divulgador que ha acercado la ciencia de los alimentos, la química y la tecnología a miles de personas. La verdad, sígalo, Rafacilito o Rafa Carvajal, búsquelo. Está bien y bien interesante cómo difunde la ciencia de manera muy amena y con historia. Te lo hace muy digerible.
2: Exactamente.
1: Y sobre todo para los niños, en un país en el que bastante ciencia nos hace falta, bastante conocimiento científico.
2: Y también para adultos, ¿no? En el tema de alimentación, ¿no? Exacto. O sea, de qué están hechos los productos que comemos, ¿no?
1: Exactamente, así es. Veía recientemente explicaciones de los elementos de la tabla periódica. Ajá. Bastante, bastante entretenidos. Qué diferencia que nos hubieran... enseñado así.
2: Te platicaré mi maestro.
1: Un saludo.
2: Exactamente. Dice, ¿cómo identificamos bacterias come petróleo? Que es una de las técnicas que traen, que tienen ahorita, ¿no? Uno de los productos más de ciencia que hay ahorita, ¿no? Estrategias climáticas para Ensenada, monitoreo juvenil de microplásticos, guardianes alados de Baja California. Rescate marino, dice, atrapa el contaminante. Son algunos de los temas que van a estar
1: son un montón
2: desarrollando
1: de stands, ¿no?
2: Exactamente, a dónde va el CO2 que generamos, las mezclas que nutren, la proteína y aditivos del futuro en los alimentos, entre otros muchos stands que van a poner, ¿no?
1: Así es, dice otro, estudia tu playa con tu celular en CoastNap, sumérgete y descubre con caracol, entre olas, las mezclas que nutren, cultivos bajo el mar, el lado luminoso de la acuacultura, mar sin huesos, un mundo de desafío. Pero un montón, dice que va a haber embarcaciones reales, actividades interactivas, ciencia marina para todos y actividades inclusivas. ¿Quiénes están invitados? Además de Rafa Carvajal, bueno, el Museo Caracol, la Segunda Zona Naval, Facultad de Ciencias Marinas, la Asociación Regional de Sordos Ensenadenses, Tres Veces Más Felices e Inclusión Nuevo Reto. Es abierto. Ajá. Es una actividad abierta, gratuita, así es que aprovéchela y se va a divertir y se va a entretener, sobre todo va a aprender, y si, por supuesto, lleve a sus niños si es que los tiene, y si no, pues váyase solo y pase ahí un buen rato con Rafa Carvajal, divulgador científico.
2: Nos dice la gente de Bienestar, dice, buenos días, es un programa de apoyo único, dice, para útiles escolares, para estudiantes de educación básica de primaria. La trae la Coordinación Nacional de Becas, porque nos dicen que están ahí sentados desde las 5 de la mañana, pero oficialmente la oficina va a abrir hasta las 9.
1: Válgame.
2: Y nos dice la persona que nos hace llegar, dice, Lo más lamentable es que ni siquiera hay baños, dice. No hay baños y ahí están parados.
1: Pero entonces, ¿qué es lo que están entregando? Las que van a entregar las tarjetas.
2: Exactamente. No son las tarjetas, son útiles escolares, dice, es un apoyo único.
1: Ok, por parte de Bienestar Federal. Ajá. Ok. Pero hasta las 9.
2: Exactamente.
1: Híjole. Así la necesidad, ¿no?
2: Exacto.
1: Para estar ahí desde las 5 de la mañana. Hoy que se espera un clima bastante cálido, insisto, para nosotros. Y que el sol ya repuntó, ya despuntó en todo lo alto. Nos dicen, ya sé que dijeron hace rato la noticia, buenos días, dice, preocupante lo de la privación de los empleados del IMSS. Esos cuates de los raites informales, dice, al margen de la legalidad, se presta para transportar muchas cosas y no solo pasajeros. El dejar que prolifere la economía informal es una forma de darle la libre al transporte de lo ilícito. Bueno, pues he sabido por mucha gente que hay gente que se mueve de San Quintín a Ensenada, viceversa, y que pues para costear un poco el traslado, pues se lleva gente, ¿no?
2: Claro.
1: Lo publicas a través de redes.
2: Hay gente así,
1: ¿sí? De Tijuana, exactamente, ¿no? Lo publicas a través de redes y pues ahí les cobras unos 200 pesos. No sé cuánto sea la tarifa ahorita, la verdad, no tengo idea. Y es a lo que se refiere, me parece, el comentario de nuestro radioescucha. Y sí, pues te arriesgas a que no sabes ni a quién llevas ni qué lleva, ¿no?
2: Pues así esta situación exactamente. Yo creo que hay algo, va a haber seguramente con el tiempo, las investigaciones dará más tema. No creo que sea el tema de los raids, porque decían que eso fueron a regularizar, pero también nos decían que hay muchos trailers, mucho gente que mueve transporte pesado ahí en San Quintín que no tiene ni placas, ¿no?
1: Sí, claro.
2: A lo mejor ellos quisieron regularizarlo. Mafias en los taxis, en los camiones, lo sabemos que los hay.
1: Claro, sí. Hay, en el transporte hay mucha anarquía también, por supuesto. Y mucha oportunidad de hacer negocio también. O sea, no hay que cegarnos, ¿no? Por parte de la autoridad y
2: también el IMSS, pues no es como que digas, es la son derechos humanos y son los cascos azules, ¿no? También se ha encontrado cada señalamiento de corrupción que... ¿No?
1: ¿Vestigio?
2: Vestigio, pues sí, es nuevo, ¿qué dice, no?
1: Todo.
2: Exactamente, eso. Todo el aparato.
1: Sí.
2: Así que también, pues por ahí puede ser, ¿no? Tampoco son como que inocentes palomas, ¿no?
1: Sí, y bueno, ya antes de irnos, también comentar que el chico de Tijuana, Morita, Gilberto Mora, pues hizo historia. También ayer al debutar en esta Copa del Mundo, entró de cambio en el segundo tiempo, 17 años y ya jugando un mundial. Veía una...
2: Y la gente gritándole, ¿no?
1: ¿Cómo no? Es... Pues se supone que es el futuro, ¿no? Pues ya tan futuro no es, ya es el presente. Veía una publicación que decía, ¿tú qué estabas haciendo a los 17 años, no? Y dice, ¿qué estaba uno haciendo a los 17 años? Este chamaco ya debutando, con toda una carrera, pues ya consolidándose y con todo el futuro por delante.
2: Es el anuncio de la Tecate, ¿no? Que empiezan a sacar los nombres de las latas de cada uno y él, una mora, porque pues es menor de edad.
1: Así es, sí, no fue. Exactamente. Sí, pero la verdad es que está llamado a ser un jugadorazo y un ídolo. Y juega, por supuesto, en Tijuana, Gilberto Mora. De ahí, pues, los naturalizados, un español, el colombiano,
2: que gana el primer gol. Junte con los borrachos y con los que les gustan los travesaños.
1: Y ¡travesaños!
2: Exactamente. Usted sabe a qué me refiero.
1: Cerca.
2: Y lo echen a perder, exactamente.
1: Así es.
2: Todo va a ir bien.
1: Todo pinta bien para él, ¿no? Le espera un futuro importante.
2: Imagínate que ser bastante emocionante que todo el ¿cómo se llama? El estadio te ovacione cuando tiene 17 años y te vean como esa gran figura.
1: Un estadio con esa capacidad y esa historia, ¿no?
2: Exactamente. El que vi que también le gritaron fue al dueño, a Salinas.
1: A Salinas, ¿no? Pliego, ¿no?
2: Pero eso le gritaron que ahí va la perra de Donald Trump.
1: Sí. Ay, ay, ay.
2: Eso también es cierto que te griten, pero pues bueno.
1: Sí, y en este momento también hablando de deportes y de ensenadenses, de baja californianos, Isaac del Toro sigue participando en este tour y está pues ya en este momento peleando en la punta junto con el francés Paul Seixas, que es otro de los llamados también de 19 años, otro de los llamados a ser la cara del ciclismo internacional. Ahí están llanta a llanta, por lo que no codo a codo, pero sí llanta a llanta, el francés y el mexicano Isaac del Toro. Esperemos que pues después de las otras etapas ya pasadas, 4 o 5 etapas me parece que han pasado. Okay. Hoy se corre la quinta o la sexta, no recuerdo bien. Iniciaron el lunes, entonces estaríamos hablando que es la quinta. Pues ahí está ya peleando en la punta. Vamos a ver cómo terminan en la general. Queda todavía el resto de la semana para que termine esta competencia.
2: Nos dice, nos manda un mensaje el titular del coordinador de becas, Carlos Pérez Ares.
1: A Carlos Pérez Ares, ¿cómo no?
2: Y nos dice, se les dijo desde un principio que no tenían que llevar a niños. Dice, pero la gente insiste, dice. Pero no era necesario eso, dice. Ya ves. Dice, en Tijuana se enfila desde las 3 de la mañana.
1: No, qué bárbaro.
2: Pues es necesidad, como dices, ¿no?
1: Sí.
2: Tenemos agenda para este día. Bueno, el evento yo creo que va a estar bastante interesante es el del domingo. La feria del pescado y el marisco, ¿no?
1: Sí, y mañana Sabores del Campo. Ajá, en también. Santo Tomás. Y el domingo regresa por fin la feria del pescado y el marisco. Este evento tradicional que se celebraba en Ensenada, que se dejó de hacer por muchos años y que al parecer vuelve recargado, ¿no? El concurso, por supuesto, que también era emblemático. Yo recuerdo los restaurantes que después de que pasaba este concurso y que ganaban, ofrecían y lo publicitaban así, ganador del
2: en el concurso. Por ahí de has de ver algunas langostas, algunos tenedores, algunas cucharas que daban como premio.
1: Exactamente, ¿no? Así es. Y bueno, pues vuelve este concurso, vuelve el festival. Nos decía la gente de los organizadores que les estaba yendo muy bien. Platicaba con uno de ellos que habían vendido el viernes, esto fue como el miércoles. Ajá. Llevaban ya vendidos como 1,000 boletos. O sea, sí va a ser un evento grande en las instalaciones, en los jardines del Riviera. Y, e insisto, el festival, el concurso y, por supuesto, bueno, pues demostraciones, ¿no? Viene gente, el line-up muy bueno. Retoman todo esto. Hubo talleres también, bastante buenos, según nos decían.
2: A reventar el de la sardina.
1: El de la sardina, así es. Nos dijeron que había como 25 espacios nada más. Ajá. Se duplicó prácticamente la asistencia. Ajá. Y fue el lunes, fue el de la sardina. Creo que el martes fue el de los ostiones.
2: Mira, nada más va a estar Diego Hernández.
1: Sí, pues ya, es superestrella. Es,
2: ¿no? Exactamente, Solange. Va a estar también Benito Molina, sí. David Castro, Jusón.
1: Sí, cómo
2: de
1: no.
2: Fauna.
1: Pues superestrella.
2: Exactamente, Ángel Beltrán de La Conchería. Dice Rob Ruiz. No sé si lo de Omakase. Okay. Drew Deckman, que se ha vuelto también una estrella, ¿no?
1: Hasta en Petco y, anda, ¿no?
2: Exactamente, David Linares. Muchísimos, uno, dos, tres, pues bueno, no terminaríamos de mencionarlos, pero bastantes, ¿no? Bastantes que van a estar ahí presentando sus platillos.
1: Exactamente.
2: Pues ahí andaremos.
1: Seguro.
2: Exactamente. A eso sí vas, ¿no? No fuera una rueda de prensa del Partido Independiente, porque ahí sí tienes agenda, ¿no?
1: Híjole, tengo muchos pendientes.
2: De algún regidor de Morena, porque no creo que alcance a llegar, ¿no? Bueno, por hoy ha sido todo. Se despide como todas las mañanas sus amigos.
1: Marco Flores.
2: Y Fernando Escobedo. Nos escuchamos mañana. No. Otra vez. Te digo, ¿no? Nos escuchamos el lunes. Pórtese bien.
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1: ¿Qué tal, amigos y amigos? Muy, pero muy buenos días. Los saludo con gusto esta mañana de viernes. Es viernes, gracias a Dios. Viernes 12 de junio, año 2026. Al momento, 8 de la mañana con 8 minutos. Tiempo de ir a un avance de noticias. En información internacional, el fenómeno del Niño se forma en el Pacífico con previsión de ser muy fuerte. El objetivo es digitalizar y agilizar trámites, dijo la presidenta de México. Facilita a la gobernadora Marina del Pilar licencia de conducir y encabezaron ayer el evento del FanFus Festival. También le vamos a platicar que los 520 boletos del Mundial que llegaron al gobierno federal fueron regalados. Encabezó en Tijuana el doctor Ismael Burgueño Ruiz la inauguración del Baja Food Fest. Consulado General de San Diego abrió sus puertas para la Copa de Fútbol. Gobierno de Mexicali emite recomendaciones de salud ante altas temperaturas. Anunció la alcaldesa de Ensenada operativo especial de recolección de basura de traspatio en Montemar. Cientos de familias de Rosarito se reunieron para apoyar a México en el Mundial. Anuncia Tecate nueva ruta de transporte piloto para Cerro Azul. De este mal estaremos platicando esta mañana de viernes. Dijimos que era viernes 12 de junio, año 2026. Ya estamos transmitiendo en vivo desde las instalaciones de Radio Ranchito XEXX 1420 AM en Tijuana. De manera simultánea, estamos transmitiendo también a través de 1470 AM Radio Bahía, contigo todo el día. Por lo que saludamos con gusto a nuestras amigas y amigos de Tijuana, San Diego, Tecate, Rosarito, Ensenada, Mexicali, Los Ángeles, San Bernardino, Paris, El Cajón y hasta donde llegue la señal por aire de la radio. Si usted quiere disfrutar de la mejor programación de la radio de Baja California en cualquier parte del mundo, lo puede hacer a través del internet, únicamente tecleando en su dispositivo electrónico rceradioapp.com, rceradioapp.com, y ahí le va a aparecer por municipio la o las estaciones hermanas de Radio Cadena Enciso. Pero si usted lo que quiere es disfrutar de la mejor programación de la radio de Tijuana, lo puede hacer de manera directa también en cualquier parte del mundo, únicamente tecleando RadioRanchitoTijuana.com. Ahí también en su dispositivo electrónico con internet, RadioRanchitoTijuana.com, y le va a aparecer directa la pantalla. Únicamente le pone play y le sube todo el volumen para disfrutar la mejor música de ayer, hoy y siempre. ¿Y quién creen que es nada más y nada menos el encargado de la mejor programación de añoranzas, de la mejor programación de la radio de ayer, hoy y siempre? Nuestro jefe en los controles técnicos, originario de algún lugar del mundo, crecido y visto la luz por primera vez aquí en Tijuana detrás de un micrófono hace más de 40 años ininterrumpidos, el caballero de la música. Duérmase. No, Julio Rodríguez. Es lo que hay que hacer porque es viernes. Gracias, don Julio Rodríguez. Gracias por seguirme. ¿Cómo hicimos? Por seguirme la cura. Diviértase usted también donde ande para que se enoja. Relájese. Va otra vez. Si tiene alguna situación y tiene solución, ¿para qué se estresa? Si no tiene solución, ¿para qué se estresa? ¿Para qué se molesta si ya sabe que no hay solución? Siga de vuelta a la página y continúe. Gracias a Julio Rodríguez por el apoyo en los controles técnicos. Le decía, gracias a los amigos en Ensenada por el apoyo en enlace entre estaciones. Tenemos teléfono, contacto, WhatsApp en cabina 664-686-3670, 664-686-3670, disponible para usted para algún mensaje escrito, mensaje de voz, fotografía y o video de algún reporte, comentario que tenga. El pronóstico es como muchos políticos: cambia de parecer a última hora, cumple o no cumple. Al momento en mi querida, bella y hermosa ciudad de Tijuana, soleado, temperatura al momento 22 grados centígrados. ¿Y qué cree? Ya cambió. Ahora la máxima será de 29 grados centígrados. A eso súmele la sensación térmica y dependiendo en qué parte de la ciudad se encuentre usted, o le sube unos graditos o tal vez baje un poco. La mínima será 19 grados centígrados. Sábado y domingo, 26 la máxima, en teoría, porque esto puede cambiar. En San Diego, California, 21 grados centígrados al momento, temperatura máxima hoy 26, la mínima 19, sábado y domingo con 24 grados centígrados. Playas de Rosarito, 21 grados al momento, máxima 26, mínima 18, para sábado y domingo 24 y 23 la máxima respectivamente. Tecate, 27 al momento, 34 la máxima, mínima 18. Fin de semana, sábado y domingo con 32 máximas. Ensenada, 20 al momento, 29 la máxima, 19 la mínima. Sábado y domingo con 27 grados de temperatura máxima. Allá en el puerto de Ensenada, Mexicali ya tiene 32 grados centígrados. La máxima será de 42 y subiendo para el sábado 44 y el domingo 45 grados centígrados. San Felipe con 29 ya al momento. Hay lluvias alrededor de, en un minuto más, dice que alrededor de las 8:15 de la mañana lluvias, 71% de posibilidad de lluvia en San Felipe, pero la temperatura máxima será 36 grados centígrados. San Quintín con 19 al momento, máxima 26, mínima 19, sábado y domingo con 25 como máxima. Los Cabos, Baja California Sur, 24 al momento, 27 la máxima, 22 la mínima. Sábado con 28, domingo con 29 grados centígrados allá en Baja California Sur, Los Cabos. ¿Quieres saber cómo están las vialidades? Después de la pausa, seguimos con más.
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1: 8 de la mañana con 17 minutos. Que si sabemos quién va a jugar hoy. Ah, cómo no. Ahorita le investigamos. Lo mencioné antes de este programa con el señor Esparza. Pero acá tengo el dato. Hoy es 12 de junio. Hoy juega Canadá contra Bosnia a las 12 del día. Y a las 6 de la tarde, Estados Unidos contra Paraguay. Así que si usted está aquí en Tijuana y no quiere andar pues gastando de más, puede ir ahí a la Avenida Revolución, al Baja Food Fest. En la Avenida Revolución hay transmisión en vivo, en pantalla gigante, y es gratuita la entrada. Todos invitados al Baja Food Fest, aquí en Tijuana, en la Avenida Revolución, Revolution Avenue. Si usted va a tomar camino en este momento, vialidades. De Rosarito a Tijuana, por la carretera libre, se va a encontrar con algo de tráfico a la altura o pasando el puente del Poblado de la Gloria en dirección al Nodo Morelos. Del Nodo Morelos hacia las 5:10, despejado hasta llegar poco antes de la rampa de frenado. Ahí empieza el flujo vehicular a detenerse hasta cruzar el semáforo del Boulevard Federico Benítez. Vía rápida oriente, la que viene del este de la ciudad hacia la zona del río. Tráfico lento pasando el Parque Morelos. Hay un accidente automovilístico poco antes de juntarse con la vía rápida La Mar. Así que espere tráfico lento en esa zona. Se libera el flujo vehicular y justo antes del puente de la Colonia Buenavista, otra vez tráfico moderado, se libera. Y finalmente, más o menos a la altura del Palacio Municipal, empieza la fila para intentar cruzar hacia los Estados Unidos. Si va a salir de Playa de Tijuana, hay un accidente automovilístico en la prolongación de la calle Segunda, justo en la bajada hacia el Libramiento Rosas Magallón, viniendo de Playas de Tijuana hacia la zona centro. Tráfico lento también en la caseta de peaje Playa de Tijuana hacia Playas de Rosarito por la escénica. Ya tenemos que tener reporte de caseta de peaje en Playas de Rosarito y Playas de Tijuana. Lentísimos ahí. Así es como más o menos se encuentran las vialidades a grandes rasgos. Va a intentar cruzar hacia los Estados Unidos por San Isidro. En este momento están reportando una espera de, en automóvil carriles normales, 30 minutos, entry 10 minutos, ready lane 30 minutos, para cruzar caminando por el lado derecho. 5 minutos por el Pedway Chaparral, 1 hora con 20 minutos para cruzar caminando. Por Otay, automóvil, 1 hora de espera, entre 25 minutos, Rudilén, 1 hora para cruzar caminando por Otay, 30 minutos. Así es como más o menos se encuentran las garitas. Tipo de cambio, 16.95 a la venta, 16.75 a la compra. Vamos rápidamente a información internacional. El fenómeno meteorológico El Niño se formó en el Pacífico tropical con las expectativas de ser muy fuerte y un periodo prolongado de temperaturas por encima del promedio. Así lo dio a conocer.

0: Pacífico. La Oficina Meteorológica declara la formación del Niño cuando las temperaturas en el Pacífico Ecuatorial están 0.5 grados centígrados por encima del promedio por varios meses consecutivos. La NOAA ya había previsto en marzo que la sequía que afecta a más de la mitad de Estados Unidos se extendería esta primavera, además de temperaturas por encima del promedio histórico en casi todo el territorio de abril a junio. Así que aguas con lo que estamos haciendo por el medio ambiente. Así nada más le vamos a dejar. Y mire, el día de ayer empezó esta cosa del Mundial de Fútbol. El día de ayer la presidenta de México dio a conocer qué pasó con los 520 boletos que otorgaron al gobierno federal para que asistieran a esta justa deportiva. Escuchemos.
1: Es muy difícil acceder a la caña, a los partidos. Esa es la verdad. Los precios de los boletos son muy altos. Entonces, los boletos que nos llegaron al gobierno, ¿qué se hacía antes, hace tiempo? Pues se repartían entre los funcionarios públicos. Te toca tantos, te toca tantos, te toca tantos. Y nosotros decidimos que ninguno para funcionario público, que todos tenían que ir a la gente, darle oportunidad a las niñas y a los niños que participaron en los mundialitos o a los adultos mayores de poder ir al mundial. Entonces fueron más de 200 boletos. Gaby, ¿cuántos fueron en total? ¿Cuántos boletos? 400, casi 500 boletos que llegaron al gobierno y que no dijimos, no, pues no les toca a los funcionarios, les toca a la gente. Entonces los distribuimos de acuerdo a la participación que tuvimos en el Mundial Social.
0: Así que eso fue cómo repartieron los boletos. Al final dieron a conocer que fueron 520 boletos, la cifra exacta. Y hablando del mismo tema, aquí en Tijuana inauguraron el Baja Food Fest. Y la inauguración estuvo encabezada, obviamente, por el alcalde de la ciudad de Tijuana, el doctor Ismael Burgueño Ruiz, acompañado de la síndica procuradora y de algunos otros funcionarios. Vamos a escuchar qué fue lo que mencionó el alcalde, el doctor Ismael Burgueño Ruiz.
2: La más grande fiesta del fútbol está aquí y en Tijuana nos hemos preparado para vivirlo al máximo. Nuestra icónica Avenida Revolución se viste de gala como una de las sedes en el estado del Baja Food Fest para poner al alcance de los niños, de las niñas, jóvenes y todas las personas aficionadas al fútbol la posibilidad de disfrutar de manera gratuita de encuentros deportivos de primer nivel. Será un punto de encuentro para la sana convivencia y la unión familiar en torno a un deporte que es emblemático para las y los mexicanos. Y desde donde empieza la patria, demostrar nuestro apoyo a la Selección Nacional de México. En Tijuana estamos listos para que ruede el balón y que gane México.
0: Pues sí, ayer ganó México 2-0, me dijeron. Pues bueno, esta actividad Baja Food Fest estará o está desde ayer hasta el próximo 19 de julio. Todos los días ahí podrá usted acudir a ver el partido que se esté llevando a cabo el día. Por ejemplo, hoy a las 12 del día usted puede disfrutar ahí el juego Canadá contra Bosnia. Y también hoy puede ver usted ahí el partido Estados Unidos contra Paraguay a las 6 de la tarde. Hoy es viernes. Hoy puede quedarse un poquito más tarde y ya después ir a donde quiera, porque es viernes, el tráfico, la tarjeta y el cuerpo lo saben. Así que el Baja Food Fest en Tijuana, en la Avenida Revolución, desde ayer hasta el próximo 19 de julio. Y por primera vez en San Diego, California, la sede del Consulado General de México en San Diego abrió sus puertas para la Copa de Fútbol. Platicamos con la cónsul de México en San Diego, la embajadora Alicia Kerber Palma. Escuchemos qué fue lo que mencionó respecto a esta watch party que realizaron en el consulado.
3: Nos da muchísimo gusto que vean al consulado como esa zona segura donde pueden venir a disfrutar del partido de fútbol el día de hoy, la primer ceremonia de inauguración de la Copa Mundial 2026, donde México y Sudáfrica van a tener un juego. Ya habían jugado anteriormente, hace tiempo también México y Sudáfrica habían tenido un partido. En aquel entonces recuerdo que creo que tuvieron un empate que se llevó hacia tiros de penal, pero el día de hoy vamos a ver quién gana. Lo importante es que toda la comunidad y todos los aficionados estén en el mismo espíritu, en el espíritu deportivo, en el espíritu que nos une y en el espíritu que transforma fronteras y que las une.
4: Y uno como mexicano, ¿por qué debería de estar orgulloso en este día?
3: Hombre, no nada más este día. Yo creo que los mexicanos tenemos el orgullo de ser mexicanos todo el año, todo el tiempo. Simplemente estas ceremonias o estos eventos son el momento en que nos unen más para decir México está aquí, México es un gran país y sobre todo los mexicanos somos gente que sabe ser anfitrión para recibir a toda la comunidad, a toda la comunidad internacional que está llegando a México y a la comunidad que se está reuniendo aquí en el consulado.
4: Cuando se acabe la Copa del Mundo, ¿cómo quiere que sea recordado México a nivel mundial?
3: Como un país amigable, como un país inclusivo y como un país abierto a todas las nacionalidades, un país pujante, en donde también se está viendo una gran derrama turística en todos los estados, en donde México ha invertido una gran cantidad de recursos para que los connacionales y para que los turistas en general puedan ir a Monterrey, a Guadalajara y a la Ciudad de México y realmente vivir la experiencia que es México.
0: Así que también todos invitados, aparte de este tema de deporte, este evento que se denominó Watch Party en el Consulado de Estado de México en San Diego. Si usted, independientemente de esto, digo, del fútbol, anda en San Diego, anda en Estados Unidos y tiene alguna situación con la autoridad, usted tiene derecho a contactar al personal del Consulado de México, en este caso en San Diego, cualquier día de la semana, a cualquier hora. La autoridad tiene la obligación de permitirle hacer la llamada al consulado y el personal del consulado está preparado para orientarlo, asistirlo o brindarle la ayuda necesaria. Así que, ojo, hay que portarse bien, pero cualquier situación con la justicia, como mexicanos, tenemos derecho y es una de las cosas en las que ha estado trabajando la embajadora Alicia Kerber Palma. Tienen su campaña. Si usted tiene alguna duda, entre a la página oficial Consulado General de México en San Diego y ahí va a conocer los diferentes programas y ayudas que ofrece, repito, la autoridad diplomática de aquel lado de la frontera. Pero también, repito, insisto, hay que portarse bien. Si va a ir a Mexicali, también pórtese bien, pero tenga mucho cuidado con las temperaturas, independientemente de que usted nació allá donde todo es mejor y se pone un cuchillo en la boca y se pone a nadar y el calor no le hacía nada, aguas con el clima de Mexicali. Y precisamente nuestros amigos del gobierno de Mexicali nos envían la siguiente información en voz del titular de la Unidad Municipal de Protección Civil, el capitán René Rosado, recomendaciones para esta temporada de calor. Con esto vamos a una pausa.
5: Este fin de semana y hasta el próximo día miércoles, en la región del municipio de Mexicali va a ingresar un fuerte sistema de alta presión, mismo que va a provocar que las temperaturas en termómetro se registren en 42-43 grados centígrados. Sin embargo, por el fenómeno de sensación térmica, es muy probable que las temperaturas alcancen hasta 45 grados centígrados. Tomen todas las debidas precauciones, tales como vistan ropas en colores claros, eviten innecesariamente estar en espacios abiertos durante las horas pico de calor que consideramos sean de las 11 de la mañana a las 6 de la tarde. Pero también quienes se dediquen a la industria de la construcción o alguna actividad de trabajo al aire libre, tanto en la ciudad como en el Valle de Mexicali, hagan recesos a intervalos de tiempo para que se mantengan debidamente hidratados y posteriormente retornen a sus actividades. Pedimos a la población a que por ningún motivo ingresen a las zonas agrestes de los desiertos del municipio de Mexicali, ya que las temperaturas son más elevadas que las que se pronostican tanto para la mancha urbana como para el Valle de Mexicali, al igual que no dejen por ningún motivo personas adultas mayores, niños pequeños, infantes y mascotas a bordo de automóviles. Ante cualquier síntoma de deshidratación, tales como sudoración excesiva, calambres en extremidades, vómito, diarrea, dolor de cabeza intenso, acudan al servicio de salud médico más cercano o soliciten los servicios de emergencia marcando el 911.
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8: Fernando Tatis Jr. se vistió de héroe al conectar un cuadrangular dramático con dos out en la novena entrada, sellando la victoria de los Padres 5-4 sobre los Rojos de Cincinnati. El garrotazo del niño lo botó por el izquierdo para dejar tendido al rival en el terreno y asegurar la serie. El alivio fraile, triunfo de oro para San Diego, que le urge salir de una mala racha tras conseguir apenas su cuarta victoria en 16 partidos. Javier El Vasco Aguirre confirmó que ya tiene definido su once titular para el debut de hoy ante Sudáfrica, aunque ni los propios jugadores.
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1: 8 de la mañana con 35 minutos. 8 de la mañana con 35 minutos. Quiero agradecer a la Secretaria de Desarrollo Agrario, Agropecuario y Desarrollo Rural que haya aceptado la llamada, porque mañana tienen un evento muy, muy importante. Secretaria, muy buenos días.
2: Hola, Juan, muy buenos días. Qué gusto saludarte.
1: A mí también me da mucho gusto saludarla. Espero verla pronto por acá en cabina, por cierto.
2: Muchas gracias. Yo espero verte por acá en el Senado, en el evento de Sabores del Campo.
1: Ey, eso es venganza, secretaria. No se vale. Está muy lejos Ensenada ahorita. Oiga.
2: Está cerquita.
1: Primero es, ya se me adelantó, pero primero le tengo que preguntar, ¿a qué sabe Baja California?
2: Híjole.
1: Ah, ¿verdad?
2: Baja California sabe a las fresas de San Quintín, sabe a los dátiles de Valle de Mexicali, sabe al vino de Valle de Guadalupe, sabe al esfuerzo y al trabajo todos los bajacalifornianos.
1: Ok, y entonces ahora sí, la siguiente pregunta es eso, ¿qué significa o qué es Sabores del Campo?
2: Pues, mira, Sabores del Campo es el primer festival que estamos llevando a cabo para que los productores agrícolas, los agricultores y agricultoras de Baja California puedan exponer sus productos y puedan también lograr esquemas de comercialización con grandes empresas. Buscamos que nos podamos ir enfocando hacia lo que es la agricultura por contrato, que si se siembra esta cosecha tengamos la garantía de que se va a comprar, de que se va a vender. Entonces en este evento, que es completamente gratuito en la explanada de Bodegas de Santo Tomás, van a estar todos los productores exhibiendo ahí los productos, fresas, frambuesas, chile, dátil, queso, en fin, todo lo que viene del campo, todos los sabores del campo, para que pues quien llegue pueda adquirirlos, para que también puedan disfrutar de un evento gastronómico, porque queremos que nuestros productos también lleguen, Juan, a todos los restaurantes de Baja California. Entonces los mejores chefs de Baja California van a estar preparando platillos con productos de Baja California, de nuestra región, del campo, y harán una cocina demostrativa, degustaciones, también tendremos música para que puedan pasar un rato en familia. Y bueno, lo más importante también es que estamos invitando a grandes empresas para que pues se pueda hacer ahí el acuerdo comercial, podamos consolidar la venta y decir, entre todos estos productores podemos tener 5, 10, 20 toneladas de determinado producto que se puede comercializar, y que las empresas pues prefieran comprarle a los agricultores de Baja California y no que sea o de importación o de introducción de otros estados.
1: Nada más para aclarar poquito, secretaria, habla usted de productores, del campo, de toneladas, pero en este evento en particular podemos ir cualquier ciudadano a conocer, a probar, a degustar.
2: Claro que sí. Es un evento completamente familiar, van okay. a llegar y van a encontrar que están vendiendo miel, queso, dátil,
1: carne seca,
2: vino, fresas, chile, todo, como un mercado en donde puedes ir a adquirir todo de manera fresca, ¿no? Y además pues va a haber música en vivo, hay algunos trovadores, unos restaurantes que van a estar pues haciendo esta preparación de esta comida, de esta cocina demostrativa, y este evento pues es completamente gratuito y para toda la familia.
1: Le faltó carne seca, que estaba muy buena, por cierto, y gracias por las muestras que nos han enviado de Sabores del Campo.
2: Sabores del Campo.
1: Sí, sí, sí, sí. Muy interesante, sí, por eso sí. Me llamó la atención y sé que es mañana. Cuéntenos, mañana, ¿a qué horas es? ¿Dónde es? Y de nueva cuenta, ¿quiénes pueden acudir? Porque nos asustamos de repente cuando escuchamos productores, campo, toneladas, pensamos que es un evento únicamente pues para grandes empresarios.
2: Para ellos. No, es para todo el público en general. Si no tienen una actividad programada, quieren ir a algún lugar, el fin de semana con la familia, pues pueden considerar venir a la explanada de bodegas de Santo Tomás a partir de las 3 de la tarde y hasta las 8 de la noche, pues entrada completamente gratis el día de mañana, sábado 13, para que pueda asistir con su familia, comer rico, escuchar música y apoyar en la compra de algunos productos que les interesen.
1: Secretaria, nada más insisto, para ser claros y precisos, esta bodega, que no voy a decir yo el nombre, usted sí lo puede decir, ¿es Ensenada, pero dentro de Valle Guadalupe, o es Ensenada acá rumbo al puerto?
2: Es en Ensenada, justo en el puerto, en la ciudad de Ensenada.
1: Okay.
2: No en el valle, es en el puerto, y es, ahí van a encontrar en la explanada,
1: okay,
2: pues que pueden llegar, sentarse, escuchar musiquita, comprar lo que quieran, un evento pues para todos los que, las y los personas que nos escuchan, Juan.
1: O sea que si yo me voy, no sé, a la 1 de la tarde, llego allá a las 3 con hambrita, puedo ir a degustar así como sin gas, de gorra, pues.
2: Sí, ahí puedes ir a degustar, y si quieres pedir un platillo más, pues van a estar ahí algunos restaurantes, algunos vendiendo pizzas, cortes, carnes, hamburguesas, demás, y pues te compras una botellita de vino y luego te vamos a regalar una bolsita para que ahí puedas echar los productos que quieras comprar.
1: Okay.
2: Si quieres comprarte una salsita macha o un jarrito de miel o mermelada
1: o carne seca. Yo insisto con la publicidad de la carne seca, no sé por qué.
2: Te gustó.
1: Sí, está buena esa y los dátiles, pero ojo, sé que tenemos muy buen dátil en Mexicali, reconocido a nivel mundial, pero este en particular me llamó la atención porque estaba procesado, no sé si está bien dicho, estaba con chilito, pues estaba picosito.
2: Con chilito.
1: Sí.
2: Es que fíjate, Juan, ya del dátil no se desaprovecha nada, se hace café de dátil, se hace destilado de dátil, se hace dátil con chilito y se hace dátil con chocolate. Sí, tiene muchas maneras de elaborarse el dátil, pues tiene un reconocimiento a nivel nacional e internacional.
1: Sí.
2: Ocupamos el segundo lugar en producción de dátil.
1: Okay.
2: Y lo que buscamos pues es que la gente conozca más los productos de aquí de Baja California, que los haga suyos y que tenga ese sentido de identidad. Y puedo decir que la carne de Baja California es mucho mejor que la de Sonora.
1: ¡Ande! Yeah, ese ya es pleito con Sonora, pero a favor. Está mejor la carne de Baja California. Ok, entonces, y nada más para aclarar también, secretaria, porque yo soy muy así, muy muy piquis, es para todos los bolsillos, nada de que de tantos miles de pesos para arriba.
2: No, para todos los bolsillos, porque para empezar, entran a este evento sin tener que pagar un solo peso, es completamente gratis, y se van a encontrar de todo. Habrá quien se quiera tomar una botella de vino muy caro, o alguien que quiera degustar un vino muy bueno también a un precio más económico, encontrarán de todo. Desde degustaciones hasta la adquisición, la compra de algún platillo, y desde luego pues van a estar ahí los productos frescos del campo.
1: Okay. Ya si quieren hacer negocio, pues ahí directo, ya ustedes ya no se meten para nada, supongo.
2: Nosotros los acompañamos ahí, van a estar, estamos invitando a grandes empresas, en donde lo que buscamos pues es que también amarremos ahí la comercialización, pero sobre todo poner al centro lo que se produce en Baja California. Que estamos muy orgullosos porque, pues si hablamos del Valle de Guadalupe, pues hay que recordar que hemos sido precursores en la producción de vino a nivel nacional.
1: Sí.
2: El 75% de todo el vino que se produce en el país viene de Baja California.
1: Okay.
2: Y el segundo lugar a nivel nacional en producción de dátil, y líderes en fresa y frambuesa, y carne de excelente calidad, entonces los agricultores y los ganaderos de Baja California pues merecen el reconocimiento de toda la población, porque la comida que piensen en este momento viene del campo.
1: Claro.
2: Un desayunito rico en donde le pongan machaca, huevito revuelto, trae sus tortillas de harina, su salsita, todos esos productos vienen del campo.
1: Oiga, secretaria, no sea así. Cuando puedan, hagan el evento segunda edición o como quiera, acá más pegadito a nosotros para poder ir. Acá tenemos el Baja California Center también.
2: Ah, pues sería una muy buena opción el poderlo llevar también a los demás municipios.
1: Claro.
2: Desde luego que sí.
1: Ahí sí, se lo encargamos, pues, para que lo comenten.
2: Va, lo vamos a fomentar, te vamos a tomar la palabra para hacerlo allá con los tijuanenses también.
1: Claro.
2: Bueno, no está tan lejos de Tijuana acá, Ensenada, no está tan lejos.
1: No, pero imagínese, luego uno quiere disfrutar, quedarse poquito más tarde y tomar la carretera, está complicadito. Es que a veces trabajamos los fines de semana, pues, por ejemplo, don Julio ya se estaba apuntando, pero pues no alcanza a llegar saliendo de su turno. Ese es el tema, pues no es que no queramos ir a Ensenada, simplemente que en ocasiones, pues, por los días, los horarios, etcétera, etcétera, es más complicado.
2: Bueno, habrá familias que se podrán venir juntas.
1: Ah, claro.
2: Unos manejan, otro toma y como conductor designado. Pero además, pues pasar un buen momento en familia, ¿no? Que es lo importante, y ayudar a los productores agrícolas de aquí de nuestro estado.
1: Y aparte hay muchas opciones, se pueden ir, pudiéramos ir todo el día, llegar a desayunar ahí entrando al Sausal en Ensenada, después ligarnos a su evento, y de ahí pues hasta que el cuerpo aguante. Recuérdenos, secretaria, ¿a qué horas empieza mañana Sabores del Campo?
2: Empieza el día de mañana sábado a partir de las 3 de la tarde en la explanada de bodegas de Santo Tomás. Entrada completamente gratis y ambiente familiar.
1: Nada más insisto, para quienes no conocemos y no nos confundamos, no es en Valle de Guadalupe, es dentro o cerca al puerto de Ensenada, dentro de la mancha urbana.
2: Así es.
1: Nada más para aclarar.
2: Así es.
1: Secretaria, muchas gracias por tomar la llamada, muchas gracias por la invitación, muchas gracias por Sabores al Campo que nos ha llegado aquí a cabina. Muchísimas gracias.
2: Muchas gracias a ti, Juan. Un saludo y espero nos podamos ver pronto. Y ojalá el tiempo te permita darte una escapadita acá para Sabores del Campo.
1: Claro, y está abierta de nueva cuenta la invitación para que nos cuente después cómo les fue acá en vivo en cabina. Gracias.
2: Gracias, un abrazo.
1: Buen día. Y yo con que venga y ella con que vaya para allá. Es en sábado. Muy interesante, así que todos invitados mañana a 3 de la tarde, Sabores del Campo, allá en Ensenada. Platicamos con la Secretaria de Agricultura y Desarrollo Rural de Baja California, la licenciada Mónica Vargas. Pausa rapidísimo, regresamos.
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transmisión gratuita del partido inaugural de la Copa Mundial de Fútbol 2026 entre México y Sudáfrica, evento encabezado por la alcaldesa de Playas de Rosarito, la maestra Rocío Adame. La actividad tuvo como objetivo generar un espacio de convivencia familiar y participación comunitaria mediante la proyección del encuentro deportivo. Durante la jornada, las familias se dieron cita para apoyar a la selección mexicana y compartir uno de los eventos deportivos más importante a nivel internacional. Y nos vamos a Tecate. En Tecate, atendiendo una de las principales demandas de las familias de

0: 5 y 10 y en el Boulevard 2000. En teoría es la misma ciudad, pero créamelo, es 1, 2, 3, 4 climas. Y si se va poquito hacia el sur, allá en Pórtico de San Antonio, Cuesta Blanca, que también es parte de Tijuana, es otro clima. O sea, tenemos 5 climas más o menos en Tijuana, así a grandes rasgos. Así que por favor, cuídese mucho. Si va a ir a Mexicali, va a viajar a Mexicali, el calor es mucho, muy diferente. Vea las recomendaciones, esté atento de los niños y los adultos mayores. Gracias por su atención. Gracias a Julio Rodríguez por los controles técnicos. Los invito a continuar en la programación de Radio Ranchito y Radio Bahía. Buen día, buen provecho, buen fin de semana. Cuídense mucho. Y si van a celebrar algo, por favor, no manejen. Adiós.
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3: Con el objetivo de apoyar a las juventudes baja californianas y fortalecer una cultura de conducción responsable, la gobernadora Marina del Pilar Ávila Olmeda informó que las y los jóvenes de entre 16 y 20 años podrán obtener beneficios para tramitar su primera licencia de conducir, además de acceder de manera gratuita a la capacitación vial requerida para realizar el trámite.
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3: Con el objetivo de proteger a las familias cabeñas durante la presente temporada de lluvias y ciclones tropicales, el presidente municipal Cristian Agúndez Gómez encabezó una reunión de trabajo con brigadas y autoridades de protección civil para fortalecer las estrategias de prevención y atención ante posibles contingencias. El alcalde reiteró que salvaguardar a las familias cabeñas durante la temporada de huracanes es la prioridad del gobierno municipal.
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3: La escaladora mexicana Valeria Macías Ferreira enfrentará en los próximos días dos competencias internacionales de alto nivel: la Serie Mundial de Escalada Cracovia 2026 de velocidad, que se llevará a cabo del 3 al 5 de julio en Polonia, y el Campeonato Mundial de Escalada Chamonix 2026, que se efectuará del 10 al 12 de julio en Francia.
4: Para RCE Noticias, Carla López.
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desde el punto de luz en la mente de Dios, que fluya luz a las mentes de los hombres. Que la luz descienda a la tierra desde el punto de amor en el corazón de Dios. Que fluya amor a los corazones de los hombres. Que Cristo retorne a la tierra desde el centro donde la voluntad de Dios es conocida. Que el propósito guíe a las pequeñas voluntades de los hombres. El propósito que los maestros conocen y sirven desde el centro que llamamos la raza de los hombres, que se realice el plan de amor y de luz y selle la puerta donde se halla el mal. Que la luz, el amor y el poder restablezcan el plan en la tierra. Que así sea y cumplamos con nuestra parte. Que la fuerza de la luz ilumine a la humanidad. Que el espíritu de la paz se difunda por el mundo. Que el espíritu de colaboración una a los hombres de buena voluntad donde quiera que estén. Que el olvido de agravios por parte de todos nosotros sea la tónica de esta época. Que el poder acompañe los esfuerzos de los grandes seres. Que así sea y que cada uno de nosotros cumplamos con nuestra parte.

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0: Amigos, ¿qué tal? Un placer saludarles. Gracias por acompañarnos. Esto es RCE Deportes. Estamos iniciando, estamos arrancando en esta edición de viernes 12 de junio de este 2026. Allá en Toronto, en Canadá, está iniciando el tercer partido de esta fiesta futbolera, Canadá contra el equipo, la selección, la escuadra de nada más y nada menos que el equipo de Bosnia Herzegovina. Está iniciando, está arrancando prácticamente ahora la inauguración de también los anfitriones. La selección de Canadá está pues iniciando su partido justamente a las 12 del mediodía, horario Tijuana, horario del Pacífico. Y bueno, pues más tarde de una vez le informo que a las 6, Estados Unidos contra Paraguay. Ayer observamos las entrevistas, las conferencias de prensa, y ya pues un jugador se emocionó. Llegó al llanto. Ahora sí que el llanto llegó al río. Muy emocionado los jugadores paraguayos de pues regresar después de 16 años. En el 2010 fue su última participación, y ahora Paraguay está de regreso 16 años después a una fiesta futbolera, y va a enfrentar a los Estados Unidos, a la selección de las barras y las estrellas. Bueno, pues estamos contigo, Paraguay. Vamos, Paraguay, estamos contigo. Sí, pues oye, vamos contigo, Paraguay, y vamos también con Irán, que ya le tocará participar. Ya platicaremos de estos temas. Amigos, bienvenidos, bien hallados, bien aventurados, entonces bienvenidos a este espacio. Desde hace más de 2 años inició llamándose RCE Deportes, ahora RCE. RCE. Inició llamándose Raza Deportiva, ahora RCE. Hombre Araña, un placer saludarle. Qué bueno se le ve. ¿Qué tenemos en pantalla? ¿El balón réplica? ¿Se lo regalaron? No me diga, todo le regalan a usted. El balón réplica del Mundial. ¿Cuáles son las 40,000 diferencias de este balón? Oye, hombre Araña, además tenemos ahí a la Selección Nacional de México. ¿De qué año? Para quienes ya están en las redes sociales, en YouTube, a través de RCE Espacio TV, y en Facebook, ¿ya estamos en Facebook? ¡Ah, milagro, hombre Araña! ¡Qué milagro! ¿No se le fue internet? ¿O trae otros datos? ¡Qué simpático! Para quienes están en las redes sociales, en YouTube, en Facebook, como Radio Bahía 1470 AM, pues nos trajimos ahí una pequeña colección. Creo que ya la habíamos traído, hombre Araña. Sí, ahí puede usted ver, obviamente, el balón, el micrófono, el balón réplica de este Mundial, y algunos de los jugadores que una de las marcas refresqueras a nivel internacional, mundial y más allá, tuvo a bien empezar a regalar. Y por aquí alcanzamos a ver a Cuauhtémoc Blanco, Jaime Lozano, el Bofo Bautista, Rafa Márquez. ¿Quién más se ve por ahí, hombre Araña? El Piti Altamirano, Borghetti, Pavel Pardo. ¿Quién más anda ahí, hombre? No alcanzo a ver. El Cabrito Arellano, Cuauhtémoc, Rafa Márquez. Ah, Osvaldo Sánchez en la portería. Pavel Pardo, Rafa Márquez. Ah, el Principito, Andrés Guardado. Ah, García, el Chiquis García. Algunos de los jugadores de esa selección, ¿no? Con Manolo Apuente. Sí, ¿verdad? Y también parte de Ricardo La Volpe. Bueno, pues si usted está ahí con nosotros en las redes sociales, cosa que agradezco como cosa suya, pues también recomiéndenos, duplíquelo, publíquelo, para seguir alcanzando nuestros objetivos. Ya vamos con nuestra imagen, hombre Araña. Y saludamos a la gente. Ah, muchas gracias, hombre Araña. Muchas. Ah, que mejor el balón. Ah, estoy de acuerdo. Deje mejor el balón que mi carota. Estoy totalmente de acuerdo. Totalmente de acuerdo, hombre Araña. Mire, me está calando la cartera, y no es porque traiga dinero. Traigo muchos papeles ahí, puras facturas que pagar. Óigame, pues bien hallados, mis amigos, bien hallados, bien aventurados. Ya comenzó, ya está la fiesta futbolera. Ahí está corriendo un cintillo donde ya le decimos cuáles son los partidos del día de hoy. La fiesta futbolera ya comenzó. Es lo que dice ahí, ¿verdad, mi doña? La fiesta futbolera ya comenzó. Hoy viernes, tercer encuentro, Canadá y Bosnia. Canadá enfrentando a Bosnia Herzegovina. en estos instantes, todavía 0-0. Aquí tenemos una pantallota. Ahora, aún no la vamos a llevar, hombre, Araña, ¿eh? Porque ya mañana hay que instalarla en la casa. Mañana ya es sábado. Bueno, aquí vamos a estarle, pues más que narrando, dándole nada más información de lo que va pasando. Más que información. Eso es. Mire, por ejemplo, en este momento, ¿qué le puedo decir? Que la selección de las Barras y las Estrellas, pues está jugando con su uniforme blanco. Bosnia-Herzegovina está con el uniforme, bueno, Bosnia-Herzegovina de blanco y la selección de Canadá en rojo, sus tradicionales, ¿no? Media, shorts y la playerota. Y Bosnia-Herzegovina en blanco. Trae ahí las mangas un poquito azul. Pero bueno, acuérdeme, hombre, Araña, de hablar de los uniformes de México, por favor. La fiesta futbolera ya comenzó hoy viernes, tercer encuentro de esta ronda, de esta segunda ronda, Canadá contra Bosnia-Herzegovina, a las 12 del mediodía, está arrancando. Y en Toronto, el cuarto partido de esta segunda ronda también, Estados Unidos, la selección de los Estados Unidos contra Paraguay. En donde a 3 horas de distancia estamos, mis amigos, allá en Los Ángeles, California, 6 de la tarde. Más que llevarnos, más que vernos, escucharnos. Muchas gracias a quienes nos llevan y nos escuchan después, más tarde, en las redes sociales. Cosa que de veras les agradezco. Porque luego no lo hacen sentir de esa forma. Puede manifestarse, puede escribirnos, puede mandar mensajes. Quiero agradecer a la señora Betty, que nos dejó ayer mensajes de texto y mensajes de audio. Muchísimas gracias. No sabe lo mucho que nos ayuda. Es más fácil para nosotros repetirlo, ¿verdad? La llamada también, pero siempre, pues hay algunos que le quieren hacer al historiador, que quieren ser protagonistas, no sé si quieren trabajar en la radio o quieren estar aquí, pero pues es el comentario, ¿verdad? El comentario al punto, a la base, a lo que voy, y pélate, Tintán. Y la gente lo hace bastante bien en los mensajes de texto y en los mensajes de audio. Gracias, señora Leti, se lo agradezco de veras. Oiga, señor Ubaldo, fíjese que esto, por favor explíquemelo. Ah, ya le expliqué ayer, ¿no? Pero van concisos, ¿verdad? Se los agradezco muchísimo. Gracias a Beto, que también me hace caso, muchísimo. Beto, muchas gracias, ahorita vamos a pasar tu mensaje de ayer, que me parece muy interesante. Y nos ayuda bastante, la verdad. Hable si quiere, márquenos, órale, ahí está su media hora. ¿Quiere ser protagonista? Nos encanta. Pero nos ayuda bastante con ese tipo de mensajes. Y bueno, la participación ahora ya cambió. Ya no estamos en esa radio arcaica, donde sí, una llamada era el programa. Donde sí, la participación importantísima siempre. Pero ahora vamos a hacer un grupo de WhatsApp. Un grupo de WhatsApp donde usted participe. Donde usted participe y ahí nos deje. Claro, con su autorización, y si no, pues nomás se sale y listo. Pero vamos a hacer un grupo para que ahí yo estar aquí ya viendo. Ah, ok, a ver, el señor fulano. Ay, el señor Zeta. Sí, y que fluya la información y que fluya la participación. Eso me parece muy importante. La radio ya cambió. El medio ya cambió. ¿Quiere que hagamos un programa de una llamada? ¿Quieren eso? Lo hacemos, ¿eh? Yo no tengo ningún problema. A mí de todos modos me pagan por una llamada, o por dos, o por tres. Pero, la audiencia, ¿qué va a pasar con la audiencia? ¡Ay, el mismo señor de ayer! ¡El mismo de antier! Si quiere que hagamos eso, ¡arre! ¡Arre! Dicen en Tijuana. ¡Arre, Lulu! Yo lo hago. Yo no tengo ningún problema. Yo estoy aquí para servirles. Que diga, para servirles. Yo no tengo ningún problema. Hombre, Araña, por favor, ya, hay que dar la cara. Eso, muy bien, hombre, Araña. Aquí andamos, mire. Vivitos y coleando. ¿Me puede poner mi nombrecito, por favor? Eso. Aquí está su amigo y servidor RC Deportes con Ubaldo Mesa. Muchas gracias a quienes nos mandan mensajes. A ver, por cierto, el señor Beto. El señor Beto, ¿qué nos mandó ayer? A ver, Beto. Nuestro amigo que luego también sabe que nos manda información de la línea internacional. San Isidro, California. ¿Cómo está el rollo ahí para cruzar? Muy importante. Muchas gracias, Beto. Que como cosa de él, cosa suyita, nos manda la información. Pero ¿sabe qué? Hoy no nos mandó nada. Nada. ¡Ay! Estos de la plataforma, ¿cómo nos mandan cosas? Ya no vuelvo a darles mis datos. ¡Qué enfadosos! De las plataformas de transporte. A ver, ando buscando aquí a mi amigo Beto. Fíjese, todo el tiempo que estoy perdiendo. Aquí está mi amigo Beto. Adelante, Beto, ¿cómo estás?
1: Mira, vine a ver el juego aquí con un hermano de la infancia.
0: Ah, de México, ok, de México.
1: A ver, rápidamente, mi Scooby, dame tu crónica del juego.
0: Ah, bueno, pero
1: yo digo, tantito. Estoy enojado porque, fíjate, ganamos 2-0.
0: Ok.
1: Pero, el pero no existe, pero bueno, en este caso sí existe.
0: A ver.
1: No podíamos dejar que con 11 contra 9, mi Scooby.
0: Eso.
1: Dejáramos que nos mandaran ese balonazo tan largo.
0: Eso sí.
1: Y que el Montes se expulsara solo en lugar de hacer sombra.
0: Sí.
1: Scooby, imagínate contra Sudáfrica. Sí le ganamos 2-0.
0: Pero
1: pues oye, Scooby, ¿eso qué es, Scooby? Era para ir enfrente de ellos, arriba de ellos, sofocarlos, mi Scooby.
0: Yo, ¿Ya ve? ¿Qué recibo yo? Reclamos. Reclamos por la culpa del Javier Aburre. Yo recibo reclamos. Muchas gracias al señor Beto. Fíjese, conciso a lo que va. Beto me puede hablar, ¿eh? Crédito trae de los Estados Unidos. Imagínense todos los créditos. Allá son. El crédito es. Le regresan si le sobra, ¿va? Revolvo. Regresa. Muy bien. Se lo reembolsan, pues. El señor Beto, muy bien, caray. ¿Cuántas veces me quieres mandar mensajes, mi Beto? Eres bienvenido. ¡Mensaje de voz! ¡Ya cambió la radio! Mándeme su mensajito. Mire, nomás le pone WhatsApp. Le aprieta ahí donde está el microfonito. Ahí donde está el microfonito. Le voy a mandar saludos a mi amigo Beto. Beto, muchísimas gracias. Porque nos haces caso de mandarnos mensajes de voz o de texto. Los mensajes que me mandes, con todo gusto los reproducimos. Muchísimas gracias, Beto. La radio ya cambió, mi amigo. Muy bien. A ver, ¿qué le mandé al Beto? Dice, qué rápido y sencillo.
2: Le voy a mandar saludos a mi amigo Beto. Beto, muchísimas gracias.
0: Qué rápido, Beto. Ay, muy bien, Beto. Me gusta la gente que manda sus mensajitos por medio del WhatsApp. Excelente. Es momento de hacer una pausa. Qué rápido, hombre araña. Qué rápido. Mire, yo sigo presumiendo ahí nuestro... ¿Dónde está nuestro balón? Nuestro balón. Ah, muy bien, hombre araña. Muy bien. Ahí están los jugadores de la selección de La Volpe y Manolo Lapuente. El balón.

0: réplica de este mundial. Trionda se llama, ¿no? ¿Qué onda? No, Trionda. ¿Qué onda, Trionda? Se alcanza a ver ahí el nombre, ¿verdad? Trionda. Muy bien, es el balón réplica. Y ahí están algunos jugadores entre la tabla de Tuca Ferretti también, que la podemos ver. ¿Puede quitar el cintillo, hombre araña? Eso, no, ese hombre araña es un experto, señor. Bueno, ¿qué temas traemos? Los temas de siempre, ¿no? El béisbol de la Liga Mexicana, Major League Baseball. ¿Qué más traemos? El básquetbol del Cibacopa, semifinales de la NBA, NBA. Ah, a ver si nos comunicamos ahorita con nuestro amigo. Ándale, le pusieron un balonazo al árbitro. Perdóname, dice. Junta sus manitas, le dice al de Bosnia Herzegovina. Mal, ya no vuelve a pitar ese árbitro. No debe atravesarse. Está caminando mal sus diagonales. Este árbitro, caray. Bueno, vámonos a la pausa. Regresamos porque tenemos varios temitas. Mire, entre tantos, obviamente lo que nos pide el señor Beto, el juego de selección mexicana, el juego ayer de Corea, que también lo vimos, Corea 2, República Chequia 1, cómo estuvo ese partido, la próxima semana, los partidos de México y los involucrados en el grupo A, que tenemos hoy de fiesta futbolera, designaciones arbitrales, ya está Katia Excel representando a México, el arbitraje mexicano, ay, importante. Y por supuesto, fútbol estufa, la Liga MX, donde se está dando, pues ya algunas compras de pánico. No hay pánico. El Necaxa se hace de mulas Petra. Vamos a ver. Ay, ayer las chivitas también, lo platicamos, la película, la novela de las chivitas. Ay, esas chivitas, ¿quieren ser campeonas? ¿Es qué? No, hombre, araña, olvídese de eso. Pausa, regresamos, RC Deportes.
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0: nueva cuenta. Saludamos a nuestros amigos de la 1050, que se dé la grande de Mexicali, la doble X, Radio Ranchito Me Gusta Más, 1420 AM. A nuestros amigos de Tijuana, San Diego, 1470 Radio Bahía. A usted que nos escucha, nos lleva a todas partes desde muy temprana hora. Gracias, Radio Bahía, tu mejor compañía. Y este espacio que es de lunes a viernes, de 12 a 1. Y los sábados, Unplugged, Desenchufados. Música en vivo. No, ojalá y fuera música en vivo. Oiga, ¿dónde puedo escuchar música en vivo? Rock en español, hombre. Sí, porque aquí en los lugares de mala muerte, ya no. No, pues tendría que ir a las cantinas, a los tuburios, a la zona roja, música en vivo. Ajá. Música en vivo bien, o sea, rock en español, rock en inglés. Ah, con los clubes de motociclistas, tengo grandes amigos, tengo mis influencias. Claro, ahí con Solo Ángeles. Viera que sí, ahí cantan, ¿verdad? Nomás cantan. Nomás cantan. Ok. Tengo mis amigos, tengo mis influencias. Bueno, pues en este momento, Canadá estaba perdonando hace pues 3 minutos una situación de gol a bocajarro y falló. Pero ahora el equipo de Bosnia Herzegovina está consiguiendo la primera anotación al minuto 21 de este primer tiempo. El equipo de Bosnia y Herzegovina está consiguiendo ya el primer gol después de un tiro de esquina. Un balón que va justamente al primer poste del portero. Hay un cabezazo, pues que un testerazo hacia atrás de esas que la rozan. Y luego pues ya llega solito por el centro el jugador con el número 25. Ahorita les decimos de quién se trata. Y consigue la primera anotación de este tercer partido de la fiesta futbolera. Ahí en YouTube le vamos a tener, y en Facebook, en Fiesta Futbolera UDM, le vamos a tener toda la información, el resumen de este partido. Bueno, les decía entonces que usted los sábados va a encontrar Fiesta Futbolera, va a encontrar RC Deportes, Unplugged, Desenchufados, música en inglés, música en español. La pasamos bastante bien. Quédese Desenchufados, misma estructura deportiva, lo más importante de la semana, lo más destacado de ese día. Y bueno, pues ya sabe, la información que nunca falta. Vámonos, hombre araña, con lo que ya me desconectó la televisión. Ya no se ve, hombre araña, muévale la antena. Muévala. Híjole, este hombre araña de veras. Ya. No, ya basta. Váyase de aquí. Ok, vamos entonces con lo que hemos platicado. La información que tengo para todos ustedes. Selección mexicana, ayer, mis amigos, pues su participación. Gana 2-0, Sudáfrica. Hasta ahí vamos bien, ¿no, Beto? Amigos. México, sin mucho, ganó su partido. ¿Sin mucho qué? Sin muchas ganas, sin querer así como que meter el acelerador a fondo, ¿no? México sin mucho ganó. Y el viejo Aguirre, que diga, el Vasco Aguirre, ya sabemos, lo habíamos platicado aquí hace un año, mete un gol y ¿qué hace? No pasa nada. Aquí yo ya metí gol, que me metan un gol para que me empaten. Y luego a ver si voy por otro más. El Vasco Aguirre consiguió uno, consiguió dos goles. ¿Qué iba a hacer? Su línea de cuatro, sus tres mediocampistas, sus tres delanteros. No le movió. Porque va ganando, porque ya metió un golecito. Así es este señor. Beto, amigos, amigas del fútbol, de la fiesta futbolera. Va a ir ganando 5-0 y él va a seguir con su inamovible 5-3-3. Si no es que más, 7-8 atrás y 1 adelante. Pero no arriesga. Aunque el contrario sea malo. ¿Malo? ¡Malísimo! No me diga que Sudáfrica era Sudáfrica. Era Sudáfrica. 2-0 con 10. Con 9. Nada más refrescó. Jugador por jugador, medio por medio, delantero por delantero. Vega por Quiñones, Álvaro Fidalgo por Gilberto Mora ahí en medio campo. Cuando entró ese muchacho, cambió el equipo, ¿no? Eso sí, indudable, pero medio por medio, delantero por delantero. Esa jugada donde Beto, amigo que me preguntaba, ese latigazo que lanza el equipo sudafricano y donde se da la situación de la falta de César Montes, cachorro, es justamente porque todos están adelantados. Justamente. Todos están intentando atacar. Hay un latigazo al frente. Están desubicados. ¿Y dónde estaba el lateral que era el izquierdo? ¿Dónde estaba? Ahí tuvo que cubrirlo César Montes. Ahí tenía que estar Israel Reyes o este Jesús Gallardo. Uno de esos dos. Pero para eso está el central. Hace lo que todos conocemos como el relevo, ¿no? Lo está cubriendo. Exactamente. Bueno, la alineación predecible. La alineación de México predecible. La habíamos dicho aquí. No más. ¿Tala? ¿Es en serio el portero de las Chivas? ¿Va a seguir estando en el Mundial? ¿No lo vieron lo nervioso que estaba en el Estadio Azteca? Con razón, cuando juegan contra el América, no más les tiemblan las patas. El cerebro también les tiembla. ¿Vieron lo nervioso que estaba ese muchacho? ¿O son mis nervios? Bueno, quitémosle la playerita de las Chivas. ¿Por qué en el momento que deben ser porteros, a lo que todo su día y noche y meses y años se pasan jugando, y les da miedo? Mete la mano y casi se le va el balón. 2-3 jugaditas. ¿Confianza? ¿Exceso de confianza? ¿Menosprecio al rival? Son profesionales, por Dios. Y no nomás él. Después también este muchacho, también de las Chivas, para acabarla. Brian Gutiérrez. Muy bien el primer tiempo. Ay, sube y baje. Pónganle una playerita enfrente, una playera amarilla y azul. Ay, es el América, para que le echen ganas. Hay que decirles a las selecciones, oigan, pónganse la playera del América, ¿no? Para que mi equipo, que es de las Chivas, del Cruz Azul, del Monterrey, de Tigres, jugadores, los vean y, ay, es el América, le echen ganas ahí en el Estadio Azteca. Es que yo no sé qué les pasa. No es querer romper globos. No es querer estar agobiando a la selección mexicana del Javier el Vasco Aguirre y a sus jugadores. Es decir, ¿qué es lo que pasó ayer? Estoy de acuerdo, usted no puede estar de acuerdo. ¿Usted qué piensa? ¡Hábleme! ¡Dígame! Ubaldo, eres un pesimista, pero realista. Ah, bueno. Ubaldo, eres pesimista, pero también pesimista. Ahora, se pueden enfrentar a Francia, España, Inglaterra, Argentina, y puede pasar lo que usted quiera. También hay accidentes en el fútbol. Y puede ganar México. Puede empatar y en penales ir adelante. Pero hay que primero ser juez en nuestra casa, ¿no? ¿Qué es lo que hizo el Vasco Aguirre con su equipo? ¿Qué es lo que hicieron los jugadores representando a México? A mí no me representa ninguno de estos pelados. Ni Javier Aguirre, ni ninguno de esos jugadorcetes. De una vez les digo, realidad o pesimismo, como lo quiera tomar. A mí no me representan porque yo sé quiénes son y cómo son, y quiénes son en la cancha y quiénes son afuera de la cancha. Al menos yo. Yo no me dejo llevar con la playerita, con el souvenir, no. Aparte, hay muchas cosas que platicar. Pero bueno, sigamos con esto. Se equivocó el portero de Sudáfrica y Julián Quiñones encuentra un regalo antes de Navidad. Hace el 1-0, primer tiempo. Segundo tiempo, Raúl Jiménez, 2-0, el llanto. Recordando a su padre, recordando que pues no había metido gol. Ese es el segundo tiempo, 2-0. Las expulsiones debieron facilitarle el partido a México. Se lo complicaron, le expulsaron al Montes. A ver, explíquenme esto, carajo. Pobre Tuca Ferretti, pobre Tuca Ferretti, por eso se retiró, se largó. Estar trabajando con jóvenes que no entienden, que quieren ser famosos, que quieren ganar dinero, pero que de fútbol no saben absolutamente nada. Son neófitos. No saben de reglas. Es lo que yo he visto y lo he sentido así. Absolutamente nada. Y se creen las divinas garzas. Porque traen más dinero que yo en la bolsa. O usted o yo. No. O porque les piden autógrafos. No. Esto es efímero. Bueno. Las expulsiones de Sudáfrica mostraron que México con Javier Aguirre no tiene variantes. No tiene variantes. Ahora vamos a atacar por derecha. ahora nomás, puro toquecito, puro tiquitaca, y les vamos a meter el tercero, y el cuarto, y el quinto. El sexto viene solo. El quinto lo mete el público. No, es que estaban apanicados. Es que estaban nerviosos. Ah, no, pues yo también me voy a poner nervioso cuando veo un micrófono. Aquí trabajo solo. Pero cuando estás en una ceremonia de entrega de boletos, en una posada, que es también bonito, en una entrega de, en un acto académico, y que tienes que estar nombrando todos y cada uno de los graduados correctamente sus nombres, y a la directiva y a la mesa directiva y quien preside. Ah, no, pues me voy a poner nervioso. Pues ¿para qué estoy ahí? Yo soy el último en estar nervioso. Yo soy el último que debo esconderme. Jugadores estaban escondiendo, mexicanos, porque era Sudáfrica. Ahora que vayan a jugar con Corea, los coreanos no van a andar con payasadas, ¿eh? En Guadalajara menos. Que por cierto, el estadio ese de las Chivas no se llenó, ¿eh? Es para millonarios. No, no es para millonarios, es para influencers. Es para gente del deporte ya, de los que traen dinero, de los que ganan dólares. Yo no sé cómo le hacen. Como aquí en Tijuana pagan con dólar, yo no sé, ¿trabajan en dólar o trabajan aquí? ¿Trabajan en Estados Unidos o trabajan aquí? Pero bueno, eso no me importa. Ya para terminar esto. Las expulsiones de Sudáfrica mostraron que México con Javier Aguirre no tiene variantes. Un plan para mí. ¿Sabes qué? Menos defensas, más medios. Menos medios, más delanteros. Jugadores específicos. No. No, pues es que el Memote lo vamos a llevar para que el Memote lo habías metido. ¿Por qué no metes al Memote? Ay, no. Le faltó ir pues por más goles. Y los jugadores que jugaron, me parece bien, a mi criterio, Julián Quiñones, Eric Lira, muy bien, a secas. Sudáfrica, malito, malísimo, malototote. Déjenme ver, háganse un lado. Vamos a hacer una pausa, regresamos. Esto es RCE Deportes. Estamos viendo lo de ayer. Yo no estoy contento, a lo mejor usted sí. Allá en la Revolución, allá en la Ciudad de México. Aquí. Ah, sí, a celebrar. Que el mundo se va a acabar. Vámonos por las otras. Hacemos pausa, regresamos.
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1: Amigos, regresamos. Gracias por acompañarnos. Ya estamos de regreso. Gracias, gracias mil por acompañarnos. Esto es RC Deportes. Vámonos con la información. Hombre, ya no, ya estamos en Mundial, yo lo sé, pero tendrá por ahí algo así como de béisbol. Es que vamos con la Liga Mexicana. Lo nuestro. Adelante, muchacho. Eso.

0: Esto es el béisbol. Esto es el béisbol, es lo nuestro. La Liga Mexicana de Béisbol. Pues bien, mis amigos, está terminando la serie que comenzaron por allá el lunes por la noche y el martes. Juegos que se fueron dando de a poco y que ya, bueno, pues el día de hoy arrancan con una nueva serie. Pero hay que conocer a sus líderes, hay que conocer qué es lo que está pasando, porque no todo es fútbol en la vida. Pues el lunes, los que jugaron el lunes terminaron. Allá ganaron los Tigres de Quintana Roo 2-1 a los Sultanes de Monterrey, que no levantan. Los Zaraperos de Saltillo, ellos en calidad de visitantes, pues perdieron 2. En calidad de visitantes, perdieron 2-1 con los Pericos de Puebla. Los Tecos 2 Laredos ganaron ayer 2-1 a los Bravos de León. Mientras que la gente de Durango gana también su juego. Como visitantes pierden, perdón, Durango pierde 2-1. Ayer ganaron nada más, 7-4. Pero los Olmecas ya habían hecho el daño. Ya habían ganado sus 2 primeros juegos, 6-3 y 5-4. Bueno, vámonos con los Guerreros de Oaxaca, que también ganan su juego como visitantes. 2-1 sobre los Charros. ¡Ay, Charros de Jalisco! Caracolas, era nuestro momentus. Era nuestro prime. ¡Ay, cálmate! Pues pierden los Charros. Mientras estamos escuchando la danza del sombrero de Charro. ¡Híjole, qué bárbaro! Bueno, pues los Diablos Rojos del México, pues ni tan diablos, porque como visitantes empezaron perdiendo. ¿No que no perdías, Diablo? ¡Ay! Pues perdieron los Diablos. ¡No, ganaron! Ganaron los Diablos porque en el segundo juego se fueron arriba en la pizarra 7-3 ante los Acereros de Monclova. Y el tercer juego de ayer lo ganaron 11-4. Así ganan 2-1. Los Toros de Corazón. Bueno, pues los Toros de Corazón, efectivamente, y los aplausos del respetable, los Toros de Tijuana, pues empezaron perdiendo con el Águila de Veracruz, allá en el estadio Beto Ávila, donde se dieron estas acciones. La novena de el Águila de Veracruz empezó perdiendo 3-2, empezó ganando 3-2, posteriormente viene la vuelta, la ofensiva de los Toros de Tijuana, 9-5, y ayer 6-0, dejan tendidos a el Águila de Veracruz, que perdió ayer, y con ello, bueno, pues de nueva cuenta toman el liderato estos Toros de Tijuana. Justamente vamos a checar las posiciones allá en el norte, acá en el norte también, porque acá también hace norte. Los Toros de Tijuana siguen de líderes, 33 victorias, 14 derrotas. Luego vienen los Charros de Jalisco, 28-20. Sultanes de Monterrey, 26 victorias, 21 derrotas. Acereros de Monclova, 26-22. 26 victorias, 22 derrotas. Los de Durango, bueno, ellos ya están en el quinto lugar, pero traen un déficit muy malo. 25 derrotas, más derrotas que victorias. Son 4 nada más los líderes en el norte. En el sur, los Diablos ya tienen 2 series. Primer lugar, 30 victorias, 18 derrotas. Olmecas, 29 victorias. Bravos de León, 28-20. Los Guerreros de Oaxaca, 21-27. 26-22. Los Pericos de Puebla. Hasta ahí con los Pericos. 5 son los protagonistas. Los protagonistas del sur. 5 y 4, 9. Los que vamos a calificar, dijo aquel. Los que vamos a calificar. Aplausos, muchas gracias, hombre, doña. Qué detalle ahí con la danza del sombrero de Charro. Así las cosas en la Liga Mexicana de Béisbol, lo nuestro. No nada más de fútbol vive este cuerpo, también de béisbol. Óiganme, pues antes de irnos a la pausa, que nos queda un minutito de los temitas que traemos aquí. Hombre, doña, ¿cómo vamos en el partido? Ya me lo perdió. También que íbamos, ya estaba ganando Bosnia Herzegovina 1-0 al conjunto de Canadá. Este partido no está abierto por televisión, ¿eh? Ah, no, nosotros aquí. Pues aquí el hombre araña es el que está por qué, por Telemundo, ¿verdad? Ah, hombre araña, qué interesante. ¿Cómo vamos? Telemundo Phoenix nos dice que Bosnia y Herzegovina 1, Canadá 0, minuto 41 y tuvo la opción Canadá de meter el gol al minuto 17. Bocajarro, a boca de jarro, tienes que tomarle el agua, ¿no? Pues estos no tomaron agua, la fallaron, ni modo. Bueno, vámonos rápido con estos 2 minutos que nos quedan. ¿Quedó claro lo de México? ¿Contra quién va México? Contra Corea. Próximo 18, ¿verdad? ¿Dónde está mi calendario, hombre araña? ¿Dónde está mi calendario? No, sí va próximo 18. Efectivamente, México-Corea. Los mejores del grupo se enfrentan. Selección mexicana sin César Montes. Que por cierto dijo Javier que en conferencia de prensa que lo va a sustituir con Edson Álvarez, el machín, que en este partido no inició, empezó pero en la bancota, este primer partido, pero ya lo será, será titular ante la ausencia de César Montes, será titular contra Corea, próxima semana, 18, exactamente, ya le estaremos dando todos los datos. Corea le gana 2-1 a la República Checa, porque es importante este resultado. Porque están inmersos en el mismo grupo que México, los rivales de República Checa y Surcorea. Ayer ya pudimos ver este partido en casa. Inició ganando Chequia y Corea empujó tanto que empató el juego. Y después le dio la vuelta, lo ganó. Por cierto, el partido de las, la cancha de las Chivas, el estadio de Guadalajara, como le llaman ahora. Los precios en el estadio no permitieron que se llenara el mismo. Muy caros, ¿va? Ahí tengo unos tíos que tienen palcos, pero no me invitaron. No son millonarios, no, para nada. Los compraron desde hace mucho. Pero no me invitaron, que pensé que me iban a hablar. Oye, hijo, vente a ver un partido. A ver si me invitan para el de México, porque ya van a jugar. Corea juega bien. Toca el balón y con velocidad, mis amigos, ¿eh? Los de Corea del Sur, aguas, juegan bien, tocan el balón y tienen mucha velocidad. Ahí que anden nosotros, que México ande ahí con primera, segunda. No, mijito, adiós, ahí te ves. La República Checa, ¿qué fue lo que vi? Este equipo, ¿ha escuchado usted eso de competencia? Estos tipos son competitivos. Ah, ¿quieres llevarte las medallas? ¿Quieres ser campeón? Pues, sobre mi cadáver, compa. Permítaseme la expresión, compa. A mí no me gustaba, pero República Checa, aguas. Estos son competitivos. ¿Quién es competitivo en la Liga MX? El América. ¿Quién es competitivo en el fútbol mexicano? El Pachuca. Competitivo, morros, jóvenes que van por todo. A mí no, aquí a mí me vas a ver. A mí aquí pasa el balón, tú no. República Checa se llama competencia. Te luchan todo palmo de terreno, no dan cuartel. Dan contragolpes, jugadas de pared y tienen una movilidad increíble. No sé. Es un pronóstico reservado. No le ganó a Corea y Corea empezó perdiendo. Bueno, aguas, hombre araña, no se le ocurra apostarle a México, porque puede perder. No sé si vaya a empatar. Vamos a definirlo hasta la próxima semana. ¿Qué les parece? Así es. Pues ya saben, próxima semana en Guadalajara, México. Selección mexicana contra Corea del Sur. Fiesta futbolera por televisión abierta. Ya sabe, hoy 2 partidos, Canadá contra Bosnia y Herzegovina en Toronto. Ya inició este partido, minuto 43. 1-0 está ganando Bosnia. No es transmitido por televisión abierta. Nosotros aquí lo estamos viendo. Estados Unidos en Los Ángeles, California. Contra Paraguay. 16 años sin ver una Copa Mundial. Una fiesta futbolera. Pues ahora a las 6, horario de Tijuana. Este partido sí se va a transmitir por televisión abierta. Con los chistositos, con los payasos. Y bueno, con la televisora de todos los años, ¿no? La que lleva la cultura en México, dicen ellos. La televisión es cultura. Ah, tan locos, ¿cuál? ¿Cómo decían? No, decían, Televisa es México. Televisa te lleva a México, ¿no? Algo así decían. Bueno, pues por ahí van a estar transmitiendo también ellos. Yo lo veo en el Gabacho. Yo veo Univisión. Yo no tengo problema con ninguno de estos dos en México. Pero este partido de Canadá no está en transmisión abierta. Pero el de Estados Unidos y Paraguay sí. Va a estar interesante este partido por la dirección técnica de Pochettino con Estados Unidos. Ahí está Alejandro Sendejas, que inició en las Chivas. No lo quisieron. Como siempre, lo prestan con opción a compra. Pues lo compraron. No lo llevaron a selección. Se hizo bueno, era muy joven. Y pues él prefirió formar parte de la selección de las Barras y las Estrellas. Ser compañero de Pulisic, jugador estadounidense. Y pues ahí bajo la tutela de Pochettino, que hasta el final lo convocó. Y bueno, los paraguayos con el técnico Gustavo Alfaro. Vamos a ver qué pasa con este partido. Es momento de hacer una pausa. Regresamos con más de RCE Deportes.
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0: Amigos, regresamos. Gracias por acompañarnos. Esto es RC Deportes, edición de viernes. Ya se acabó esto, hombre araña. Ya nos vamos. Ya es fin de semana. Bueno, me parece sensacional. Pero antes, sigamos adelante. Vámonos con la NBA. El mejor básquetbol del mundo en la final de finales. Final de finales, mis amigos. Bueno, pues ya saben que les recuerdo que las finales se están dando desde el pasado miércoles 3 de junio, cuando iniciara aquel primer juego entre los campeones del este y del oeste en estas conferencias de la NBA. Las Espuelas de San Antonio y los Knicks de Nueva York están fundidos en las finales. Ya jugaron su cuarto partido, que por cierto, los Knicks de Nueva York lo ganaron. 107 a 106 puntos para los Spurs, las Espuelas de San Antonio. Van al quinto juego y no hay quinto malo. 3-1 está ganando la serie Knicks de Nueva York y ahora pues se trasladan a San Antonio. Allá los Spurs estarán recibiendo el próximo sábado a las 5:30 de la tarde, horario Tijuana,
10: a los de Nueva York, pues no pudieron finiquitar en casa los Knicks, y es que los Knicks, y es que pues también San Antonio tuvo que hacer su trabajo. En fin, sábado, forzando a un quinto y sexto juego, ¿no? ¿O no? Ya no. Si ganan 4-1, ya, ¿verdad? Tiene usted toda la razón, hombre araña. Knicks puede entonces conseguir en terreno ajeno, en la duela de los San Antonio Spurs, de las espuelas, la victoria y el campeonato ya de este torneo. Bueno, pues este sábado a las 5:30, la final de finales. Vamos a ver cómo quedó todo esto acá también en la Major League Baseball. ¿Qué pasó con los Padres? ¿Qué pasó con los Padres? ¿Ayer jugaron o no jugaron? Bueno, es que ayer la euforia, ¿no? Del fútbol, del futbolito. Bueno, mis amigos, pues series que todavía no terminaron porque iniciaron algunas en lunes y el martes, como los Mets de Nueva York que enfrentaron a los Cardenales. Los Mets ayer ganaron 5-4 y con ello, pues perdieron la serie 2-1. Ganan los Cardenales. Royals y Marlins también. Los Royals ganaron. Royals perdieron su tercer juego. 2-4. 2-1 gana la serie. Los Rangers de Kansas City le ganaron a los Royals. Ándale. Royals de Kansas City y Rangers. Los Rangers ganaron 4-2. Este juego lo gana entonces Rangers de Texas, justamente. Bueno, 2-1 la serie. Luego nos vamos con los Marlins. ¿Cómo quedaron los Marlins? Ellos ganan 2-0 y barren al conjunto de Arizona, a los Diamantes, a los D-Bucks. Los barrieron 16-8-0 y 2-0. Finalmente los Piratas pierden 6-8. Y con ello, bueno, pues la serie 2-1. Dodgers se lleva la victoria. Padres de San Diego juegan el día de hoy. Hoy juegan los Padres de San Diego, 4-0-5. Padres contra Orioles. Padres Orioles de Baltimore. Ellos estarán, bueno, pues ahora jugando justamente en el Park de Baltimore. En el parque, en la casa de los Orioles, a las 4 de la tarde con 5 minutos. 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Esos son los partidos más importantes. Yo le digo también, ya para cerrar, en la Liga Americana, bueno, pues los líderes, los Rays de Tampa Bay, los Yankees de Nueva York, en la Liga del Este, en el Oeste, los Marineros de Seattle, Rangers, Rangers de Texas son los líderes. En la Central, los White Sox, Calcetines Blancos, los Guardianes de Cleveland son los líderes de la Liga Americana. En la Liga Nacional, ahí están de líderes terminando justamente esta serie, es Bravos. Los Bravos de Atlanta, los Phillies de Filadelfia, en el este de la Nacional. En el oeste, allá están los Dodgers y los Padres de San Diego. 35 victorias, 32 derrotas. Y los Dodgers en primerísimo lugar, acá en el oeste, 44-25. En la Central, los Cerveceros de Milwaukee están tomando por sorpresa ya el liderato, el equipo franquicia de este programa.

0: finales. Tómala. ¿Qué tal, hombre araña? 93-92. 93 Los Ángeles de la Ciudad de México. 92 Los Astros. Aquí ganaron Los Ángeles de la Ciudad de México. Astros 3 y Los Ángeles de la Ciudad de México 1. Pues ni modo. Van al quinto juego. Ya que. Ni modo. Falta definir esta serie. Astros de Jalisco y Los Ángeles de la Ciudad de México. Por lo pronto, los Frailes de Guasave ya están en la final del Cibacopa. Y bueno, pues estamos llegando justamente al final de este espacio con el marcador 1-0 ganando Bosnia Herzegovina al conjunto de Canadá, quienes también están inaugurando sus partidos. Eso para el día de hoy. Y más tarde a las 6, Estados Unidos, el equipo, la selección enfrentando en Los Ángeles a Paraguay, 6 de la tarde. Designación arbitral para la mexicana Katia Itzel García, que está representando a los árbitros mexicanos. Estará sancionando el juego número 11 en la fiesta futbolera como cuarto árbitro auxiliar. Así estará Katia Itzel García en el partido de Países Bajos, Holanda contra Japón, partido 11. Es el próximo domingo, que ya es 14 de junio, en la ciudad de Dallas, Texas. Partido que es a la 1:00 p.m, horario de Tijuana. Pues éxito para esta chica, Katia Itzel García, que fue polémica, ¿verdad?, la designación. Pues va a estar como cuarto árbitro auxiliar ahí en la banda, con lo de los cambios y todo lo que se genera, que es un mundo de trabajo ahí en esa banda. Para terminar en fútbol estufa, en la Liga MX, para el torneo Apertura 2016, el Necaxa, los Rayos del Necaxa se refuerzan, se hacen de los servicios del jugador Diego Ochoa, 21 años, de Zapopan, Jalisco. Jugaba en las Chivas, ya lo investigamos, y es mexicano, no es gringuito. Bueno, pues Diego Ochoa, empezó con el Tapatío, se fue a las Chivas, y de las Chivas lo prestaron a los Bravos de Juárez. Participó recientemente con el como sparring en selección mayor con Javier Aguirre. Trabajó en la defensa central, justamente, ¿verdad? Justamente. Llega oficialmente, amigos, Diego Ochoa al Necaxa. De las Chivas pasa al Necaxa. Bueno, de los Bravos de Juárez, donde estaba préstamo, se enteran los de Necaxa. ¡Ey, préstame ese Dieguito! Diego, que viene del Tapatío, de las Chivas, del Chiverío. El Chiverío lo prestó a Bravos de Juárez. Al terminar el préstamo, no hicieron favorable la opción a compra los de Bravos. Y bueno, pues el joven Ochoa regresó al Guadalajara. Necaxa se enteró, lo pidió en préstamo. Chivas dijo que sí. Y bueno, pues la novela usted ya la conoce. ¡Que juegue! ¡Que ruede el balón con este Diego Ochoa! Le deseamos todo el éxito. Y bueno, pues Diego Ochoa de Chivas va a jugar con el Necaxa. Dijeron los de Chivas, acá tenemos muchos centrales. ¡Cálmate! ¡Cálmate, Chivas! ¡Ay, el hombre araña! ¡Cuernos! Nada, no les creo nada a esos Chivas. Chivas, hermanos. Amigos, por mi parte es todo. Quédese porque llegó el profesor Pedro López Solís, que viene cargado, ¿eh? Viene cargado, trae todas las tortas del JJ. Ni una torta llegó ya. Ya me estoy olvidando hasta del sabor de las tortas. Muy bien, quédese porque vienen las efemérides, vienen los temas álgidos de, pues sí, de lo más importante en la región, Tijuana-San Diego, lo más importante de la Baja California, pero sobre todo estos temas sociales, económicos, políticos, lo que pasa en la ciudad, lo que pasa en las calles de nuestra ciudad. ¡Ay, qué importante! Quédese, el profesor toca esos temas, quédese, yo sé lo que le digo. Mire, ya va llegando el profesor. Excelente. Bueno, entonces, el profesor ahí, muy bien. Quítale la cámara. Eso, hombre araña. Muy bien. Ahí nos vamos a quedar con esa imagen. Ahí está el profesor, mire, qué bonita mochila trae. Ahí están los jugadores de México. Ahí se los vamos a dejar un rato al profe. Vámonos, porque vivo lejos. Por mi parte es todo, como siempre decimos, gracias totales. Hasta siempre. Mañana los espero en RCE Unplugged. Desenchufados. Gracias. Chao. Bye.
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Ya estamos en la auténtica radio Tribuna del Pueblo, tercera edición. Hola, ¿qué tal? Yo soy Pedro López Solís y estaré con todos ustedes acompañándolos a partir de estos momentos y hasta las 3 en punto de la tarde. Saludo con el mismo gusto de siempre, que siempre me es muy grato, a mi estimado amigo y compañero, ahí en producción, en cabina, en controles, pues, a Ubaldo Mesa, mejor conocido en toda la farándula deportiva como el famoso Scooby. Le comento que estamos transmitiendo totalmente en vivo a través de los micrófonos y estudios aquí en Tijuana de la legendaria XEHC, Radio Bahía 1470. El número telefónico aquí en el estudio ya, a partir de estos momentos, a su entera disposición, marcando el 664-303-1880. Se lo repito, 664-303-1880. También ya estamos sonando fuerte en la 1420 de Radio Ranchito. Ahí se encuentra nuestro buen amigo y maestro, don Jesús López, el jefe y su grupo, todos los muchachos, pues, de Radio Ranchito. Agradezco de igual manera a mis amigas y amigos que nos siguen por la 1420, insisto, de Radio Ranchito. Más adelante también nos vamos a enlazar con la 1050 de la Gran D, allá en la capital de Baja California, Mexicali, la ciudad que capturó el sol. Allí en la capital de Baja California, bueno, pues cubrimos todo lo que es el valle, llegamos parte parcial de Sonora hasta San Luis Río Colorado, la reserva del Pinacate, el desierto de Altar y la ciudad de Nogales, Nogales, Sonora. De aquel lado de la frontera, allá en los Estados Unidos, pero por la zona de lo que es el desierto, también llegamos hasta Arizona, Yuma, la ciudad de Calexico. Y por supuesto, en esta misma ruta, pero por el lado mexicano, también cubrimos allá, llegamos hasta el bello puerto de San Felipe, San Luis Gonzaga, Bahía de Los Ángeles, en la montaña de norte a sur o de sur a norte, como lo considere. Estamos en la Sierra de San Pedro Mártir, todo lo que es la carretera de Ojos Negros, Valle de la Trinidad. Y por supuesto, también cubrimos todo lo que es el poblado de La Rumorosa. Ahí en La Rumorosa está el cruce de caminos, y nos referimos a Vallecitos. El domingo, de este domingo que viene para el otro, vamos a estar allá en La Rumorosa. A mí me gustaría muchísimo que usted nos acompañe. Domingo 21 de este mes, vamos a ir a Vallecitos. Vamos a recorrer las pinturas rupestres, darnos un chapuzón de sol, sí, porque es el solsticio de verano. Hay que ir a cargar energía, por supuesto. Toda una ceremonia que vamos a vivir allá en Vallecitos, en la tierra de las hermanas y hermanos Cumiay. Así es de que si usted tiene oportunidad, si no tiene nada agendado, pues acompáñeme a Vallecitos. Me va a dar muchísimo gusto que forme parte de esta expedición. Llegamos también allá a lo que es el sur profundo. Allá saludo a mis amigas y amigos, los jornaleros agrícolas en San Quintín. Por supuesto, sobre todo a las mujeres de trabajo, las mujeres de campo, que son unas verdaderas heroínas. Y por el lado de lo que es el Océano Pacífico, también aprovecho para agradecer a mis amigas y amigos de Ensenada. En Ensenada estamos allá en el Mercado Negro, en el Mercado Municipal, allá en la Bufadora y en todo lo que es la zona costa, por todas las frecuencias de Radio Cadena Enciso.
Es el mismo número telefónico, con la regional de Tijuana, para Ensenada, para Tecate, para Mexicali, para los 7 municipios de Baja California. 664-303-1880. Aquí en la zona metropolitana, el pueblo mágico de Tecate, Rosarito, el quinto municipio, Tijuana, la ciudad más visitada del mundo, allá muy cerca de la bahía de San Francisco, Paso Roble, Los Ángeles, el condado de San Diego, la bahía, pero el epicentro de esta auténtica radio tribuna del pueblo, ya sabe, la tenemos allá también en la bahía de Ensenada, desde Tijuana, por supuesto. En las multiplataformas, en redes sociales es muy sencillo, miren, nos va a encontrar así como suena, Radio Bahía 1470 AM Tijuana. Pero también estamos en la cuenta, que es por la que más nos siguen, por donde usted nos escribe, Radio Ranchito 1420 AM Tijuana. En la pantalla chica, en televisión, a través de YouTube, nos va a poder ver usted como suena. Todo esto es en abreviado, mire, RCE TV, que quiere decir Radio Cadena Enciso Televisión. Nuestro portal informativo, ahí también nos va a encontrar en vivo, el portal más influyente de todo el noroeste de la República Mexicana, lo que ocurre en el país, región norte y aquí en Baja California, en ambas Californias, y nos va a ubicar como RCE Noticias. Con esto vamos a la primera pausa a información. Hay noticias, hay comentarios y, por supuesto, lo que no debe de faltar en este espacio, las efemérides. Vamos a la pausa, pues, regresamos.

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5: Ya es la 1:18 p.m. 1:18 hora de Baja California. El teléfono aquí en el

estudio marcando el 664-303-1880. Bueno, pues vamos a entrar de lleno a las efemérides, pero antes muy buen provecho, amigas y amigos. Si es que ya están disfrutando todos ustedes de los sagrados alimentos, de no ser así, si apenas los va a preparar, bueno, ya sabe la receta de todos nosotros, que el compañero ahí en casa se mete a la cocina, prepare los alimentos, los sagrados alimentos, y bueno, posteriormente que sirva la mesa. Ahora, que si ya hicieron todo eso, y si ya terminaron de comer, yo lo invito para que se quede en la sobremesa, porque el día de hoy le tenemos un interesante programa. Mire, hoy vamos a hablar sobre los perros de Tecate. Los perros andan sueltos. ¿Qué tipo de perros? Bueno, de todo tipo. De todo tipo de perros. Pero lo más interesante es de que ahora van a tener licencia. Los perros van a tener licencia. Me lleva la que me trajo. Y van a costar una lana, Nos van a costar una lana. Más bien a los tecatenses. Le vamos a dar detalles. O bien, me gustaría saber la opinión de todos ustedes sobre este tema. También abordaremos hasta donde no sea posible. Mire, tenga cuidado al manejar, al conducir, al estar frente al volante. Ocurrió un accidente en donde hubo más o cerca de 20 lesionados. La gente anda estresada. Bueno, salvo ayer que fue día festivo, digo, festivo por la fiesta, la fiesta futbolera. Hasta nosotros aquí, mire, ya miró la alineación. Bueno, no es alineación, es la selección, es el grupo, ¿verdad? Ya los muchachos encabezados por Waldo Mesa me pusieron aquí, pues más o menos cómo está integrada la selección mexicana, que va a jugar hasta el próximo miércoles, ¿verdad? Sí, hasta la siguiente semana. Yo no sé qué va a hacer México. Bueno, como estar mirando el fútbol. Hoy se inaugura en Estados Unidos. ¿Sí? Hoy se inaugura en Estados Unidos. Más adelantito le vamos a preguntar a Ovaldo. Y aquí está lo que es el balón. Más o menos. Pudiéramos decir que es un balón de este mismo tamaño con el que juegan. Y aquí RCE Deportes, pues tiene su balón, tiene su camiseta. Al final del Mundial, que es hasta el siguiente mes, yo no sé qué va a pasar con este balón. A lo mejor se lo van a rifar entre el joven del ente Micagro, es el muchacho alegre, el hombre araña, don Jesús López, Ubaldo Mesa. No, yo si me lo llegara a sacar, pues lo voy a donar a los muchachos. Por lo pronto vamos a esperar sentados a mi amigo el JJ, que se reporte, ¿sí? Que empiece a romper el cochinito para que se aplique, para que se aplique, porque perdió la apuesta. Que no me venga con que a Chuchita la bolsearon. No. El JJ tuvo la osadía de cruzar una apuesta con un servidor, con los muchachos, de que no se iba a alcanzar a inaugurar en México el Mundial de Fútbol. Pues mire, no solamente se inauguró, sino que además fue y seguirá siendo fiesta nacional. La presidenta dijo, bueno, pues se va a llegar a acuerdos con los campesinos. Se va a llegar también a negociaciones con la gente, pero yo no voy a negociar. Para eso están los encargados de área. Y tiene toda la razón del mundo la presidenta, Bien. Ahora sí, se dice, se comenta y se rumora que hoy se celebra el Día Mundial en contra de lo que es el trabajo infantil. Si usted detecta, se da cuenta, le llega información de

0: pero no que suene, no que parezca un trabajo. ¿Qué tipo de responsabilidad? Por ejemplo, hacer la tarea. Siempre y cuando también esta tarea esté auxiliada por los padres de familia. ¿Qué otra actividad pueden hacer los hijos? Bueno, pues ayudar con algunos quehaceres livianos, sencillos, sin ningún tipo de problema. Bien, vamos a continuar más adelante con las efemérides. Por lo pronto vamos a recibir llamadas. Adelante, ¿quién nos habla? Adelante. A ver, no tengo audio acá. No tengo audio. Adelante. ¿Sí? ¿Quién habla? No alcanzo a escuchar. Sí, a ver. ¿Me da su nombre, por favor?
1: Víctor Ramos.
0: Don Víctor, qué gusto, don Víctor.
1: Pues aquí saludándolo, don Pedro, y pues como siempre, para felicitarlo por su lindo programa.
0: Gracias, don Víctor.
1: Estaba oyendo sobre el tema de que unos perros, ¿no? Que credencial, que no entiendo muy bien eso.
0: Fíjese que en Tecate se ha implementado una medida, o se va a implementar, no tengo la información completa. Aquí uno de los muchachos, pues son los que me ayudan a armar la estructura del programa, la información, y ándele que me digan, mire lo que ocurre en Tecate. En Tecate se va a otorgar una licencia para todas aquellas personas que tengan un animalito en casa, particularmente esos perros mejor conocidos como animales con pedigrí. ¿Qué le llaman? Yo no sé por qué, pero le llaman, mira, este es de raza fina, ¿sí? Para mí los animalitos en general son animalitos, ¿sí? No distingo si es fino, si no es fino, si es callejero o si no es callejero. Sobre todo, estas licencias están enfocadas a quienes tienen animalitos peligrosos.
1: Ah, peligrosos, don Pedro, ok. Sí.
0: Yo no lo veo mal, ¿eh? No lo veo mal, don Víctor, porque se contaría con un primer registro. Lo que no me parecería a mí bien, que cobraran una cantidad, pues, fuerte por tener ese cachorrito registrado, ¿eh? Pero yo soy partidario de que sí se cuente con ese registro.
1: Sí, porque, por ejemplo, yo tengo una mascota. Es como raza pitbull.
0: Sí.
1: Y pues aquí lo tengo, y pues el animalito, pues yo lo cuido bien, lo tengo con su agua y bien alimentado, y pues ahí lo tengo. Aparte de que me cuida, pues yo lo cuido a él, y él me cuida a mí, y nosotros los cuidamos.
0: Ajá, ¿y qué medidas de seguridad tiene usted para que no se le salga a la calle, don Víctor?
1: No, mi mascota lo tengo amarradito. Sí. Para que no se nos vaya a salir a la calle, como usted dice, don Pedro, y no me metan problemas.
0: Sí, porque, pues aquí en Tijuana y en el estado, sobre todo allá en Mexicali, hubo un caso de un animalito que le arrebató la vida a una señora adulto mayor, y se generaron las condiciones para promover una ley en donde responsabilizan a los dueños de los animalitos.
1: No, sí, claro que sí, don Pedro, tiene usted razón, sí supe yo de eso, qué tragedia, ¿no?, que pasó eso. Eso de que le arrebataron la vida a una señora, pues digo, un animal.
0: Ajá. Por esa cuestión, sí, yo no miro mal esta medida. Mire, ayer me tocó platicar con una persona que fue quien promovió la ley, ¿sí?, la ley de protección animal, ¿sí? Esta persona, junto con otras activistas, convirtieron al estado en punta de lanza en este tipo de legislación, ¿eh?, en Baja California, por encima de otros estados de la República. Y no lo miro mal, como dice Vicente Landín, se lo razono por qué. Toda aquella persona, como usted, que tiene un animalito, pues nadie desea que se le salga a la calle, que genere un daño, porque hay animalitos cuya naturaleza es el ataque, ¿sí?
1: Sí, el ataque.
0: Sí.
1: Yo mi mascota, don Pedro, como le digo, interrumpa, pues yo lo tengo amarradito con su comida, su agüita ahí, cerca, y pues lo tengo amarradito para que no se me vaya a desatar y vaya a causar problemas.
0: Bien, porque se podría también interpretar como maltrato animal, pero creo que usted sabe qué tipo de animal es y cómo se le debe de tratar, ¿verdad?
1: Así es, don Pedro. Pues le mando un saludo ahí a su público que está ahí en la cabina, y también a las personas, le mando un saludo a las personas que se comunican con usted también.
0: Ajá.
1: Y a la señora Griselda, especialmente, con todo respeto, le mando un saludo a la señora también, ojalá se comunique con nosotros. Y pues está mucho su programa, don Pedro. También, don Pedro, por último estoy viendo que dice que van a hacer un cambio de teléfono, ¿no?, que para el 30 de junio.
0: Sí, el lunes vamos a abordar ese tema, lunes, martes, para tener toda la información. ¿Y qué va a pasar si una persona no logra, pues, proporcionar los datos que solicita, pues, en buena medida, el gobierno de México? ¿Qué va a pasar con todas aquellas personas que dicen, no, para que lo registro, van a tener mis datos? El gobierno tiene los datos de uno, sabe perfectamente dónde nos ubicamos, a qué nos dedicamos, qué decimos y qué hacemos, pero no está por demás tener toda la información completa para que sepamos qué ocurriría si no registramos la línea telefónica.
1: Es que hay personas, don Pedro, por último, hay personas, don Pedro, que no están de acuerdo con eso porque dicen, bueno, haz de cuenta que le estoy dando mis datos a los delincuentes.
0: ¿Sí?
1: Y entonces, pues, como que no.
0: Sí.
1: Bueno, esa es mi opinión.
0: Ajá, y yo la respeto porque coincido con usted. Caray, cuando uno compra el teléfono, don Víctor,
1: sí,
0: le entregamos toda la información a la telefónica. Digo, a la empresa de teléfonos en donde nosotros adquirimos esa línea de comunicación.
1: Claro que sí.
0: Sí. Ándele, pues, don Víctor.
1: A ver, Pedro, pues no le quito su tiempo, don Pedro, y saludos a todos, quita.
0: Cuídese. Ande, mucho, gracias. Por favor.
1: Sí. Ande, don Pedro, gracias.
0: Sí, cómo no. Bien, ya es la 1:30, 1:30, vamos a ir a una nueva pausa. No le cambie, regresamos.
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2: En redes sociales, el presidente de Estados Unidos, Donald Trump, anunció que planea nominar a Jake Lantern, fiscal federal del Distrito Sur de Nueva York y ex presidente de la Comisión de Bolsa y Valores, como director de Inteligencia Nacional. Después de más de 30 horas de labor, en la que se cubrieron más de 90 millas cuadradas en el intento por encontrarla. Finalmente, la mañana de ayer jueves, autoridades recuperan el cuerpo de una niña de 5 años que fue arrastrada por la intensa corriente del océano en Laguna Beach. Una persona que se encontraba en la vía portando un arma, posiblemente un martillo, provocó un tiroteo que ocurrió en la autopista 101 de Boiling Heights, después de que la patrulla de caminos de California acudiera a atender el reporte. El individuo falleció en el hospital. A un día del arranque del Mundial 2026 en la ciudad de Los Ángeles, funcionarios de Metro Los Ángeles anunciaron la colaboración de unos 2,000 empleados de la agencia de transporte público que brindarán asistencia a los pasajeros que utilicen el servicio durante el evento. 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
10: Amigos, rápidamente les informamos que el tercer juego de la fiesta futbolera Es allá en Canadá, es allá en Toronto, donde la selección de Canadá está enfrentando como local al equipo de Bosnia y Herzegovina. Está ganando el equipo visitante, el equipo de Bosnia, 1-0, la anotación del primer, en el primer tiempo por conducto de Jovo Lukic al minuto 21. Bosnia Herzegovina 1-0 ya en el segundo tiempo le gana a Canadá y a las 6 de la tarde, horario Tijuana, los Estados Unidos, la selección de los Barras y las Estrellas, enfrentando a la selección de Paraguay, que después de 16 años califica un mundial y está de regreso. 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
12: Una de la tarde ya con 38 minutos, 1:38, hora de Baja California. Entonces, Ubaldo, el próximo jueves, México juega con Corea del Sur, jueves 18.
10: Así es, profesor.
12: Sí.
10: Correcto.
12: Y bueno, ya están jugando en Canadá. ¿Hubo inauguración o no?
10: Fue nada más el... empezamos a jugar y vámonos. Y bienvenidos vamos, todos.
12: Sin protocolo, sin...
10: Sí, ayer...
12: sin lo que se armó aquí en México.
10: Sí, ayer decíamos justamente con las compañeras Marcia y nuestra compañera Mirna Bosch.
12: Sí.
10: Exactamente, profe, tipo francés, dijo usted.
12: Bosch.
10: Exactamente, decíamos que justamente la apertura es en México, en el Estadio Azteca, y la final... con bombo y platillo, será en los Estados Unidos, exclusivamente.
12: Sí.
10: No habrá más.
12: Bueno, pues hay que seguir de cerca qué va a ocurrir allá en los Estados Unidos. Por lo pronto, bueno, México, el siguiente juego es el jueves 18 y va a jugar contra Corea del Sur. Fíjate que, curiosamente, pues ahora te aparece todo en las redes.
10: Sí.
12: Estuve mirando unos juegos de los coreanos. Y sí, patean la pelota, ¿eh?
10: Aguas, profe.
12: Sí.
10: Son bien corregones, ¿eh? Eso sí,
12: aguas,
10: corren.
12: Aguas.
10: Corren la liebre. Corren por la liebre.
12: Sí. Un saludo para mi estimado y querido amigo y maestro Ray, ¿sí? Raimundo Herrera, ¿sí? Y para todos aquellos que nos están sintonizando de aquel lado de la frontera, ya en los Estados Unidos. 664-303-1880. Voy a regresar al dato histórico de este programa, las efemérides. Se dice, se comenta y se rumora que en un día como hoy, pero de 1848, la guarnición norteamericana desocupa Palacio Nacional. Palacio Nacional ahora donde despacha la presidenta de México. El presidente, expresidente López Obrador... en su momento dijo, no, hasta aquí se acabó. Los Pinos se convierte en un museo, ¿sí? Los Pinos se inauguraron, se hicieron, se desarrolló con la llegada del general Lázaro Cárdenas del Río. Siendo niño, ahí vivió el ingeniero Cuauhtémoc Cárdenas. Con la llegada de López Obrador, Los Pinos se convierte, le decía, en un museo de todo lo que se vivió a lo largo de los años, desde Cárdenas hasta Enrique Peña Nieto. Y a partir de López Obrador se regresó el despacho de la Presidencia de la República a Palacio Nacional. Y precisamente en 1848 la guarnición norteamericana desocupa Palacio Nacional después de haber invadido. Las tropas mexicanas toman posesión del edificio, izan la bandera mexicana, el acto es saludado con salvas de artillería, la división de Wold abandona la ciudad y el presidente Herrera entra a Palacio Nacional acompañado de sus ministros. Pero aquí hay un dato interesante. ¿Por qué el ejército de los Estados Unidos finalmente termina entregando Palacio Nacional y salen por la vía pacífica? Pues nada más y nada menos, después de firmar lo que se conoce como el Tratado de Guadalupe Hidalgo. Un tratado cargado de ventajas para los norteamericanos o para los vecinos del norte. Y a propósito, invasores, mire, en un día como hoy, pero de 1864, Maximiliano y Carlota, así como lo escucha usted, poco tiempo después, es que la verdad, México ha sido uno de los pocos países que por todos los frentes han sido invadidos, han sido ocupados, o su territorio ha sido cercenado. Poco tiempo después de que los Estados Unidos abandonan México o dejan Palacio Nacional, pues se da también la llegada de Maximiliano y Carlota. Habían permanecido en el puerto de Veracruz. Y sin embargo, nadie los recibe en Veracruz. Nadie los recibe. Con el paso de los días, es más, cuando llegan a Veracruz, cae una tormenta. Parece que era un diluvio. Nadie. Posteriormente, insisto, es cuando ya los partidarios o conservadores llegan, los reciben y se trasladan a la Ciudad de México, hoy la Ciudad de México. Y fue en un día como hoy cuando entran de manera solemne a la Ciudad de México. También en un día como hoy, en el dato histórico, pero de 1928, muere el escritor, poeta y periodista Salvador Díaz Mirón. Si usted tiene este dato, si sabe de quién estamos hablando, dígame el nombre de la calle del Centro Histórico de Tijuana que se llama Salvador Díaz Mirón. Yo en esa calle trabajé mucho tiempo, Está en el centro, en el primer cuadro de la ciudad de Tijuana. Y en 1929 nace en Alemania Ana Frank. ¿Quién no ha leído el diario de Ana Frank? Y finalmente, para cerrar las efemérides, mire, en 1945 el Partido Comunista Mexicano, miembro también de la coalición formada por Vicente Lombardo Toledano, hace pública su adhesión a la candidatura de Miguel Alemán Valdés. El Partido Comunista apoyó en su momento a Miguel Alemán. Y en 1964 Nelson Mandela es encarcelado de por vida por sabotaje. Nelson Mandela. Pues casi al igual que José Revueltas, parte de su vida la vivió en la cárcel Mandela. Y sale de la cárcel precisamente para asumir la presidencia. Uno de los hombres que luchó para mejorar las condiciones de su país. Con esto nos vamos.
10: Profe, perdón, acá es pausa. En Lecumberri, Revueltas.
12: Sí.
10: En Lecumberri, ¿verdad? Lecumberri. Cuando lo del 71 o 68.
12: Algo parecido.
10: Por ahí va.
12: Sí. En el Palacio Negro de Lecumberri. Palacio Negro. Tenemos llamada. Sí, y luego nos vamos a la pausa. Adelante, ¿quién nos habla?
13: Buenas tardes.
12: Señor Zamora.
13: ¿Cómo estamos?
12: Muy bien. Señor Zamora, espéreme en la línea telefónica, por favor. Voy a la pausa y regreso con usted.
13: Ok.
12: Sí, vamos a la pausa, regresamos.

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8: La siguiente dramatización está basada en la biografía de Ana Frank, escrita por Melissa Müller y completada por las indagaciones y entrevistas hechas por Kirk Ellis. Algunas escenas de la película pueden hallarse también en el diario de Ana Frank, pero la película no emplea las palabras con las que Ana describió sus sentimientos en su diario.
9: Bueno, pues ahí tienen ustedes un breve fragmento de estar joven. Es parte de la película, ¿verdad, Ubaldo? Sí, el equipo de producción, muy atento como siempre, sí. Para quienes nos están siguiendo en televisión en estos momentos, bueno, pues se darán cuenta de que ahí está parte de la portada del libro de Ana Frank, uno de los más traducidos, por cierto. Y esta jovencita permaneció por mucho tiempo oculta por la persecución de los nazis. Ella nació en Alemania, ¿sí? Y mientras permanecía oculta, empezó a escribir. No alcanzó a ver ella su publicación o las publicaciones que se han hecho del diario de Ana Frank. Y es un referente, pues, para todos aquellos activistas, particularmente mujeres, que han luchado en contra de la represión. Nada alejado de lo que a lo largo de los años se ha criticado por parte de los diferentes gobiernos en todos los países del mundo. Pero lo ocurrido en contra de los judíos, en contra de todos aquellos que por el hecho de tener una nacionalidad muy distinta, por cierto, a la persecución, a la forma y estilo de vida que se tenía en Alemania, y a pesar de haber nacido en Alemania, pero pues de descendencia judía, persiguieron a todos los judíos. Esa matanza fue de lo más cruel. ¿Qué matanzas ha habido a lo largo de la historia del mundo? En China también, yo recuerdo uno de los grandes episodios, agarraron, hicieron un hoyo y ahí aventaron a filósofos, a poetas, a gente ilustrada, y los enterraron vivos. En España, en la Guerra Civil Española, a propósito del Mundial, ¿sí? El fútbol como parte de un distractor en la Guerra Civil Española. Bueno, España, durante la Guerra Civil Española, asesinan a uno de los más grandes escritores en lengua castellana, nada más y nada menos que a Federico García Lorca. Y antes, bueno, pues también le arrebataron la vida a el gran poeta. Yo tengo varios referentes de la literatura, García Lorca desde luego, pero uno en particular, Miguel Hernández. Miguel Hernández muere en la cárcel. Yo quiero ser llorando el hortelano de la tierra que ocupa, si estercolas, compañero del alma tan temprano, ¿sí? Miguel Hernández tomó las armas en contra de Franco, y sus compañeros revolucionarios, al darse cuenta que era escritor, que era poeta, que escribía, le dijeron: no, espérate, tú dedícate a escribir y nosotros tomamos las armas. Y cada escrito, cada poema de Miguel Hernández, se lo compartían, los leían los jóvenes revolucionarios, y esas palabras, esos poemas, ese pensamiento, los pensamientos de Miguel Hernández, generaba una motivación que les permitía a los revolucionarios entrarle al frente con todos los ánimos del mundo. Finalmente muere, y seguramente mucha gente que nos está siguiendo en estos momentos sabe de la obra del gran escritor y poeta Miguel Hernández por la canción Nanas de la Cebolla que canta Joan Manuel Serrat. Oye, Ubaldo, tenemos llamada, ¿sí? A ver, vamos a ver si el señor Zamora nos esperó ahí en la línea telefónica. Adelante,
10: aquí
9: señor Zamora.
10: Todavía.
9: ¿Sí? Es que pues producción, Ubaldo Mesa ahí me pican la cresta y luego nos gana la emoción. Primero con el fútbol, luego con Ana Frank, luego le seguimos de largo nosotros. Adelante, señor Zamora.
10: Ah, ¿qué tal? Estaba escuchando que quería saber el nombre de la calle Cuarta de Díaz Mirón.
9: La calle Cuarta, efectivamente. Qué bueno que no le aposté nada como el JJ. Porque el JJ dijo, palabras más, palabras menos, que no se iba a inaugurar el Mundial de Fútbol, que se iba a impedir a toda costa, y me dijo: ¿y qué le metes? Yo le dije: no quiero ganar. No, tú métele algo. Sí. Bueno, pues que sean los tacuachis, le dije, o las tortugas. Ajá. Pues mire, okay. El JJ se me está haciendo ojo de hormiga. Ya los muchachos, igual que la gente, ya me están haciendo una huelga aquí, ¿eh? ¿Y qué pasó con el JJ? A mí se me hace que ya se puso a mano contigo y nos dejaste colgados, ¿eh?
10: Ya habló hace ratito.
9: Sí supe que llamó con mi compañero Quevedo.
10: Ah, sí. Pues mire, mi llamada nomás es para comentarle, como yo soy aquí de Tijuana, pues recuerdo la calle Michoacán, la Coahuila.
9: La Michoacán, acá en la zona norte.
10: Sí, artículo 123, Benito Juárez, Carrillo Puerto, Díaz Mirón, Emiliano Zapata, Flores Magón y Galeana. Y la de la Constitución, Niños Héroes, F. Martínez, Mutualismo, y la calle H, pues acá por la parte de abajo está la México, la Madero, la Negrete, el Ocampo, las Naciones Unidas. Y por además arribita pues ya está la Quintana Roo y está la...
9: Y está el callejón de las Naciones Unidas también.
10: Naciones Unidas, ajá, así es.
9: Está el callejón El Travieso.
10: O está Pepe el payaso, el que está ahí en el pintado en el puente, ese, ahí sí. Está, ahí, pues ahí estaba las Naciones Unidas.
9: Las sí. Naciones Unidas, efectivamente.
10: Ajá. Sí. Cuando más le hablaba para hacer el comentario, que todo me acuerdo, que tengo un momento de elefante, ¿verdad? Y este, y que me acuerdo de aquí de Tijuana y de alguna. No,
9: yo al menos las calles del primer cuadro sí me las sé de memoria. La calle 7 es la Galeana.
10: Efectivamente, Galeana, así es.
9: La calle 10, Juan Sarabia.
10: Ah, ok, sí la tenía anotada, esa no, yo la tenía anotada.
9: Juan Sarabia, la calle 8. Miguel Hidalgo. Miguel Hidalgo.
10: Sí, de hecho, nomás de la 7 para acá, no recuerdo, nomás me acuerdo.
9: Cuando me preguntan, no, yo vivo en la calle Hidalgo, ¿y dónde queda esa calle? Bueno, la calle 8, ahí donde se hacían los paros. Ahí mero, ajá, porque ahí estaba sí, la comandancia.
10: El parquecito ahora, que es un parquecito que antiguamente...
9: Sí, no, no tiene nombre ese parquecito, le llaman el parquecito de la calle 8.
10: Ah, ok, pues hay que ponerle un nombre por ahí. Que sea
9: sí, ya hay algunas propuestas, para ponerle ahí el nombre.
10: El parquecito,
9: ponerle el parquecito del policía, el parquecito del bombero, el parque del poeta... El parque del muchacho alegre, y quieren poner una higuera ahí.
11: Padre de parque de Pedro López Solís.
9: ¿Quién es ese?
11: También una propuesta, profe. No, ahí lo ponemos.
9: Ahí le ponemos, ¿verdad? Sí. Yo vivo contra esquina, ahí de ese parquecito.
11: Ahí le llego a dormir un rato, profe. Le llego a pernoctar ahí.
9: Sí. Se dice, se comenta y se rumora. Bueno, ¿se acuerda de Subías Contreras?
10: ¿Cuál?
9: Subías Contreras, sí, que en paz descanse. Sí. Un personaje muy polémico.
10: ¿Sabe dónde?
9: Bueno, ¿se acuerda que se escapó de ahí? Bueno, no se escapó. Ajá. Sí, sí se les peló, pero porque creo que de día permanecía ahí en la calle 8 y de noche lo dejaban salir a dormir con su familia.
10: Él ya falleció, ¿verdad?
9: Falleció, sí.
10: Sí, porque está el monumento de él, donde está la tumba de él, está acá en el Florido, donde está la Secretaría de Salud, se pone enfrente sí. En el Florido, está el panteón del Monte de los Olivos.
9: Ajá.
10: Y está el nombre de él y está la tumba de él.
9: Sí.
10: Y casi por ahí cerquita está la de mi sobrino. Ajá, de uno de mis sobrinos.
9: Son vecinos. Ajá.
10: Sí, porque me tocó cuando fui al panteón. Ándele, cuando fuimos a sepultar a mi sobrino, casi cerca, ahí luego, así como dos, tres tumbas estaba la de él.
9: Ajá.
10: Sí. Y ahí cuando quiera recordarme, ahí, si me acuerdo, pues le recuerdo también la historia aquí en Tijuana.
9: Ándele, pues, señor Zamora, cuídese mucho.
10: Ándele, pues. Saludos para todos y posté para todos por ahí. ¿Le pasen
9: bien
10: bonito?
9: Sí. Ya nos vamos a la pausa y es la 1:59, 1:59 hora de Baja California. Más adelantito vamos a tener aquí a mi amiga Daniela Mercado. Polémica, no podremos estar de acuerdo, desde luego, pero pues quiere hablar de fútbol. No sé si de la selección de Corea del Sur, para ver cómo van a quedar, o de México y la alineación que tiene RCE Noticias, que tienen los muchachos, que tiene don Jesús. ¿Sí? Fíjate, don Jesús me dijo, oye, ¿y por qué no mandaron mejor a las Chivas a jugar? A todo el equipo. No, don Jesús, eso no se puede. ¿Sí? Igual el Güero Cande.
11: Otro. Oye, dice, ¿también es Chiva?
9: Sí.
11: Uy, también que me caía.
9: Pues si se trataba del mejor equipo, pues ¿por qué no mandaron a gente de la PGR, de la Judicial del Estado? No, esos no juegan. Gente de Carpus, de Harpus, que comande a la selección.
11: Gente buena. El profesor, ¿qué dice?
9: No, el Güero Cande sí se radicalizó.
11: Profesor, palabras mayores.
9: Sí, eso es una, es un distractor nada más, dice.
11: Ah, bueno, eso sí tiene razón.
9: Oye, nos vamos a la pausa porque nos vamos a enlazar.
11: Sí, ahí le voy a poner una canción del muchacho. Bueno, todo el equipo le puso una canción al JJ. A ver si le entiende el mensaje.
9: A ver, el mensaje es claro. Adelante.

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7: El partido termina, mis amigos.
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7: Termina el partido y Canadá y la selección de Bosnia y Herzegovina empatan a un gol. Primer empate en esta fiesta futbolera. Regresamos con el profesor Pedro López Solís en la auténtica radio Tribuna del Pueblo.
8: Dos, ya son dos de la tarde con cuatro minutos, 2:04, hora de Baja California. En estos momentos nos enlazamos con la capital del estado, del estado 29, Mexicali, la ciudad que capturó el sol. Allá en Mexicali estamos en la gran D, la 1050 de amplitud modulada. Un saludo para mis compañeras y compañeros de producción. Allá está Daniel de la O. Gracias, mi estimado Daniel, amigas y amigos de todo Baja California. Por supuesto, a través de esta frecuencia, la 1050, la Gran D, llegamos parte parcial de Sonora hasta San Luis Río Colorado, la Reserva del Pinacate, el desierto de Altar y la ciudad de Nogales, Nogales, Sonora. ¿De aquel lado de la frontera? Allá en los Estados Unidos, pero por todo lo que es la zona del desierto. También estamos en la ciudad de Arizona. Un saludo para mis amigas y amigos de Arizona, Yuma, y por supuesto la ciudad de Calexico. Hacia abajo estamos cubriendo todo lo que es el fértil valle, y en esa ruta, bueno, pues también llegamos hasta el bello puerto de San Felipe, San Luis Gonzaga y Bahía de Los Ángeles. Ahora sí, de punta a punta estamos cubriendo los siete municipios por todas las frecuencias de Radio Cadena Enciso. Aquí en la zona metropolitana, el pueblo mágico de Tecate, Rosarito, Tijuana, llegamos hasta allá muy cerca de la Bahía de San Francisco, Paso Roble, Los Ángeles, San Diego, el condado de San Diego, la Bahía. Pero el epicentro de esta auténtica Radio Tribuna del Pueblo, tercera edición, también la tenemos allá en la Bahía de Ensenada. Nosotros salimos al aire a través de los micrófonos y estudios aquí en Tijuana de la legendaria XEHC, Radio Bahía 1470. El número telefónico aquí en el estudio, marcando el 664-303-1880. En las multiplataformas, para mis amigas y amigos de los siete municipios, bueno, ya sabe, nos va a encontrar como Radio Bahía 1470 AM Tijuana. O en la cuenta de Radio Ranchito 1420 AM Tijuana, en lo que es televisión, nos va a encontrar así como suena, RCE TV, que quiere decir Radio Cadena Enciso Televisión. Nuestra plataforma, en donde también nos va a ubicar, estamos en el portal RCE Noticias. Ahí mismo usted puede leer, puede ver y puede escuchar toda la información que se genera en México, la región norte de la República Mexicana y aquí la de Baja California, en ambos lados de la frontera. Bien, a partir de estos momentos también se suma a este programa mi amiga Daniela Mercado. ¿Cómo está, Daniela?
9: Maestro, muchas gracias por tenerme aquí en este espacio, por darme la oportunidad de compartir mis ideas y mis inquietudes sobre lo que está pasando en el país ahorita. Yo sé que usted es una persona que de mucha trayectoria y que me supera en conocimientos, y el hecho de que
8: ¿quién
9: me
8: ¿quién sabe? ¿Quién sabe? No. Fíjate que yo no escatimo la capacidad y talento de ustedes, los jóvenes, ¿eh?
9: Y el hecho de que me dé el espacio lo aprecio mucho. Muchas gracias.
8: Sí. ¿Cómo te va con el ambiente?
9: Con el medio
8: mundialista,
9: ambiente.
8: La efervescencia. Mundialista. La efervescencia.
9: Pues definitivamente es un ambiente que a todos nos alegra, ¿no? Tener a México ganando ahorita 2-0. Y se ve en las plazas, se ve en las calles. Cuando lo vi, todo el mundo estaba pues feliz.
8: Pero hay cosas que no se ven.
9: Exactamente. ¿Sí?
8: Como las letras chiquitas de un contrato que firmas.
9: Uh-huh. ¿Sí? Sí.
8: O de algún producto. En un momento hablamos de eso, si te parece, porque sí tienes toda la razón del mundo, Daniela. Vamos viendo todo aquello con lupa que sucedieron antes, durante y después de la inauguración, y que hayan estado, que sí, no fueron visibilizadas. Pero no solamente ocurrió allá en la Ciudad de México, sino en varias plazas públicas o ciudades de la República Mexicana, sobre todo aquí en Tijuana, donde hubo también movilizaciones o manifestaciones. Manifestaciones a favor, ¿sí? Festejos, pero también otras movilizaciones tomando como pretexto el mundial, de problemas que ahí están, se han suscitado a raíz de los diferentes conflictos, problemas o confrontaciones que se han tenido con los diferentes gobiernos, pero sobre todo con el gobierno de la República, el actual. De eso hablamos en un momento, si te parece.
9: Sí, no, gracias.
8: 664-303-1880, el número telefónico aquí en el estudio. Quisiera entrar de lleno y concluir los temas, ¿me apoyas?
9: Sí,
8: y
9: claro.
8: Luego le agarramos como tema esto, las letras chiquitas, lo que no se vio del mundial.
9: Perfecto, sí.
8: Oye, a propósito, ¿qué opinas sobre un registro de los animalitos, de los perros? En Tecate, fíjate, van a tener una licencia. Todos aquellos, a mí me parece una muy buena medida, todos aquellos que tengan un animal de raza, de estos que en ocasiones se ponen sumamente violentos y que, por cierto, se llevó al plano de la legislatura a raíz de un problema allá en Mexicali. Y eso mismo ha dado pie a que exista un registro. Yo no lo miro nada mal. Qué bueno que en Tecate se tiene esta iniciativa por parte del presidente municipal. Yo lo que pudiera decirle a mis amigas y amigos, que hay que verlo con optimismo.
9: Okay.
8: Soy de la idea de que todo aquel que tiene una mascota debe tener un registro de ella.
9: Claro.
8: Para saber en determinado momento si este animalito, si esta mascota, pues lamentablemente es maltratada, o simple y sencillamente si es un animalito bravo, bueno, que no esté en la calle, y si el gobierno tenga o tome medidas al respecto.
9: Sí, Tecate es una, una ciudad donde si bien hay muchos animalitos también que tal vez no tienen dueños, como en cualquier parte de México, veo esa implementación muy bien, porque un perro es como parte de tu familia, ¿no? Lo cuidas, lo alimentas, le limpias sus necesidades. Y desde ese punto de vista está perfecto que el gobierno lo reconozca, pero también hay que no olvidarnos de los perros que por X o Y situación no tienen una familia.
8: A mí me gustaría que fueran en general estas licencias o estos registros. Yo entiendo que hay animalitos callejeros, ahí sí sería imposible, pero para eso está la Secretaría de Salud. Sin embargo, toda aquella persona que tiene una mascota, pues hay que ir a registrarla.
9: Sí.
8: Sí. Se supone que todos nosotros, como individuos, desde que llegamos a este plano, pues los papás nos registran. ¿Sí? Ahora, que si tú tienes a tu mascotita, a propósito, hoy en día ya las jóvenes parejas no quieren procrear y tienen un gato, tienen un perro.
9: Les dicen perrijos.
8: ¿Perrijos?
9: Así les dicen, sí.
8: ¿Sí? Bueno, los que tienen a sus perrijos, ¿qué pasó, muchacho? A ver, póngase ahí el aparato para que me escuche. ¿Sí? Póngase el aparato. Usted tiene perrijos. ¿Sí? Sí, tiene dos perrijos. ¿Le gustaría usted ir a registrar a sus animalitos? ¿Por qué no? No, tiene que hacerlo. Ese es el tema. De que el registro te lo van a cobrar, efectivamente. No,
9: pues sí.
8: Anda muy amolado usted. Armamos una cooperacha para que no esas cosas no la vendan, ¿sí? Ese es el muchacho alegre.
9: Okay.
8: Y está el joven, el joven de lente mica gruesa, pero este es el muchacho alegre. Ok, está bien. Bien, ahorita que nos vayamos a la pausa. Bien, en lo que yo no estoy de acuerdo es de que se tenga que pagar un costo muy elevado por tener una licencia para tener su mascota, para tener su perrito. Y sin embargo, yo creo, so pena de que alguien piense lo contrario, y con esto cerramos la cuestión de Tecate. Me gusta la iniciativa del alcalde, del presidente municipal, del joven Cota, y por supuesto, como parte de su gobierno, está el armar un registro para aquellos animalitos que tienen una raza brava, pero debería ser en general, y luego reducirlo a un costo en donde tú o cualquiera...
9: Accesible.
8: Sí, cualquier residente Tecate, sabes que vivo en esta casa, yo quiero un registro, y aquí está. ¿Sí?
9: De acuerdo.
8: Por si algo sucede. ¿Sí? Oye, pues fíjate que en la casa fulana de tal hay un animalito que le dio rabia. Pues ya sabemos a dónde ir. A lo mejor el vecino o el dueño es el que tiene rabia y no el animalito. Sí. Bien, vamos a ir a una nueva pausa, no le cambie. Cuando regresemos vamos a retomar un poquito de lo del Mundial y también lo que acaba de acontecer hace unos momentos aquí en el Hotel Lucerna, una conferencia de prensa del senador de la República, Armando Ayala Robles. Por lo pronto vamos a la pausa, regresamos.

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8: Bien, ya estamos de regreso. Gracias, muchísimas gracias por continuar aquí con nosotros en esta auténtica Radio Tribuna del Pueblo, tercera edición. Ya son 2:17 p.m, 2:17 hora de Baja California. El teléfono aquí en el estudio marcando el 664-303-1880. Saludamos a mis amigas y amigos de allá de Ensenada que nos están sintonizando por todas las frecuencias de Radio Cadena Enciso allá en San Luis Río Colorado y por supuesto de aquel lado de la frontera. También agradezco a quienes hacen el favor de acompañarnos en televisión, ya sabe cómo ubicarnos, como RCE Televisión, RCE TV, así nos va a encontrar. Y en las redes sociales, mire, están muy activas el día de hoy. Gracias, muchísimas gracias a mis amigas y amigos que nos están siguiendo por Radio Ranchito 1420 AM Tijuana. Más adelantito en Pájaros en el Alambre vamos a saludar a mis amigas y amigos de las redes sociales. A ver, ¿qué ocurrió? ¿Qué te gustó y qué no te gustó de la inauguración del primer juego? Desde la perspectiva crítica, desde la

0: perspectiva social, no porque no podamos hablar de lo que es el tema deportivo. No, es una fiesta deportiva, pero allá está el fiscal, mira. El fiscal, ¿te acuerdas del fiscal?
1: El
0: El
1: fiscal de
0: fiscal,
1: hierro.
0: no, el fiscal
1: El
0: en
1: otro,
0: materia
1: profe.
0: deportiva, ahí lo tenemos.
1: Ah, el Cucho Santana,
0: El Cucho
1: saludos.
0: Santana,
1: Oiga, profe,
0: sí.
1: quiero felicitar a su invitada, Daniela, bienvenida. Y
2: Gracias.
1: además, decirle que qué padre, que viva su experiencia de estudiante de derecho, porque
0: Sí.
1: es la época más padre de esta carrera o desarrollo de académico, que lo disfrute uno al 100 y
0: ¿En qué semestre
1: cuando, ¿en
0: vas?
1: qué semestre
2: En
1: va?
2: quinto.
0: En
1: Uy,
0: quinto.
1: no, ya está del
0: Sí.
1: otro lado, profe.
0: Sí.
1: Felicidades, bienvenida.
0: No, ya casi tienes un pie fuera.
2: Ah,
0: Son
2: pues
0: nueve, ¿no?
2: sí, son 9.
0: Sí, ya te faltan cuatro.
2: Ajá, sí.
0: Año y medio, más o menos.
2: Sí, se pasa rápido.
0: Sí, muy rápido. Bueno, a ver. Todo mundo, y cuando digo todo mundo es relativo, ¿eh? Porque en otras partes tienen tantos problemas que no hubo mundial. Pero me refiero metafóricamente, todo mundo aquí estaba metido en esta fiebre futbolera, pero
2: Claro.
0: abajo, sin que nos diéramos cuenta, bueno, tú, yo y mucha gente, particularmente de los medios, cubrimos información y tú desde tu perspectiva crítica, porque eres una joven sumamente crítica, no por criticar o criticona, no, sino a partir del análisis, Daniela. ¿Sí?
2: Sí.
0: ¿Sí? ¿Quieres comentar lo que no se dijo, lo que no se miró, lo que quedó, digamos, en una cortina de humo?
2: Sí, pero también reconocer que el mundial son 90 minutos donde nos unimos todos, ¿no?
0: Ajá.
2: Cualquier bandera, cualquier color, no importa, en ese momento solo importa que es México, es tu país. Y pues el pueblo mexicano es muy nacionalista, ¿no?
0: Sí.
2: Y no hay que dejar, tampoco quiero dejar eso de lado, que fue una victoria 2-0, nos cae muy bien a todos y pues también reconocer,
0: A
2: ¿no?
0: ver, para empezar, ¿celebraste o no celebraste?
2: No, sí celebré,
0: Sí
2: sí
0: celebraste.
2: celebré, claro que
0: ¿Te fuiste a
2: celebré.
0: la Avenida Revolución? ¿Te fuiste a algún restaurante? ¿Te quedaste en casa?
2: Me quedé en casa, vi el primer tiempo en casa y luego mi mamá me pidió hacer un mandado y vi el segundo tiempo en una estética.
0: En una
2: Es en una
0: estética.
2: estética, en un telefonito. Y salí y me comí un taco, pero el ambiente muy, muy tranquilo, muy
0: Un
2: tranquilo.
0: taco callejero.
2: Era.
0: Ah, como son las cosas, Daniela, digo.
2: Sí, un taco, sí.
0: Sí.
2: Y bien, no viví y me hubiera gustado vivir ese ambiente de la revolución,
0: Ajá.
2: porque en ese momento como vemos cómo todo se une, ¿no? Y no
0: Sí.
2: importa, si tienes una diferencia ideológica, no te importa, porque es México, es el país. Y en ese sentido lo veo muy bien, que tengamos esa victoria, esa celebración. Muchos de los jugadores eran muy jóvenes, que jugaron, cosa que yo veo bien, que le den oportunidad también a los jóvenes de mostrar su talento. Y en ese, en cuestión del fútbol.
0: Sí. Bueno, no sé cuál es la edad promedio de un futbolista. Tendría que preguntarle a Ubaldo, pero allá está en una polémica interesante. Se mira más interesante de aquel lado que de este lado, ¿eh? En fin, a ver. Las cosas que no se dijeron, las cosas que no se miraron, vamos enumerándolas.
2: Ok.
0: ¿Y el por qué? ¿Cómo cuáles?
2: Pues uno, algo que vi mucho en redes sociales es cómo la FIFA ya, esto es un negocio, que es el fútbol ya no es tanto del pueblo en el estadio.
0: Ajá.
2: El pueblo no puede estar en el estadio. ¿Por qué? Porque los boletos están a cantidades
0: Sí.
2: fuera de atmósfera. Un boleto en venta creo que era 40 mil pesos.
0: 40 mil pesos, más o menos fue lo que mencionó
2: Ajá.
0: Ubaldo. El más baratito yo no tengo ni idea cuánto costaba. ¿Por qué? Porque no estoy metido en ese mundo.
2: Sí.
0: Estoy desde la perspectiva informativa, de la noticia, de lo que ocurre.
2: De
0: Pero
2: acuerdo.
0: así.

0: Sí, por eso.
1: Del continente, yo no sé cuáles son los países más futboleros. El joven fiscal lo sabrá mejor que un servidor. A ver, yo enumero tres países en América Latina futboleros: Brasil, Argentina, México,
2: Italia.
1: No,
2: España.
1: Nada más en el continente.
2: Ah, ok. De acá, pues últimamente Estados Unidos, profe. Los más futboleros, los que acaba de mencionar.
1: Uruguay. Unidos,
2: Uruguay.
1: Es un híbrido.
2: Sí, Uruguay.
1: Es un híbrido como sociedad y es un híbrido deportivamente hablando. Sí.
2: Uruguay, Paraguay, Argentina, México.
1: Uruguay, Paraguay, sí, también son muy futboleros.
2: Sí, son muy futboleros.
1: Pero fíjate,
0: Colombia.
2: Sí, Dani, sí.
0: Sí, también. Yo diría.
2: Sí, profe, sí.
1: Colombia.
2: Mucho jugador viene a jugar a México, profesor.
1: El boleto más barato del mundial.
2: Uy, profe.
1: Sí.
2: El más barato, $350.
1: ¿Cuánto?
2: $350.
1: $350.
0: En venta, pero también hay que tomar en cuenta la
1: reventa. La reventa.
2: Uh-huh.
0: Eso es algo que a mí me...
1: Ponle $300. 300, el más barato. Sí. Para un solo juego. Y hay quienes jugaron y van a viajar de...
3: Hotel, hospedaje.
1: Una ciudad a otra.
3: Sí,
1: porque se van a aventar todos los partidos.
0: Sí.
1: Sí. Oiga, por cierto, joven. Andaba un personaje de Baja California ahí en el
0: sí,
1: estadio,
0: bien.
2: Sí.
1: yo no pude ir, ¿no? Sí, están a esos precios que mencionas, el más barato. $300.
2: Pues lo dice Daniela, o sea, es un deporte que sea un espectáculo que se ha convertido en elitista para persona
0: Exacto.
2: pudiente.
0: Uh-huh. Esa es la palabra.
2: Los pobres ya no vamos, profe.
0: Es la palabra. No los el pueblo. El fútbol es un deporte muy popular.
1: A ver, pero fuera del mundial.
0: Okay.
1: Y no quiero convertir la tribuna pública del pueblo porque aquí sí habla el pueblo, aquí sí es del pueblo, aquí sí es de los de abajo. Sí, como dijo Mariano Azuela. Fuera del mundial,
0: ajá,
1: los equipos que juegan como las Chivas, como el América, como los Pumas, como el Cruz Azul, como los Jaibos, como los Tiburones, como los Cuervos, ahí no hay ningún problema, sigue siendo caro, salvo el mundial. El mundial ya es una marca, es un negocio.
0: Sí, pues... Sí considero que están más accesibles los partidos aquí de la selección.
1: Pero esto lo sabe la gente, Daniela. Lo sabe la gente y está consciente además. Digo, no estoy mencionando... Lo que... Voy a dar un dato. A mí me hubiera gustado que en lugar de armar la pantalla en la Avenida Revolución, con eso no estoy destinando a la gente a que vaya a los estadios. Me hubiera gustado más, en lo personal, que la pantalla se hubiera puesto en el estadio Chevron, se llama, Ubaldo, en el Guaycura. ¿Por qué en la Avenida Revolución? Digo, si era para negocios, si era para vender, si era para mostrar el arco, oye, pues no le encuentro mucho sentido. ¿Por qué? Porque te aventaron un chorizo ahí de gente. Eso por un lado. Hubiera estado más cómodo allá, número uno. Número dos, lo que tampoco se dijo o se va a decir, pero lo vamos a comentar en estos momentos. Hubo derrama, mucha derrama, y eso nos conviene a todos.
0: De acuerdo.
1: Sí. Muchísima derrama en donde la gente que trabaja en restaurantes, que trabaja en negocios de esparcimiento, pues les fue muy bien, no digo que con propina, sino por la fuente de empleo. Es
0: sí.
1: irrefutable todo tipo de argumentos ahí, Daniel.
0: No, de acuerdo. El mundial, como dijo, es un negocio.
1: Uh-huh.
0: Y está dejando mucho derrama económica. En ese sentido, muy bien para nosotros, pero ¿quiénes son los que están consumiendo? Sí, están llenos todos los restaurantes. Y no hay que perder como de vista que, repito, el fútbol es del pueblo. Es el deporte más popular. Todo el mundo lo puede jugar. Y...
1: Pero quien consuma, mira, tú si vas a un restaurante,
0: uh-huh,
1: tú,
0: okay,
1: no importa, ¿sí?, de dónde vengas o hacia dónde vayas, te metiste a ese lugar.
0: Sí, sí, sí.
1: Y desde el momento en que consumiste, ¿Cuánto se beneficia? El cocinero, el mesero.
0: Sí, sí, sí.
1: Y por supuesto todos los que trabajan en ese establecimiento. Y ya que llevan ese dinerito a casa, ¿quiénes se benefician? ¿Sí? Además de la familia, el de la tienda, el carnicero, y así sucesivamente. ¿Sí? Sin pensar en quién consumió.
0: Sí, de acuerdo.
1: O más bien, el origen del consumidor. A eso se le llama derrama. Lo que sí me llamó la atención es de que en casi la gran mayoría de los establecimientos en México, no te quiero contradecir, sino nada más lo pongo en el contexto.
0: No, no, sí.
1: Fíjate, había vendimia por todos lados, y vendimia de todos tipos, particularmente el de camisetas, ilegales o no, ¿sí? Falluca o no, pero se beneficiaron muchísima gente. Más allá de los zampones que manipulan, que manejan, que generan condiciones de control sobre el ambulantaje. Pero muchos vendedores ambulantes o la economía informal también se benefició.
0: Sí, eso ni duda, ni duda.
1: Pero hubo manifestaciones.
0: Sí.
1: Hubo protestas.
0: Exacto. Ah, sí.
1: Vamos a la pausa y hablamos de las protestas.
0: Claro.
1: Me parece muy bien. No le cambie, estamos en la auténtica Radio Tribuna del Pueblo, tercera edición. Regresamos.
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0: Amigos, vámonos de inmediato con la información en el comentario deportivo. Bueno, pues hoy viernes, como todos ya lo saben, hoy viernes 12 de junio en Los Ángeles, California, el equipo, la selección de las Barras y las Estrellas estará midiendo nada más y nada menos que a la selección de Paraguay hoy a las 6 de la tarde. Su última participación, sí, de la selección de los Estados Unidos. Su última participación en Qatar terminó en la fase de grupos como segundo mejor rankeado, como el segundo mejor lugar en este grupo. Con 7 puntos, 3 juegos jugados, una victoria que le ganó a Irán 1-0. La ironía del fútbol, le ganó a Irán 1-0. 2 empates, el primero fue a un gol con la selección de Gales y el 0-0 contra la selección de Inglaterra. Ninguna derrota. Terminó su primera fase invicto la selección de las Barras y las Estrellas. 2 goles a favor y 1 en contra. Esto le permitió a los Estados Unidos, a la selección de fútbol en aquel Mundial de Qatar 2022, llegar a los octavos de final. Estados Unidos pierde con Países Bajos, con Holanda, 3-1. Por otra parte, la selección que estará enfrentándose a la selección de los Estados Unidos, Paraguay, bueno, pues en Sudáfrica fue su última participación en el 2010 justamente. Ha pues vuelto después de 16 años, vuelve a calificar Paraguay y en aquella ocasión formó parte del grupo F allá en Sudáfrica 2010. Consiguió 5 puntos, producto de 3 juegos jugados, una victoria. Le ganó 2-0 a la selección de Eslovaquia. Empató 2 juegos, el 1-1 con Italia y el 0-0 a Nueva Zelanda. 3 goles a favor y 1 en contra. Así terminó su primera fase el conjunto de Paraguay, que repito, está de regreso. Llegó a los octavos de final. Paraguay empata 0 con Japón y pierde en penales 5-3. Repito, el partido hoy a las 6 de la tarde, Estados Unidos en la bienvenida, en la inauguración de su campeonato de la fiesta futbolera ante Paraguay a las 6 de la tarde. Termina lo que corresponde al Noti Comentario.
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5: Dos de la tarde con 35 minutos, 2:35, hora de Baja California. El teléfono aquí en el estudio marcando el 664-303-1880. Le comento que estamos transmitiendo totalmente en vivo a través de los micrófonos y estudios aquí en Tijuana de la legendaria XEHS, Radio Bahía 1470. Me acompaña aquí en esta auténtica Radio Tribuna del Pueblo, mi amiga Daniela Mercado. Y le preguntaba antes de irnos a la pausa, ¿qué fue lo que no se miró más allá de lo que hemos analizado? Pues hubo manifestaciones, hubo protestas que ahí están, que amanecieron, por ejemplo, aquí la CENTE. La CENTE mantiene un campamento en la Secretaría de Educación Pública. Y qué bueno, el día de ayer tomaron nuevamente la garita. Está el tema de las madres buscadoras que también se manifestaron. A ver, Daniela.
6: Pues creo, bueno, hay dos puntos que yo vi muy importantes. Uh-huh. Uno, que nuestra pues representante oficial, la presidenta, no estuvo en el Estadio Azteca. Y eso, como inaugurar un mundial no es algo, no es algo menor. Y no es
5: a ver, ¿te hubiera gustado que estuviera ahí?
6: Sí, porque representa a ella a México.
5: Pero no era un acto de gobierno oficial.
6: No, pero si uno toma en contexto la historia, cuando ha estado México sede, siempre van.
5: A ver, déjame le pregunto al fiscal en materia deportiva. Ubaldo.
0: Dígame, profesor.
5: Es que es nuestro editor en jefe de deportes. Oiga, profe, de Radio Cadena Inciso.
0: Dígame qué pasa.
5: A ver.
6: Okay.
0: Sí.
5: ¿Irá a estar Donald Trump?
6: Ah, no.
5: Como lo menciona Marcia Encinas, Donald Trump.
0: Exactamente.
5: ¿Irá a estar en la inauguración?
0: Ayúdeme usted, profesor. Lo políticamente correcto, ¿qué es?
5: Que no esté.
0: Que no esté. Palabra de fiscal a fiscal.
5: Que no esté. Sí. Pero en el caso de ayer, lo que ocurrió, bueno, no es obligación. Te hubiera gustado que estuviera para dar un mejor mensaje, a lo mejor en este marco. Pero el protocolo no la obliga. ¿Sí? ¿Por qué? Porque en todo caso son las autoridades deportivas. Sin embargo, les dio la atención. Lo llevó a la FIFA y a los dueños de selecciones a la mañanera. Les dio toda la atención que se debería de darle. Sí, yo estoy consciente que hubiera estado ahí, pero en ocasiones, Daniela, y tú sabes mucho de temas políticos, por cuidar la imagen, algunos mandatarios o algunos políticos no asisten, porque estuvo... Los detractores de Morena le llaman el tío Rich. A Ricardo Salinas Pliego le fue como en feria, ¿eh?
0: Hizo el recorrido completo.
5: Sí, y aguantó, como dicen los chavos, no de la Ibero, pero sí de la UABC. Aguantó vara.
6: Sí, a ese era mi punto.
5: Sí.
6: Los otros dos presidentes en su momento de la inauguración fueron y los abucharon.
5: De
6: pero
5: di,
6: sí, dieron la cara, a pesar de que todo el estadio los
5: pero escuchó. No es obligación. Hay una cuestión en donde los políticos en ocasiones no entienden de que no es una medición de fuerza. La presidenta no concurrió, pues porque no está obligada. Sí, hubiera ido, total. Pero ¿cuáles eran las ventajas y cuáles eran las desventajas? ¿Sí? No sé qué hubiera ocurrido, si lo hubieran abucheado o no, pero te imaginas una mandataria que tiene el 70% de aceptación y que este 70% de aceptación que tiene a nivel nacional se le cayera por una imprudencia, por una mala asesoría, de que alguien cercano a ella le hubiera dicho, particularmente quien está al frente de la CONADE, no sé si es mujer o si es hombre, ¿quién está al frente de la CONADE?
0: Está un nadador, profesor, se me va ahorita el nombre de la...
5: Ah, bueno, si este nadador, como quienes asesoran a la presidenta, ¿sí?, en materia deportiva, no, usted vaya, presidenta, nos gustaría que ahí se aventara un discurso o que todo el mundo volteara a verla, ¿sí?, y que ocurriera un incidente donde se pusiera en riesgo ya no la imagen, sino la vida de la presidenta, ¿sí? Entonces son las cosas que se ven como pros y contras y finalmente terminan tomando una decisión, porque pues ella invitó y ha sido, creo
0: Rommel Pacheco, profesor.
5: Rommel Pacheco, es nadador, dice,
0: es el que está al frente de la CONADE.
5: Tengo entendido de que México ha tratado muy bien a la FIFA y a todas las elecciones, ¿eh?, como ningún otro país.
6: Sí, pues somos,
5: y que se sienten muy a gusto, ¿eh? Uh-huh. Hasta ahí todo está bien. Pero quién sabe cómo le hubiera ido a la presidenta, ¿eh? no quiso poner en riesgo todo el capital político que tiene. Algo hubiera ocurrido. Algo hubiera ocurrido. Yo sé que a lo mejor a muchos les hubiera gustado que le hubieran abucheado.
6: Pues es que un presidente representa a las clases mayoritarias y también, como dije, eran precios elevadísimos. Las personas que estaban ahí, pues...
0: Dani,
6: personas que tenían esa solvencia.
0: Yo tengo algo que decirle a Daniela. Bueno, si sí, malo si no. Y como tú, hay quienes también tenemos esa opinión. Debió estar ahí la presidenta. Pero los momentos, y sobre todo lo deportivo y lo político, se parecen mucho, pero se mide. Se mide justamente. Hay un mensaje entre líneas que algunos lo podemos ver, otros no lo pueden ver. Pero lo que sí te quiero decir, que ayer quien celebró fueron todos los mexicanos. Pero la fiesta no se hizo en un recinto. Se hizo en las calles. Y el profesor ayer dio la crónica de lo que ocurrió. Y hoy desde la mañana, profesor, decía, Avenida Revolución, Ciudad de México, la gente con estadio sin estadio, con dinero sin dinero, hasta parece la canción del rey, ¿no? Con dinero sin dinero, vamos a celebrar. Yo te pregunto, Daniela, y que me contestes como eres, ¿estamos para celebraciones?
6: Sí.
0: A ver.
6: Claro, no. Claro que estamos para celebración. Eso ni se diga. Que México gane es algo así. Sí.
5: Pero, a ver, Daniela, no te quiero convencer de nada.
6: No.
5: Ni yo quiero quedar convencido de lo que me digas. Ajá. Obligada no estaba. ¿Estamos de acuerdo en eso?
6: No estaba obligada.
5: Obligada no estaba.
7: Sí.
5: Ni moralmente. Ella hizo y generó las condiciones necesarias. No defiendo a la presidenta. ¿Sí? Pero pongámonos, no en los zapatos, porque yo no uso zapatillas, no, ¿sí? Pero sí en el lugar de la presidenta. ¿Sí? Te digo, trae un capital político muy fuerte, muy elevado, ¿sí? No lo va a poner en riesgo. ¿Sí? Y como dijo Ubaldo, al César o que es del César. ¿Sí? Políticamente hablando, bueno, pues ahí la lleva. Pero fuera de eso también está la otra parte que no vimos.
6: Sí.
5: Decíamos, grupos disidentes o contrarios a el partido Morena, el partido de la presidenta, grupos de madres buscadoras que también estuvieron, y muchas otras cosas que a pesar de todo no lograron su objetivo. Yo crucé por ahí, no soy dado a las apuestas, y fue algo generoso, ¿sí? Dijo un amigo, bueno, pues nos vamos con unas tortas o unos tacos. ¿Sí? A que el movimiento campesino y el movimiento del sombrero atoran la inauguración y no se lleva a cabo. Finalmente se logró esta fiesta. Con diálogo o sin diálogo es la otra polémica. ¿Se les atendió o no se les atendió? En problemas tan complicados, ¿no? Como los que han mencionado.
6: Sí.
5: Yo entiendo a las madres buscadoras, por supuesto. Sí. Pero no era el momento. Ni es donde se va a negociar.
6: Pues, no es el momento ni es donde se va a negociar. Pero, pues, tengo entendido que llevan ya haciendo manifestaciones y búsquedas. Y, sin embargo, tienen que aprovechar este momento para que se les dé tantita atención mediática, hasta de otros medios, ¿no?
5: Medios internacionales.
6: Medios internacionales. Porque aquí los medios nacionales sí lo cubren, pero por algo siguen ahí y por algo siguen protestando.
5: Ahorita nos dices, después de la pausa, ¿qué fue lo que viste de estas madres buscadoras? Ya son 2:45, 2:45, hora de Baja California. Vamos a ir a una nueva pausa, no le cambie. Regresamos.

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6: 2 de la tarde ya con 48 minutos, 2:48 hora de Baja California. Como decía don José Lino Ortiz, ya estamos en el cerrojazo final, en la parte última de este programa, o hablando en términos de béisbol, no de fútbol, de béisbol. Ya estamos en la parte baja de la novena entrada, ¿sí? Que es la última. Ya, la última, y nos vamos. Sí. 664-303-1880, el número telefónico. Me acompaña aquí en el estudio la joven estudiante del quinto semestre de Derecho. ¿Sí? La joven de Derecho.
7: Gracias.
6: Daniela Mercado.
7: Gracias por el espacio nuevamente.
6: Sí, no, al contrario, gracias a ti, Daniela. Oye, antes de cerrar, nos vamos a ir a Pájaros en el Alambre, okay. A las redes sociales.
7: Sí, sí, sí.
6: Gaby del Ángel. Hola, amigo Pedro. Saludos a todos los que escuchen y ven tu programa. Ah, qué bonito mensaje de Gaby. Gaby del Ángel. Es un ángel, ¿sí? Es un verdadero ángel. Julio Quirós, buenas tardes. Recuerdo de esa estación a Carlos Valenzuela Naya y su esposa Leti Fonseca. Félix Harrison, saludos. Mis compañeras y compañeros de allá de Radio Ranchito saben quién era Carlos Valenzuela Naya. Sí, yo lo recuerdo. Gerardo King. Retarde, profe. Que llegó tarde al programa, yo creo.
7: No, me invitó a las dos.
6: No, yo me refiero que
7: a Gerardo King,
6: retarde llegó él a sintonizar ahí, sí, la 1470, la 1420. Jesús Venegas, mi amigo Jesús Venegas. Buen día, profe, gusto en saludarles. Gracias, mi querido Jesús. Hasta allá, ¿cómo se llama la colonia? Lázaro Cárdenas, la Lázaro Cárdenas. Gracias, Jesús. Gerardo King, Julio Quirós. Recuerdo Radio Ranchito 1420 AM. Margavella, la escritora, la poeta, la artista. Gracias, Margavella. Y bueno, rapidito también, ya para cerrar, hace rato, en la mañana estuve en la conferencia de prensa que dio a los medios de comunicación, nos dio a nosotros los medios de comunicación el senador de la República, Armando Ayala Robles. Mañana sábado, Ayala Robles va a rendir su segundo informe de actividades legislativas allá en lo que se conoce o es el fraccionamiento Natura. Amigas y amigos, yo voy a ir al informe de Ayala Robles. No, tú mañana vas a estar acá. Sí, yo desde allá me voy a enlazar. Sí, toda la información de lo que esté ocurriendo en este segundo informe de actividades legislativas del senador de la República, bueno, pues usted va a tener la oportunidad de seguir paso a paso lo que le esté informando al pueblo de Tijuana, Armando Ayala Robles. Toda la cobertura. Por cierto, hoy en esta rueda de prensa, entre las compañeras y compañeros de los diferentes medios, le pregunté a Ayala Robles sobre quiénes eran los invitados. Viene un grupo de senadores que lo van a acompañar, senadoras y senadores de la República, algunos funcionarios. Va a ser en Natura. El domingo va a ser allá en Mexicali, en el CEART. Y el lunes va a ser allá en Ensenada, en el Parque Revolución. Y mañana hay que llegar temprano. Sí, yo desde las 10 de la mañana voy a estar allá en el fraccionamiento Natura, allá por el Boulevard 2000. Toda la información, minuto a minuto, de lo que está ocurriendo en este segundo informe, se lo vamos a hacer llegar a través de las frecuencias de Radio Cadena Enciso. También le pregunté bien la mañana, oye, ¿te vas a registrar para buscar la coordinación y en su momento la candidatura? Me dijo que va a esperar la convocatoria. Así es de que mañana va a haber muchas novedades. Muchas novedades sobre lo que va a decir el senador Armando Ayala Robles. Ahora sí, regreso con mi amiga Daniela Mercado. A ver, Daniela, ¿qué no te gustó del Mundial?
7: Lo que no me encantó fue lo siguiente. En un momento de felicidad para todos los mexicanos, incluyendo, porque todos somos mexicanos, incluso las madres buscadoras, ellas no pudieron celebrar, creo que era en el Zócalo, cómo estaban las madres, pues, haciendo una manifestación, y abajo estaba la celebración. Porque cómo vas a, como mamá, cómo vas a poder celebrar algo que sí te da gusto, que tu país esté ganando, pues, este partido, pero, o sea, no soy mamá, pero quiero mucho a mi mamá, me imagino que ha de ser más, lo triple.
6: No hay palabras para poder entender a una madre buscadora, porque, pues, no sé, no me imagino, no estamos en esa situación, y esperemos en el gran arquitecto del universo que no sea de esa manera, pero es una realidad. Madres que no cumplieron con el ciclo establecido por el Todopoderoso, de que son los hijos quienes tienen que sepultar a sus padres. Pero cuando no es de esa manera, y no solamente eso, sino que sus hijas e hijos están desaparecidos, pues es una pena, es un dolor que ahí está, que no cesa. Por eso te digo, es un dolor que no tiene explicación. Uno no sabe cómo poder ilustrarlo, vaya, Daniel.
7: Sí, sí, lo dijo muy bien. No hay palabras que describan ese dolor. Y pues para mí sí fue muy significativo, porque en algo que todo el pueblo mexicano debe de estar unido, ellas estaban ahí tratando de visibilizar su causa, que siempre ha estado, pero no se le, por X o Y situación, no se le da esa conclusión. Y pues a mí sí me causa como pues un sentido de injusticia, porque ni siquiera pueden disfrutar algo que todos podemos disfrutar. El mundial, ganar eso.
6: Sí, tienes toda la razón del mundo. Mientras muchos, cientos de miles, millones gritaban de emoción, pues hay madres que todavía siguen llorando en silencio. Y es una contradicción, es una mezcla de sentimiento. Uh-huh. Y son de las cosas que están ahí. Afortunadamente hay personas como tú, Daniela, que se detienen a mirar esa parte que muchos olvidan o dejan de lado, ¿eh? Como que si
7: de
6: no
7: acuerdo.
6: Existieran.
7: Y no, y ahí están. Eso no puede seguir pasando como sociedad. Si estamos viendo que en algo que nos une a todos, ¿no? Independientemente de tu partido, tu color o tu ideología, lo que nos une es México. Uh-huh. Y si entre ese festejo de México que ganamos, no podemos festejar todos, yo creo que ahí hay algo mal. Y por eso usan ese momento de visibilización. Y también por eso le pedí el espacio, porque es algo que quería pues visibilizar.
6: Sacar. Era algo que
7: traías. Sí, no, literal, sí. De que...
6: Atorado.
7: Uh-huh, sí.
6: Oye, bueno, ya nos vamos, Daniela. Sí. Pero antes te pregunto, ¿cómo te van tus podcasts?
7: Bien,
6: Te sigo, ¿eh?
7: ¿Sí me sigue?
6: Sí, claro.
7: Gracias.
6: Sí. ¿Quién será tu próxima invitado?
7: No sé todavía, pero espero que alguien que dé una buena conversación.
6: Ajá. ¿Y terminó tu periodo como en cabildo juvenil?
7: Sí, lo de regidora juvenil ya acabó, ya hay un sexto cabildo ahora.
6: Sí.
7: El cual le deseo todos los éxitos y espero que ellos sí le den a todos, a cada uno la seriedad.
6: Fíjate que me tocó saludar ahí en la conferencia de prensa en la cual estuvimos en el hotel este que mencioné, ¿cómo se llama? El de la cúpula.
7: ¿Lucerna?
6: En el Lucerna. Me tocó saludar a Juan Pablo, compañero joven periodista de La Jornada. Él quedó como regidor juvenil, fíjate.
7: Oh, padre, sí. Qué padre. Es una experiencia.
6: Y no le pregunté sobre la comisión que va a atender, pero sí sería interesante que ustedes que concluyeron se den un encuentro con los que van a ingresar o que ya tomaron protesta. No estaría mal.
7: No estaría bien para decir la experiencia que uno tuvo, ¿no? Yo creo que ese cargo es honorario, pero depende mucho de ti, de la seriedad que le des. Pero sí es un muy buen inicio para tratar de transformar tus alrededores.
6: También existen los congresistas juveniles en el sentido de
7: juveniles. Sí.
6: Honorarios, ¿no?
7: Honorarios, sí.
6: ¿Buscarás esa posición? ¿Por qué no?
7: No, creo que ahorita todavía no acaba.
6: No, pero cuando termine, pues, sería lo que, el siguiente paso, ¿no?
7: Pues, técnicamente sí sería el siguiente paso, pero solo Dios sabe en qué circunstancia esté en ese momento.
6: Como dice el dicho, los tiempos de Dios son...
7: Perfectos.
6: ¿No crees que estés en esa posición? Yo creo que siempre estamos en esa posición.
7: ¿En qué? Ya me perdí, ¿en qué posición?
6: En los tiempos de...
7: Ah, no, claro. Sí, claro, o sea, hay libre albedrío, ¿no? Dios nos dio la capacidad de razonar y pensar, y en base a eso, pero siempre, si tú le entregas a Dios tus planes, yo creo que...
6: ¿Cómo se llama tu podcast?
7: Se llama Perspectiva Podcast, TJ.
6: Que te sigan, a ver, menciónalo.
7: Tengo un podcast, si me quieren seguir, se llama Perspectiva Podcast, TJ, por Tijuana, y se habla de lo más, como aquí igualmente, de lo más importante del país, y del estado.
6: Que te gusta mucho la ecología, ¿eh?
7: Sí, también la ecología, fui regidora juvenil por 25º Ayuntamiento de Tijuana, del 5º Cabildo de la Juventud, y por esa comisión que me tocó, me interesó el tema ecológico, antes no. Uh-huh. Así que sí les debo eso, me abrieron los ojos de cuánto yo contaminaba con el plástico. Sí. Muy bien su termo, yo creo que todos debemos de cargar un termo, porque aunque...
6: Ah, pero ya viste.
7: Sí, no, está perfecto, muy...
6: Un cuervo.
7: Sí, característico.
8: Yo mejor no le enseño a Daniela mi termo porque es de $300.
6: Ah, ni modo, profe. Aquí del mundial, mira.
8: Aquí lo caliente es caliente y lo frío es frío.
6: Sí, muy bien.
8: Daniela, bienvenida, como
7: gracias.
8: Siempre.
6: No, ¿cómo que bienvenida? Ya nos vamos.
8: Bueno, ¿ya se va?
6: Sí, ya nos vamos.
8: No, yo no quiero que se vaya. ¿Sí? Que nos repita su podcast, no lo alcancé a notar.
7: Se llama Perspectiva Podcast TJ. Todo junto.
6: Sí. Bueno, amigas y amigos, ya nos vamos, hemos llegado al final de este espacio. Yo le quiero agradecer muchísimo a usted que nos siguió por todas las frecuencias de Radio Cadena Enciso, allá en Mexicali, Sonora, los Estados Unidos, en todo Baja California, en cada una de las estaciones, a usted que nos siguió por Radio Ranchito, y por supuesto, muy, pero muy agradecido a mi amiga Daniela Mercado.
7: Gracias a usted por tenerme por sí. el espacio.
6: Agradezco también a toda la audiencia de la 1470 de Radio Bahía, donde se hace esta auténtica radio tribuna del pueblo. Gracias, Ubaldo, mi productor. 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

0: California. Pero déjenme ver quién está en la línea. Hola.
1: Hola.
0: Buena tarde.
1: Hola, profesor.
0: Hola, ¿cómo está?
1: Ahí estoy escuchando a la profe.
0: Gríteme, porque casi no la escucha.
1: La niña siempre le pide la pelota con cepillín, por
0: Ay,
1: favor.
0: Claro, aquí la voy a buscar.
1: Sé que se va rápido, pero ojalá que salga.
0: Sí, claro que sí. Sí,
1: ahí
0: sí.
1: Tengo. Bye, bye.
0: Bye, bye, que esté muy bien.
1: Esté bien, bye.
0: Hasta luego. Y bueno, mis amores, vamos con la canción que tengo aquí a... Como luego dicen en este, ¿cómo se dice? En el tintero tengo, y que por cierto Alejandro fue quien, Alejandro, oye Alejandro, no nos has llamado, ¿qué pasará con Alejandro, nuestro querido niño de Tijuana? Vamos con este, él nos encontró en el diccionario qué significaba dejar algo en el tintero. Un niño también muy, muy culto. Vamos con Dana, Dana que interpreta cuando empezaré a vivir. Esta melodía me la solicitó Melanie. Melanie, aquí está. También ya tengo lista la canción de Piero, mi viejo, que me pidió Sinaí y que le comenté que cerraría el programa con esa canción tan tierna, tan bonita, dedicada a los papis y a su papá, por supuesto. Vamos pues con la canción.

0: se cortó abruptamente. Ay, ¿qué significa abruptamente? Se cortó la canción. Oigan, me gustó mucho lo que dijo, aunque quería hacer más cosas, ¿no? Por la edad también van cambiando los intereses en los niños, pero obviamente lo que el tema que estamos tratando hoy, que lo empecé porque dije, de 2 a 2:30 de la tarde, pues a ver qué niño me escucha. Y resulta que sí, miren, gracias, hermosos. El tema del día de hoy es en relación con los principios, los valores y los buenos hábitos. Así que vamos con una cancioncita más antes de que el tiempo se me agote. Quiero agradecer a Félix que se comunicó con nosotros. Es que, mire, Félix es un niño tan hermoso, tan niño, tan muy a su edad. Su familia bellísima, bien unidos, y felicito a los papás de Félix y de René, porque también él nos enseñó que tiene un hermano y que se llama René. Además tiene un hermano mayor, creo. Pero lo que quiero decir es que usted lo ve, es un niño grande, fornido y es tierno, es un amor, porque está exactamente en la etapa que le corresponde vivir, aunque se o escuche así su vozarrón. Vamos a ver quién está en la línea. Hola.
1: Hola.
0: Aurora, buenas tardes nuevamente. Dime, mi amor.
1: ¿Mande?
0: Aquí estoy. ¿Qué pasó?
1: Ya investigué qué significa abruptamente.
0: Ay, Aurora, qué barbaridad. ¿Qué significa la palabra abruptamente?
1: La palabra abruptamente significa que algo sucede de forma repentina, inesperada, brusca o sin previo aviso.
0: Así es. Así es, mi amor. Oye, Aurora, dime una cosa. Hasta dejo aquí mis plumas y todo. Dime una cosa. ¿Qué quieres ser cuando seas grande?
1: Maestra de preescolar.
0: Claro. Era obvio y lógico. Maestra Aurora, muchas gracias por tanta aportación a nuestras vidas. Ahora vamos a ir a la canción, ¿sí?
1: Sí.
0: Y te mando abrazos, felicitaciones y muchas estrellitas. Gracias,
1: gracias,
0: mi amor. Hasta luego.
1: Bye.
0: Bye bye. Así que Félix me pidió una canción, pero me dijo que la que yo quisiera. Félix, aquí está. Chacho el muchacho.
2: Una zorra, un ratón y ya son tres. Qué curioso, qué bonito.

muchísimas gracias a mis compañeros por el valioso respaldo para que estemos enlazados a través de las diferentes emisoras de Radio Cadena Enciso en todo el estado de Baja California y puntos circunvecinos. Vamos a ir con una cancioncita más antes de la pausa comercial, porque ya son las 3 de la tarde con 13-14 minutos. Quiero decirles, mis amores, que el día de hoy estaremos hasta las 3:30 de la tarde, porque tenemos el juego de béisbol, así que por eso empezamos a las 2 de la tarde hoy. Vamos a ir con esta canción de los hermanos Rincón. Miren qué bonita.

0: nos vamos a la pausa comercial junto con el gusanito medidor.
1: Anda aquí, es cri-cri, es cri-cri.
2: Un muy lindo y caluroso saludo para la profesora Vicky y el programa Fantasía en la Bahía de Ensenada, de parte de Tiburcio Gabilondo, encargado de la oficina de Cricri, el grito cantor. Así que muchos saludos, un abrazo y ojalá los podamos ir a visitar pronto.
1: ¿Quién es el que anda aquí? Es Cricri, es Cricri.
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Estamos de regreso. Muchísimas gracias, mis amores. Vamos con una cancioncita más. Esta solicitada también al 646-178-3979.

Son las 3 de la tarde ya con 24 minutos, el tiempo que pasa tan rápido. Oigan, fíjense que hay una cancioncita que me pidieron y por supuesto que aquí la tengo ya lista desde el principio. Gracias por haberla solicitado. Sin duda es una melodía icónica. Ay, ¿qué significa icónico, no? Icónica y para celebrar a papá, una canción muy profunda. Quiero mandarle saludos a todos los papás.

0: Tengo una llamadita. Hola, ¿quién está allí?
1: Hola.
0: Aurora, mande mi vida.
1: Ya investigué qué significa icónico.
0: Ay, Aurora, ¿qué significa icónico, maestra?
1: Icónico es un adjetivo que describe a algo o a alguien tan representativo.
0: Ajá.
1: Influyente o reconocible que se convierte en un símbolo de su época o ámbito.
0: Exactamente, qué bien descrito. Pues esa es la palabra correcta para describir la canción de Piero. Gracias, mi amor, gracias, maestra. Gracias por enseñarnos una palabra nueva, maestra.
1: Ok.
0: Hasta luego.
1: Bye.
0: Bye bye, mi amor. Dejen que la ponga de nuevo la canción desde el inicio. Esta melodía que fue un éxito en los años 70, por supuesto, y como dije, lo sigue siendo. Yo soy Victoria Aguiar. Ha sido un honor, un placer estar con ustedes. Si Dios quiere, el lunes parece que tenemos programa. El lunes, si Dios quiere, por aquí nos estamos viendo y escuchando. Compañeros, muchísimas gracias por este enlace, estos minutos. Lo valoro de todo corazón. Y por supuesto que los niños no se pueden quedar sin su programa, aunque sea un poquito a nivel regional. Hasta luego.

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2: La presidenta municipal de Mexicali, Norma Bustamante, comentó que siempre es valioso escuchar y unir esfuerzos con quienes trabajan por el bienestar de la ciudad, por lo que platicó con Edgardo Flores Campbell, presidente del Consejo Ciudadano de Seguridad Pública de Baja California, para fortalecer la coordinación y seguir construyendo un México seguro y en paz.
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2: Familias de diversas colonias de Cabo San Lucas fueron beneficiados con apoyos asistenciales por parte de la Dirección Municipal de Atención Ciudadana, como resultado de las acciones de la 15 Administración Municipal para atender las necesidades de los sectores más vulnerables y fortalecer el bienestar de las familias.
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2: Las bahías de Huatulco, Oaxaca, volverán a recibir a la élite internacional del triatlón con la celebración de la Copa Mundial de Triatlón 2026, certamen que forma parte del calendario oficial de World Triathlon y que reunirá a destacados exponentes de la especialidad en busca de puntos para el ranking mundial. Para RCE Noticias, Carla López.
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1: Vamos a cantar todos juntos, gracias. Otra. Vamos.
2: Ahora vamos a cantar todos.
1: Todos juntos, por favor. Gracias, muchas gracias.

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3: La presidenta Claudia Sheinbaum Pardo y la jefa de gobierno Clara Brugada arribaron al FanFest que se realizó en el Deportivo Hermanos Galeana, en la alcaldía Gustavo A. Madero, para ver el partido inaugural de la Copa del Mundo entre la selección nacional y el equipo de Sudáfrica en el estadio Ciudad de México.
2: RCE informa.
3: El presidente municipal Ismael Burgueño Ruiz inauguró el Baja Food Fest, un evento que convertirá a la Avenida Revolución en un espacio de convivencia familiar y pasión deportiva, promoviendo el deporte, la convivencia comunitaria y la participación ciudadana.
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3: México volvió a ser protagonista en la Copa del Mundo de Tiro con Arco Antalya 2026, luego de que este jueves el equipo femenil Recurvo, conformado por Alejandra Valencia, Ana Paula Vázquez y Ángela Ruiz, clasificó a la gran final del evento celebrado en Turquía. Para RCE Noticias, Carla López.
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